0: regresiones, ángeles, arcángeles y serafines. Terapia de las velas, cromoterapia, cuarzos, piedras, aromaterapia, terapia de la polaridad, el yin y el yang. Sean todos bienvenidos a equilibrar su energía interior y obtener bienestar físico, emocional y mental, que le permitirá restablecer el contacto con la energía creadora y así lograr obtener la superación personal.
1: Que Dios Todopoderoso guarde, proteja e ilumine a todos mis hermanos del alma. Que Dios me le dé salud, que Dios me le dé felicidad, que Dios me le dé energía positiva. Para que toda esa gente linda que a esta hora nos escuchan, la suerte no le falte. La suerte es una energía psicotrónica que no la ve nadie, pero que se siente. Este programa es de radioconsulta para toda esa familia que diariamente nos escuchan. Yo les recuerdo que aquí en este programa es bienvenido el pobre, el rico. Es bienvenido usted, hermano, que quiere triunfar. Lo he dicho y no me cansaré de repetirlo. Si hay fe en Dios, imposible no hay. Siempre lo he dicho, cuando una persona llega a consultarnos, una persona llega a visitarme, lo primero que le pregunto, hermanito del alma, ¿usted tiene fe en Dios? Porque si es la voluntad de Dios que yo le solucione sus problemas, que el abuelo Fermín y el tío Rogelio le tratemos esa enfermedad extraña, desconocida, aquí se le trata o aquí se le cura. Pero para todo esto hay que tener la fe en Dios. Habiendo fe en Dios, imposible no hay, por más grave o rebelde, por muy difícil que a usted le parezca. Aquí se le va a tratar con profesionalismo, aquí se le va a tratar con honestidad y aquí se le va a dar esa ayuda que usted busca. No deje para mañana lo que puedas hacer en el día de hoy, así que agarre usted lápiz y papel, porque unos instantes vamos a estarle dando nuestros teléfonos como también nuestra dirección. Déjenos darle esa ayuda que usted tanto necesita. Muchas son las personas que vienen a visitarnos. Nos dice, maestro, qué bueno es tener una persona como usted aquí que nos ayuda. Qué bueno que usted nos diga la verdad, qué bueno que usted no engaña como han hecho otras personas. Hermanos o amigas, para poderle solucionar un problema, hay que tratarlo con la verdad para poderle curar una enfermedad desconocida. Llámese daño, llámese hechizo, llámese maleficio, llámese brujería, tenemos que decirle a usted la verdad. No podemos juzgar con su salud, entiéndalo, hermano. El abuelo Fermín y el tío Rogelio, no podemos jugar con su felicidad, que es lo que hacen muchos charlatanes a lo que usted ha visitado. Hay personas que me dicen, yo he ido a muchas partes, maestro, me han robado, me han engañado, me han estafado, me han quitado el dinero y yo sigo con mis problemas, yo sigo con mi enfermedad. ¿Por qué? Porque no han visitado un profesional, persona que lo que le interesa es su dinero, pero sus problemas no. Por eso, sepa y entiende, amigo mío, que son muchas las personas que pueden dar fe y testimonio, que donde otros han fracasado, nosotros hemos salido triunfante. Y estos son algunos de esos testimonios.
2: Pues la verdad, yo quería hasta que me trozaran el brazo y lloraba yo porque no aguantaba el dolor inmenso que tenía de la mala corriente que agarré, el mal aire que me azotó mi mano. Yo sentía que mi mano estaba como que estaba destrozada, como que se me hubiese aplastado un trailer, porque no podía yo mover ni mis dedos. Pero gracias a Dios ahorita ya muevo bien mis manos, todo. Ya me agarró hasta la parte del cuello del lado izquierdo y ya no aguantaba yo, pero sí, gracias a Dios ahorita ya estoy muy bien, me siento bien. Gracias al maestro, que siempre es maestro, que la verdad, para empezar, quien a mí me lo dijo fue una amiga la primera vez, porque llegué a visitarla y le platiqué, no, pues me siento mal, mira esto, el otro aquí, allá. Me dice, ven con el maestro, y ahí fue donde lo escuché.
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4: Amables oyentes, vamos a entrar a la sesión de mensajes. Vamos a darle lectura a unos mensajes que han sido analizados para el día de hoy. En mis manos tengo este mensaje. Este mensaje viene desde Comitán. Dice el mensaje: abuelo Fermín, tío Rogelio, yo le escribo al programa porque me encuentro desesperado, porque mi esposa me dice que se va a ir, que me va a dejar. Yo quisiera saber más que la verdad, si es que ella tiene un amante y por qué lo hace. También le comento que ella sufre mucho dolor en su panza y constantemente se le infla. Yo quisiera saber que si es un mal puesto lo que tenemos nosotros, ¿o qué es lo que está pasando en realidad? Pues bien, mi querido amigo, le retorno el saludo y le comunico lo siguiente. Todos esos problemas que existen en tu hogar y las enfermedades son por la tanta porquería que le ha dado a tomar la mamá de usted. Sí, hermano, tu mamá no quiere saber de ella. Por esa razón, en cuanto tiene la oportunidad, ella le da a tomar la porquería en jugo de naranja y en agua de sabor. Y se la ha dado a tomar en licuado. Y le ha dado a tomar mucha porquería en comida. Y es por eso la desesperación, la inflamación de la panza de tu mujer. Y se lo digo así con tanta seguridad. Si usted quiere decírselo a su mamá, dígaselo, que ya usted se enteró. Y si ella se niega, tráigala aquí a mi centro espiritual. A ver, ella lo va a negar. Tu propia madre tiene a tu esposa en estas condiciones, porque desde que usted se juntó con esta mujer, su madre no ha querido saber de ella. Este es el motivo por el cual de que su esposa se encuentra enferma todo el tiempo. Si era todo lo que usted quería saber, espero que haya sido complacido. Gracias por su mensaje. Que Dios le bendiga, hermano mío.
1: Hermanos espirituales, sé muy bien que la mayoría de ustedes que me escuchan a diario y en este preciso momento, a lo mejor han oído hablar de sueños y ensueños, visiones y revelaciones. Hace mucho tiempo me encontraba yo dormido y tuve una revelación del secreto del futuro que ayudará a toda la humanidad doliente. En dicho sueño se me presentó una luz blanca muy resplandeciente que iluminaba mi cuerpo y una voz sobrenatural me decía.
5: Ve a la isla de Madagascar, el continente misterioso del África. Allí encontrarás un árbol que llora. Recogerás esas lágrimas vivas, ya que la persona que se la unten en su cuerpo con fe solucionarán la mayor parte de sus males, ocasionado por envidia, sortilegios y hechizos, y proporcionarán fe, amor, esperanza en la vida. Usa estas lágrimas vivas para el bien de la humanidad doliente.
6: Maestro, ¿y esto para qué es? ¿Para qué sirve?
1: Esto sirve para esas personas que en este momento no tienen trabajo, que necesitan trabajar, que necesitan producir. Las lágrimas del palo vivo sirve para esas personas que quieren hacer un viaje, ya sea nacional o internacional, y que todo se le torna imposible. Sirve también para el amor. Aquellas personas que se quejan de su amor, que se sienten rechazadas, que se le fue su amor, que quiere atraerlo, quiere retenerlo, quiere tenerlo allí, quiere que haya felicidad en su hogar, reciba las lágrimas del palo vivo. También sirve para usted, amigo agricultor, usted que siembra sus tierras con el sudor de su frente, pero no logra los resultados esperados, únicamente lo que le quedan son deudas y compromisos. Venga a buscar la lágrima del palo vivo, venga, que le va a ir mejor. También para aquellas personas que tienen animales, no importa qué clase de animales sean, pero últimamente sus animales se le mueren, se le roban, se le pierden, no se le multiplican. Esto no va a suceder. Venga, que le voy a entregar las lágrimas del palo vivo. Si usted siente que está enfermo, que hay alguna enfermedad rara, desconocida, que las medicinas no le obran, y usted necesita saber si lo que usted tiene es algo natural o sobrenatural, venga y reciba las lágrimas del palo vivo. Si usted se dedica al comercio, es comerciante, su clientela está disminuyendo, ya no está vendiendo como antes, está a punto de cerrar su negocio, no lo haga, no sin antes llevar un poquito de las lágrimas del palo vivo. Cuando yo participé, mis hermanos, en el primer Congreso Mundial de Ciencias Esotéricas en aquellos años de la década de los 90, fui galardonado con la medalla de oro y la balanza de plata, y solo 7 maestros en el mundo espiritual la poseen, por haber expuesto y ser descubridor reconocedor de las lágrimas del palo vivo. 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Como si todo esto fuera poco, nosotros siempre, pensando en la humanidad más humilde, que sabe lo que es el pan amargo de la vida, de esta forma pueda usted recibir una probadita de esta misteriosa esencia de las lágrimas de El Palo Vivo durante el día de hoy y hasta el 30 de este mes. Bien, tengo este mensaje que nos llega desde la Trinitaria, del teléfono con terminación 6520. Le envío un saludo muy fuerte, maestro. Después de enviarle este saludo, paso a decirle lo siguiente. Tengo un hijo muy enfermo, que ya he perdido las esperanzas, ya he perdido la fe de que se pueda curar. Lo hemos llevado en cuantas personas nos han recomendado y ninguna me han podido dar esperanza. Ninguno me han podido dar solución a lo que es la enfermedad de mi hijo. No le envío su enfermedad porque quiero que usted me diga qué es lo que tiene. Quiero que me diga qué es lo que puedo utilizar para yo poderlo curar y sacarlo de este problema, de esta enfermedad que le tiene puesto. Maestro, le escribo con mucha fe porque me lo han recomendado varias personas, inclusive un señor que escucha su programa, nunca ha ido con usted y él me dijo, vete, porque yo le tengo mucha fe, porque yo sé que con él tú vas a encontrar la solución. Por eso le escribo, maestro, mi mensaje, porque ya me encuentro desesperado y no encuentro qué hacer. Se despide de usted, hombre desesperado y triste por su hijo. Pues bien, querido hermano que me escucha y me ha escrito su mensaje, preste atención a lo que usted me va a hacer. Usted me va a comprar una imagen de San Judas Tadeo. Apunta lo que te voy a decir. Compra la imagen de San Judas Tadeo y va a rezar la siguiente oración. Oh glorioso apóstol y patrón de los casos difíciles, venid en nuestra ayuda y no permita que perdamos las esperanzas. Envíanos los consuelos y los socorros del cielo en toda nuestra necesidad, tribulaciones y sufrimiento. Siempre recordaremos nuestros favores y nunca dejaremos de honrarlo como a nuestro especial y poderoso protector. Haga eso y luego tráigame una figura, esa imagen de San Judas Tadeo, aquí para yo poderle curar y trabajarle con San Judas Tadeo para que su hijo se recupere de una vez y por todas. ¿Quiere saber lo que tiene su hijo? Yo le voy a decir a su hijo, porque su hijo cuenta con 26 años de edad. Él es un muchacho muy enamorado. Andaba por las calles, cuanto chamaquitas, cuanto niñas se le acercaban, sea por cualquier edad que sea, enamorado sin importar lo que pasaba. Lo que no contaba él, que él enamoró a una muchacha de 12 años, inclusive salió con ella y la hizo de él. Y lo que no contaba era que la mamá de esa muchacha sabía preparar hechizo, trabajo con vudú, trabajó con unos animales para hacer un trabajo en el cementerio. Y a su hijo lo tienen trabajado, le han hecho una brujería, que es lo que lo tiene como loco. Y que aparte del cuerpo, para ser más específico, de la cintura para abajo, pierde la fuerza. Le digo esto para que usted conozca mi conocimiento y no se quede ahí cruzado de brazos. Échese una vuelta por acá, recuerde que Dios dice, ayúdate que yo te ayudaré. Aquí la puerta están esperando a que usted venga para ponerlo a trabajar inmediatamente con la salud de su hijo. Y verá que muy poco tiempo su hijo va a volver a ser la persona que era antes. Porque hay otra cosa más que no es preciso informarle, pero que a través del programa no se lo podemos comunicar. Gracias por su mensaje y que Dios le bendiga.
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7: Pues bien, mis queridos amigos, hemos llegado a la parte final de este programa Luz y Vida, a cargo de tus servidores, el abuelo Fermín
1: y el tío Rogelio. Hasta la próxima.
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9: Muy bien, avanzamos, las 6 de la tarde ya con 18 minutos. Escuchamos a Carlos Rivera.

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3: En la esquina de color oscuro, él es sexy, él es sensual, tiene una voz demasiado agradable. Con esa voz conecta con todo su bello y hermoso público. El rey de la brecha virtual, así es conocido por todo el estado de Chiapas. Él no viaja a Tabasco porque se derrite, es un bombón asesino. No viaja al norte del país porque definitivamente no quiere aplastar con su dinero y su poder a todo Monterrey. No llega al centro del país porque él tiene más barrio, porque sus compas son los motonetos. Él tiene amigos tan importantes, a uno lo apedrearon allá en San Cristóbal de las Casas. El otro es considerado el rey de la taquilla. Podemos decir que tiene amigos presidentes en varios municipios del estado de Chiapas.
4: Menos el de Berriozábal. ¡Ay, güey!
3: ¡Qué perro! Él es el que tiene demasiados entenados e hijos regados por todo el estado. El que tiene demasiado dinero y compra regalos para cada uno de sus hijitos. Con su frase icónica, ¿nos vamos a morir? Ha sido premiado con un Oscar, con un Ariel.

0: Y también con un jabonzote.
1: ¡Él es! ¡El perucipicado de Samayoa Abarca!
2: ¡Bienvenido a este despagre cósmico de la bola de gaznate! ¡Un gusto saludarte, Venancio!
0: Siempre un placer, May.
2: Vámonos ya a la corte, papi, porque ya es tarde, ¿eh?
1: No, espérese, si ya venía aquí el frijol con Pepita ahorita, ya estaba entrando.
0: Míralo, ahí estaba ya la Pepita, ya hasta pa' la mecha, hasta chile blanco curtido traía. Y usted ya no quiere usted mandar a corte, qué bárbaro, man.
2: ¿Quién es?
0: Una que estaba aquí, míralo, la mecha. Y trae el lotito con sal con chile, míralo. ¡Pah! Vámonos a corte. Voy a disfrutar de un rico y hermoso, delicioso elote. 6:24.
2: Aquí tengo otro,
0: ¿crees? Perro.
3: Muy bien, escuchamos ni más ni menos que a Sentidos Opuestos, Amor de Papel, a través de esta tu frecuencia, la radio que todos escuchan, las 6:25.
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14: No lo vuelvo a levantar, dice. Porque donde pisa una gata, una leona no pasa así. ¿O cómo era?
15: No, donde pisa una leona, una gata no borra esa pisada.
14: Ay, pero aquí pasa al revés invertido, pues.
15: Donde pisa una leona.
14: Mi bota ya no pasa.
15: ¡Va!
14: Para que te la prendas, papi.
15: Donde pisaba mi abuelito con su pie calloso, no deja huella un hombre con pedicure. ¡Ay!
14: ¿Dónde pasa pie calloso? No entra cualquier mugroso.
15: ¡Ay! ¡A la bella!
14: ¡Córtele, mi chavo!
15: Porque donde huele a camarón se asoma un mojón. Ah, no, como era. No, sí. Pero bueno, le hago la siguiente pregunta porque quiero contar la siguiente anécdota.
14: Quiero que sepas que
15: yo reconozco que tuve que la culpa.
14: La culpa al perder tus amores.
15: Ay. Esta historia pasó en Acapulco, Guerrero. Por favor, presénteme
14: domingo.
15: Usted.
14: Don Venancio, ya me estás quitando el puesto ya.
15: Por favor, le encargo, por favor.
14: Queridos amigos, esta tarde de lectura de cartas, vamos a escuchar lo que el venado trae para todos ustedes. Adelante, venado.
15: Muchas gracias, querido maestro. El día de hoy nos llega la siguiente carta por parte de Don Chinto. Don Chinto es un radioescucha ferviente de Bola de Gaznates.
6: Ay, güey.
15: Este... Así, demasiado ferviente. Tanto así que nos manda y nos escribe su carta desde allá de Guerrero, porque dice que nos escucha a través de www.radionucleo.com. Así de fácil y sencillo. La historia comienza cuando dos almas enamoradas, se conocieron en la primaria. Comúnmente vamos a ponerles de nombres, obviamente vamos a cambiar los nombres. Vamos a ponerle a ella le pondremos Lupita. A él,
6: ¿qué le pasa, Lupita?
15: No sé.
6: ¿Qué es lo que quiere?
15: Tomar.
6: ¿Y por qué no traga?
15: Porque aquí te va. ¡Toma! A él le pondremos Tomás. Lupita, Tomás. Y Tomás. Tomás, qué feo estás. Soy Tomás. Regresando a la historia, Lupita y Tomás se conocieron en la primaria. Clásicamente, Lupita y Tomás se gustaban. Pero como antes, cuando te gustaba una niña, en vez de declararle tus sentimientos, siempre te hacías notar molestando a la niña. Tomás molestaba a Lupita, siempre se burlaba de ella, le andaba jalando que las trenzas, que le picaba la cosilla y una que otra travesurilla. Crecieron, se fueron a la secundaria y siguieron compartiendo el mismo salón. Lupita desarrolló como una señorita muy guapa. Morenita, pero guapetona, Lupita. Tomás, con varios barros en la cara, pero aún así se miraba imponente. Todo como buen charro mexicano. En tercero de secundaria se declararon amor eterno. Se enamoraron y se hicieron novios. Después se fueron a la preparatoria. Después de los 6 semestres de preparatoria, ese amor se fortaleció. Pasaron a la universidad y ahí es donde la historia cambió. Lupita siguió estudiando en Acapulco, Guerrero. Tomás se fue a la Ciudad de México. Y ahí poco a poco se fue perdiendo ese amor y ese contacto que tenían, a tal grado que terminaron. Pero Lupita y Tomás seguían enamorados. Pasaron los años, pasaron los días, los meses, las semanas, las horas, los minutos, segundos, milisegundos, cuadrisegundos, milésimas de segundos y demás. Después Lupita conoció a Saúl en su trabajo. Volvieron a enamorarse, pero Lupita aún seguía pensando en Tomás porque ella creía que Tomás era su verdadero amor, pero ya no tenía contacto con él.
6: Verdadero amor.
15: Pero Saúl sí estaba presente, así que se hicieron novios. Saúl empezó a enamorar a Lupita, mandándole que el desayuno por las mañanas, que el pozolito al mediodía, que un cartón de Kawasaki como a las 2, 3 de la tarde, porque allá en Acapulco hace harta la calor. Que una micheladita, una tu mojarrita frita, camarón en aguachile, camarón al mojo de ajo, y por la noche, un tu esquite. Dígame, May.
6: Yo creo que me voy a desconectar.
15: ¿Por qué, May?
6: Está muy duro la raya sopa.
15: No tengas de miedo, May, no pasa.
6: Voy a llegar en tu programa.
15: No, padre. Espéreme, no se desconecte, todavía no va usted a morir, no sos usted tan pecador, hierba mala nunca muere.
6: Ese es el problema, que sí, entonces ahí nos vemos.
15: Bueno, Saúl así conquistó a Tomás. Perdón, a Lupita. A Lupita. Saúl a Lupita. Después llegaron y concretaron ese amor diciendo un sí acepto. O sea, prácticamente se casaron. En la noche de bodas pasó lo que tenía que pasar en ese momento.
11: Claro. Tuya, mía, te la presto. Acaríciamela, chúpamela.
6: ¿Qué cosa?
15: ¡Gol de México! ¡Penal para la América! ¡Esa era mano! En la luna de miel, como Saúl y Lupita, pues no tenían mucho dinero y pues ellos estaban viviendo en un manjar, como es la playa, pues dijeron, ¿para qué pagamos a irnos de viaje si aquí podemos hacer nuestra luna de miel? Fueron al mar al día siguiente de la boda para empezar con su luna de miel. Y aquí es donde empieza la verdadera historia. Se meten al mar. El mar le pega una arrastrada a Saúl. Lupita, al ver que su antes novio y ahora esposo era arrastrado por el mar, se intentó meter para poder salvar a Saúl.
16: ¿Y qué es lo que pasó?
15: Que se derramó y luego ven. El mar se lo tragó.
6: ¿Cómo?
15: Después de que no encontraban a Saúl ni a Lupita, todos gritaban, ¡auxilio, socorro, se ahogan! ¡Se los están comiendo! Y a mi vecina también gritaban.
16: Ese es normal, padre.
15: Ese es normal. Se metieron los cuerpos de auxilio, un rescatista, un guardabosque, no sé qué hacía ahí, pero andaba guardando un bosque. Uno de los rescatistas encontró a Lupita. ¿Y a Tomás?
6: ¿Qué pasa, Lupita?
15: Y a Tomás no lo encontraban. El rescatista sacó a Lupita ya un poco ahogada. Le dio el RCP y le sacó todo. Y el agua también. El chiste es que después de que le dio ese beso para poder sacarle el agua, lo que aquí viene a la historia es que aquel que rescató a Lupita era Tomás. Y ahí dejaron una pregunta al aire.
6: ¿Qué pasó? ¿Qué fue?
15: No sabía si Tomás pudo rescatar a Saúl. Si Tomás primero encontró a Saúl pero dejó que se ahogara para quedarse con Lupita. Si Lupita sí había rescatado a Saúl, pero como vio a Tomás, dejó que le dio una patada a Saúl y se hundió más el Saúl. Esa pregunta, aún después de 2 meses, no puede ser contestada. Lo único que ha sido contestado en este momento es la siguiente pregunta. ¿Qué pasó entre Tomás y Lupita?
17: Te prometo la domingo.
15: Tomás y Lupita volvieron a caer en ese amor prohibido. Lupita agradecida porque Tomás le había salvado la vida. Y Tomás nunca había olvidado a Lupita. Se volvieron a casar porque definitivamente ya no encontraron a Saúl. Y esto pasó en Acapulco, Guerrero. Es una historia verídica y real, muy popular y conocida, que salió a relucir la semana pasada. Hoy se dio a conocer que Lupita ha sido demandada por la familia de Saúl, porque puede ser que no sea un accidente, sino el principio de una historia de terror. Ahí ves, Mai, si andas enamorándose de una prohibida por ahí, lo van a hacer que se vaya por ahí.
6: Yo te tengo otra historia, pero regresando a la corte, papi.
15: Ya está, Mai, muchas gracias. ¡Vamos a la corte!
6: La historia, escucha, la historia detrás del circo.
15: ¡Ay! Al crico te parece. 6:43.
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1: Seis de la tarde ya con 48 minutos. Vamos a disfrutar algo de Rake, de Zamora, a través de esta frecuencia, la radio que todos escuchan. 99.1

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10: Enseguida regresamos. Porque las aguas están haciendo de las suyas. Entonces ahorita regresamos. No le cambies, porque continuaremos con más y regresaremos con el clima. Regresaremos también con Notiglutio. Todo eso y mucho más aquí en Bola de Gasnates. Son las 6:54.
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14: Con uñas y dientes. Muy bien, avanzamos ya a las 6:56 PM. Vamos a escuchar a los dos carnales, Me Derrito. Así es que súbele a tu radio y quédate con nosotros.
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2: El Consejo de la Zona Sur en defensa de los humedales en San Cristóbal de las Casas lamentó que nuevamente se haya detectado el derribo de árboles en la zona sur de la ciudad, presuntamente para construir viviendas sin que ninguna autoridad intervenga para frenar su destrucción, a pesar de que esta área forma parte de la zona de la Almolonga, manantial que abastece a miles de personas. El organismo expresó su preocupación por este hecho ocurrido en la zona del Cubito, ubicada sobre la avenida Benito Juárez, donde se presume un cambio de uso de suelo para la construcción de viviendas, lo que estaría afectando parte del manantial de la Almolonga. De acuerdo con el organismo, en el lugar se derribaron más de 30 árboles de pino y ciprés, mientras que en el interior del lugar conocido como el Cubito, aún permanecen trozos de madera. Los vecinos exigen una explicación por el daño ocasionado. Es lamentable lo que está pasando en el Cubito, debido a que esta zona es parte de la Almolonga que abastece de agua a la población. El llamado ahí está y la autoridad tiene la respuesta. Hasta el siguiente comentario.
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3: Muy bien, ya a las 7 de la noche con 2 minutos. Continuamos disfrutando de la programación a través de esta tu frecuencia. Es momento de escuchar Alquimia con esta rolita Tequila.

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0: Yo regresé. No. May.
1: Échale, esté ya al aire. Tanto al aire ya, May.
2: Ah, pues May, mira, se ha avisado con más tiempo. Hace tiempo que tiene que repetirse a TikTok para informarle que en este momento la zona centro del San Cristóbal de las Casas se queda sin luz. Sí, así como te estás escuchando. Derivado a los fuertes rayazos que estuvo sonando hace unos rato por esta lluvia. Y sí, precisamente estamos viendo aquí desde la ventana del radio núcleo. Se ve claramente que el centro del San Cristóbal no tiene la luz. Así que tenga este cuidado si su mujer, que tanto digo, está trabajando allí en la zona centro. Porque no vaya a ser que se lo esté comiendo el hombre bolo. Sí, y vámonos directamente con las noticias de esta tarde. Antes de que te metas en tomar, vamos a darle rápidamente lo que está aconteciendo alrededor de su colonia, ejido, colonia, ciudad o hasta su misma calle. Y vámonos directamente hasta el estado de Veracruz, hasta el estado de ebriedad, porque mire usted, en este día los niños se pusieron muy creativos, los maestros se pusieron a echar harto de espagre, y mire usted que si le unos le celebraban ahí carerianto, que echando jueguitos, otros los celebraron con hacer peinados locos. Sí, así como lo traste escuchando, los peinados locos. Pues resulta que una niña le pusieron su peinado loco así bien chido con una canario, pues. Sí, con una jaula. Con una jaula con pajaritas dentro y todo, no bien bonito, bien chido, bien padre, bien hermoso, bien, bien alegre se veía el adornito que le habían puesto a la muchachita. Pero ¿qué creen? ¿Qué? Que mire usted que le echaron cola loca a la muchachita en su cabeza. Sí, así como estás escuchando, para que no se cayera y pudieran armar bien así bien chido el argüente, pudieran armar así bien padre el adorno en su cabeza del chamaquita, le pusieron el cola loca y llama. Ya amó el pelo porque, mire usted, ya no podían despegar ese el cola loca, ese pegamento que pega de locura. Pues quedó pegado en su pelito de la chamaquita, pues, así negro, bonito, lacio, su pelito de la chamaquita. Que ahí quedó pegado el cola loca. Fuentes informativas cercanas a la familia informan que tuvieron que tusar a la niña. Sí, tuvieron que echarle corte a la pelona para que la pobre chamaquita le pudieran quitar la cola loca de la cabeza, porque mire usted que este asunto, como es pelo y esto es plástico, pues no pudieron separarle el pegamento directamente de su cabeza. Y llama,
3: porque fue...
2: llamó a la pobre chamaquita porque sí le resuraron la cabeza. Y vámonos en otras noticias en manera más local a esta hora en Chiapa. Vamos a informarle que en este momento, que aparte de San Cristóbal de las Casas, que está cayendo a cántaros de agua, ahorita no han informado si tiene un dado en algún punto, pero lo que sí le podemos decir es que mire usted, en pleno verano, así como lo estás escuchando, cae una granizada en la hermana República del Siracantán y la hermana República del Sahuán Chamula. Los chismosos y los argüenteros argumentan que todo empezó con una lluvia normal. Sí, yo estaba ahí cuando empezó a llover normalmente, así cuando el agua cae del cielo para abajo y del agua se iba formando unos grandes charcos, cuando de repente empezamos a sentir el frío. Y no el frío de la mirada de mi ex, dice, sino el frío de los tremendos granizajos que estaban cayendo, por Dios santo. ¡Se adelanta la fin del mundo! ¡Sí, nos vamos a morir! Sí, usted, que Dios Padre Santo, en algunas zonas del Sinacantán se podría ver las horas y tremendas, y no es que se le antoje usted, don Venancio, las tremendas bolas de granizo con forma de la pelota de este, de la ping-pong. No fueron muchas, pero sí fueron varias. Tremendas bolas de granizo que lo tuvieron cayendo del tamaño de este, la bolita de la ping-pong, o de este, de la golf, así redonditas, chulas, se veían en la campo de ahí del fútbol rápido, de allá del mero Sinacantán. Mucha gente incrédula viendo cómo estaba granizando y de repente ahora sí que el asombro se convirtió en verdadero terror porque las tremendas bolas de la granizo que lo estaba cayendo. Hay imágenes, pero no lo podemos ver todavía. Hay más desinformación, vámonos a otro punto. Don señor, ¿cómo se llama? Don señor Venado. Y nos vamos a trasladar a una noticia que lamentablemente sucedió esta madrugada. Allá la hermana República del Villahermosa, Tabasco, se lleva la edición 2026 de la Feria Tabasco 2026. Y mire usted que muy alegre la gente acudiendo a echar despadre con las tremendos calorones que está haciendo por aquel rumbo también. Pues mire usted que esta madrugada, alrededor de la 1, 2, 3 de la mañana, fue activado los códigos rojos, códigos de emergencia. Se echó el alertamiento por incendio en la nave 1 de las 4, creo que son, de las naves que están ahí en la, dentro de la feria, donde hay varios expositores, el ganado, que se artesanía, que varias maderas más que tienen allá adentro. Y fíjese usted que por Dios santo, se estaba viendo cómo se prendió ese asunto, cómo se prendió el juego, que hasta el Batman estaba ahí tragando mostaza. Mucha gente le decía, Batman, haz algo, Batman, corre de este lado, Batman, ayúdame para que se apague el juego, Batman, y el Batman nada más grabando con su teléfono.

tragando mostaza, asombrado y con cara de perplejo, por no decir de endejo, que estaba tragando mostaza mero y enfrente, mientras la gente le decía, Batman, rescata, Batman, ayuda. Y el otro, el único caballero de la noche, lo único que fue, y dijo, fue una sonrisa, y vámonos pa' afuera. Desafortunadamente, en estos hechos, de este incendio de la nave 1 allí en la expoferia de la Tabasco 2026, perdieron la vida alrededor de 5 personas. Lamentablemente lo hecho, porque la zona donde se dio el incendio fue la zona de artesanía. Sí, la zona donde varios estados habían llevado artesanías de sus localidades. Y pues esa fue la nave, esa fue la bodega donde se derivó todo este incendio. Tal de tal magnitud que el techo se cayó para abajo. Sí, así como lo estás escuchando, derivado de la fuerte juegarón que estuvo ahí echándole muro contra el muro, pues la techo blanco se vino abajo. Hasta el momento la reporte, el asalto oficial, desgraciadamente, se habla de 5 víctimas que quedaron dentro de esta nave donde se incendió. Y vámonos en otro asunto. ¿Por qué crees que le estaba yo diciendo que tenía yo harto miedo? Pues por Dios santo. Pues ahí en la hermana República de Comitán, para ser exacto, allá en la localidad de Pozo Nuevo, hace un rato, más o menos aproximadamente 2-3 horas, un hecho insólito que solo las noticias podíamos contar. De que una ceñito, una adulta mayor, fue alcanzada por un rayo. Sí, así como lo estás escuchando, una adulta mayor fue alcanzada por un rayo. Todavía no desconocemos las causas, si estaba lloviendo o simplemente era el Venancio que quería llegar a ceñito. Pero este rayo afectó a la ceñito y la reportan grave en la hospital. Estos hechos se dieron hace aproximadamente entre las 3, 4 de la tarde, allí en la localidad de Pozo Nuevo, allí en Comitán de Domínguez. Increíble de creer, pero cierto con veracidad, porque estos hechos fueron real y se están dando. Se reporta el estado de la ceñito, delicado de salud, delicado, sí, delicado, porque registra quemaduras en su anatomía de los graves, pues, yo no sé si es de primero, segundo, tercer grado, pero reportan que la ceñito se reporta grave. Y vámonos en otras noticias. Agárrense de las manos, pero todos los padres de familia, porque Dios Padre Santo, mire usted, señoras y señores, niños y niñas, y mocosía, acaban de recortar la ciclo escolar, sí, así como lo estás escuchando, van a salir antes de vacaciones los chiquitillos. Sí, en un anuncio oficial, ayer Secretaría de Educación en la Ciudad de México, reunido con los secretarios de Educación de todo el país, llegaron a la consenso, hasta que por primera vez se ponen de acuerdo en algo, llegaron al acuerdo para decir que a partir del 5, sí, del 5 de junio, será el último día de clases para toda la estudiantada de nivel básico, es primaria, secundaria y preparatoria. ¿Por qué lo están volando tantos días de clase? Porque están diciendo que derivado a las fuertes oleadas, la calor, es que tienen que cuidar la salud de los chiquitillos. Y sí es cierto, porque mire usted, la día de hoy, Tuxtla Gutiérrez 43 grados, San Cristóbal de las Casas 31 grados centígrados. Y es que están cuidando la salud de los chamaquitos, no les vaya a dar una golpe en la calor. Y hablando de la golpe en la calor, espéreme usted, que ahorita vamos con la otro tema. También resulta que derivado a las festividades de la Copa Mundial que se va a jugar acá en el México, aprovecharon y dijeron, pues también que se vayan de vacaciones. Entonces agarramos dos temas, la onda de calor que está afectando a toda la identidad del país, y aparte aprovechamos para que los niños puedan ver los partidos de fútbol en su casa. Pero aquí viene lo cosa fiera para los maestros. Resulta, ya se rumora, ya se dice que los maestros van a estar haciendo, aparte de peine, se van a estar presentes en sus
aulas haciendo guardia y enviando los reportes que se tienen que entregar en el próximo periodo. O sea que los maestros no se van a descansar, supuestamente, supositorio. Porque yo estuve visto varios maestros que supone que están en clase y están echando caguama en un área de la escuela. Y no quiero quemar a los de la Secretaría de Salud, que por más que hay harto doctor que se quiere jubilar, hay 2-3 peines. Ahí en la, ¿cómo se llama esta área? Y ahí en Recursos Humanos de la Secretaría de Estado de Salud de Chiapas.

0: sobre todo en la área de relaciones profesionales. Pero retomando el tema de los maestros, sí, así que ya se la sabe, señor maestro trompezor. Pues mínimo, basta descansar de los gritos, de los aullidos, de los pujidos, de los lamentos, de los lloriqueos y de las entradas de las mamás y padres de familia. Así que el próximo 5 de junio, a chiflar al monte. Pero el 17 de agosto se inicia el nuevo curso escolar. Así que a vacacionar un rato. Y tenemos tiempo todavía, dominado. Tenemos tiempo.
1: Sí, creo.
0: Adelante, caminante, pida su nieve y siga más adelante. Y vámonos con otro asunto que Dios Padre Santo estamos recomendando en este preciso momento. Llueve, llueve todavía en el San Cristóbal, sigue lloviendo. Y le volvemos a repetir, mire usted que acaban de reportar la zona centro, la Cerrillo, la zona norte, no la zona norte, no, la Sonaja, no, la Sonaja, no. Barrio de la Cerrillo, barrio de las Delicias, barrio de Guadalupe, ojo de agua, sin luz, pero y con agua. Yo vivo muy feliz, ten. Sí, sigue el apagón masivo acá en San Cristóbal. Así que si piensa usted que su mujer y su querido está en otro asunto, pues no lo crea porque sí, se fue la luz.
1: No,
0: y hablando de este antivirus, ¿será que no por eso nos mandaron a descansar los chamaquitos antes? ¿Será que será el próximo pandemia? ¿Será que si cúcara mácara títere fue? Pues más adelante tendremos investigación directamente con el doctor Fabián Samayoa, que directamente fue el enviado especial, por eso la día de hoy no llegó a laborar. Y si como repetimos, calorón que se situó hoy en la ciudad de San Cristóbal de las Casas, llegando a su récord, su primer récord de la temporada, 31 grados centígrados. Ya sentíamos que nos estábamos asando nuestra propia manteca. Pero sí, la capital Tuxtla Gutiérrez hasta el momento ha reportado el mayor índice de la calor, porque hasta ayer por la tarde 44 grados, hoy por la tarde 41 grados, ya pura 45 grados, un chorro de cerveza y muchos sombreros tirando fiesta. Hasta acá el reporte. Estos argüentes los puedes encontrar directamente a través de la noticia Lucy, el Garperucia Barca. Recuérdate que no somos los primeros, pero tampoco los últimos. No somos los verdaderos, pero sí le llevamos lo real de la desinformación. El Garperucia Barca a través de la Facebook, Instagram, TikTok y YouTube. Síganos y denle compartir. Hasta acá el reporte. Mando cámara y micrófono hasta la central de abasto. Adiós, bye.
2: Son las 7:22.
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5: Muy bien, avanzamos ya a las 7 de la noche con 26 minutos, 7 con 26. Vamos a disfrutar algo de los recoditos en coma inducido a través de esta tu radio, la radio que todos escuchan.

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8: Los poderosos 26 grados centígrados, así que se espera que la día de la mañana pues nada más baje un gradito, pero no creo. Las precipitaciones advierten que van a continuar hoy, mañana, sábado, pero la neta, quién sabe qué onda, porque la sensación térmica en este preciso momento es de 25 grados centígrados dentro de la casa, porque allá afuera ya se está dejando sentir, pero la fría de la mirada del venado. Y vámonos hasta la ciudad de la chalupa, vamos hasta la ciudad del pan compuesto, vámonos a Comitán de Domínguez. Comitán de Domínguez ahorita registra 25 grados centígrados, con la máxima que registraron hoy, 33 grados centígrados. No lo digo yo, lo dice la temperatura del sistema radioeléctrico, porque mire usted... Porque 23 grados, no, 25 ahorita, y 33 por la tarde. La mínima que se espera será de 17 grados. Hay una leve probabilidad de que lo haya esa desalinización, pero mañana viernes, sí es un hecho que lo caigan los maquisazos de agua. Y vámonos ahí mero cerca, vamos hasta con la tía Margarita. Sí, vámonos hasta las Margaritas, Chiapa, que ahorita están registrando nada más y nada menos que 25 grados centígrados, sensación de 25. La máxima temperatura que alcanzaron a día de hoy fue de nada más y nada menos 35 grados centígrados. No lo puedo creer. Sí, 35 grados centígrados. Y se espera que la día de mañana ahí va en precipitación lluviosa con el agua. Así que atentos en la región de la meseta Comiteco. Ojalá que caiga algo de satanización, porque ya es más justo que necesario, o más necesario que justo. Pero que llueva la Virgen de El Cueva. Hasta cada reporte, don Berencio. Mando con usted cámara y el micrófono.
9: Muchas gracias, May. Siempre muy puntual en su reporte climatológico. Y ahora es momento. Y ahora es el momento de conocer cómo está el clima ya en Cubachula. Es por eso que ya llegó nuestro corresponsal callejero y nos envía su reporte del clima. Adelante, Kiroshi. Dinos, compañero, ¿cómo está allá en Cubachula?
10: Buenas tardes, buenas noches, mi querido Bola Ganate. Buenas noches, tío Perú, tío Venado, aquí andamos. Desde Tapachula, Chiapas, mandándoles el reporte del clima. Hoy, exactamente hoy, las alarmas caguamísticas, no puede ser posible. Exageraron. Tuvimos una temperatura máxima de 35 grados con sensación térmica de 42 grados. O sea, imagínense, a chorros de sudor.
9: Ay.
10: Una humedad del 75%, una ligera lluvia por la tarde. Extremadamente caluroso. Ahorita mayormente se encuentra nublado, está chipi chipi. Esperemos que la temperatura siga bajando y que nos llegue por lo menos a un 24. Con eso nos conformamos. Actualmente estamos a 29 grados centígrados y está chipi chipi. Hasta aquí mi reporte, el Hiroshi Gamboa.
9: Muchas gracias, don Hiroshi. Gracias por su reporte climatológico. Y ahora nos trasladamos hasta el lugar donde definitivamente comen polvo. ¡Vámonos hasta Riega y Tonalá! Allá donde...
8: Don Fabián Zapallúa dejó tirado el ombligo también.
9: Y donde doña Zebra ya dio el sí y ya se casó y resulta que sí era pura y casta. ¡Vámonos con su reporte! ¡Adelante, doña Zebra!
11: ¿Qué onda, chicos? Saludos, Perú, sí, saludos, Venado. Les mando el reporte del clima desde Arriaga, Tonalá. Con la novedad que aún continúan las intensas olas de calor aquí en los dos municipios. Tuvimos un día bastante despejado, muy soleado. La verdad que la temperatura alcanzó los 36 grados centígrados. ¿Cuánto? Con sensación térmica de 40 grados. La verdad que andamos sufriendo mucho de calor y también mencionar que estamos sufriendo de luz, porque hay demasiados bajones durante los últimos días.
9: También en la casa de mi vecina.
11: Se han registrado muchos bajones de energía eléctrica y se invita a la población a extremar precauciones, a no andar mucho tiempo bajo el sol, a hidratarse lo suficiente para evitar los golpes de calor. Se espera que la mínima del día de hoy sea de 25 grados centígrados. Reportó para ustedes, Yasmín Trinidad La Zebra.
9: Muchas gracias, doña Zebra, siempre también muy puntual y atenta con su pronóstico del clima.
8: ¡Mentira!
9: Y también allá en Berriozábal hay muchos bajones, pero más en la casa de mi vecina. Ahí se reportan varios bajones.
8: Y de calzón también.
9: ¡Ay, ya! Bueno, y ahora nos trasladamos a la ciudad capital del estado de Chiapas. Vámonos hasta Berriozábal, donde en estos momentos el pronóstico del clima es de 27 grados, parcialmente nublado. Sensación térmica de 29. Lo más alto que llegamos el día de hoy en su plenitud a las 11, 12, 1 y 2 de la tarde. A 37 grados. Ahí les paso el costo. 37 grados.
8: Ya no es de Dios, papi.
9: Por ahí, exactamente. Y conste que no es mi culpa. Sí, soy pecador, pero no tan pecador como la pigua. A las 11 de la noche descenderá el clima hasta los 25. Y no se pronostican lluvias. El día de mañana la salida del sol será a las 5:44 y estaremos amaneciendo a 21 graditos. Y ahora nos trasladamos hasta Villaflores, Chiapas, donde en estos momentos hay un breve
8: ya no
9: chubasco. Ya no escuchan. La gente en internet. En internet, porque allá no nos ponen tampoco. En internet sí nos escuchan. Pero bueno, déjenme decirles.
8: Está lejos, pues.
9: Demasiado lejos. Déjenme comentarles que la gente de allá de Villaflores en estos momentos está saliendo con su paraguas porque hay un ligero chubasco. Norte, le decimos ahí en mi pueblo. Así es que están a 29 grados, sensación térmica de 32. No sé cómo es que está lloviendo y está haciendo bochorno. O sea, se. Es un despapalle, es como mi ex bipolar, sentía frío, pero se ponía el ventilador porque luego sentía demasiado calor, no se entendía ni ella. Ah, claro, ahí estaba yo soplándole la nuca, y otras cosas también.
8: Pidiendo matrimonio también.
9: Perro, 5:45 de la mañana será la salida del sol, y el día de mañana estarán amaneciendo a las 6:23 grados, y ahora nos trasladamos hasta Cintalapa de Figueroa, donde en estos momentos, 29 grados, mayormente nublado, sensación térmica de 32, y pare usted la oreja, don Peruzzi, porque allá también llegaron a los 36 grados, 36.
8: Bueno, sí,
9: para el trago. Yo también soy bien chucho para el trago, ¿para qué decir que no? Sí. ¿Para qué decir que ñoño? Sí, yes. Pero bueno, claro. 29 grados, 36 grados fue lo máximo que llegaron el día de hoy. También descenderá el clima hoy a partir de las 11 a los 25 grados. Y el día de mañana la salida del sol será a las 5:32 minutos. Estarán amaneciendo con 22 grados. Hasta aquí, ah no, espérate, porque me falta la más importante.
8: ¿Quién, yo?
9: Tuxtla Gutiérrez, ¿quién? Chiapas.
8: Ay, güey.
9: En estos momentos, 29 grados, nublado, sensación térmica de 32 grados. Estará. No está lloviendo. Negativo. Así que no se preocupen, allá el Libramiento Norte va a salir sin ninguna novedad. No va a haber deslaves. No va a haber piedras en el Libramiento. Tampoco carros que se lleve la corriente. La única corriente que va a haber allá es una miex que vive allá por el Libramiento. Hasta aquí mi reporte, Joaquín. Y ahora nos vamos a una breve pausa.
8: Oye, tú, ¿y la de Pichucalco ya no manda nada?
9: Ya no manda nada, está viendo su TikTok, Dios, Instagram, ¿qué está haciendo?
8: Que no manda nada ya.
9: Míralo, viendo videos, está ahorita, míralo. Ni nos está escuchando.
8: Dios Padre Santo. Pero ahí está tío Alex, que lo va a ver, y ay, yo es una sinchisa, le van a poner
9: eso. No creo. Vámonos a corte, son las 7:41.
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17: Muy bien, ya a las 7:45 p.m, vamos a escuchar a la madre de todas las bandas, Al Recodo, con esta rolita Cama de Piedra, a través de esta tu frecuencia. 99.

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15: Organismos internacionales dedicados al pronóstico del clima coinciden en que se está gestando un fenómeno del Niño de proporciones históricas para 2026-2027. El Super Niño, que podría alcanzar su punto máximo entre los meses de septiembre y octubre, ocurre en un contexto donde el planeta ya se ha calentado 1.46 grados centígrados, lo que podría generar eventos climáticos extremos sin precedentes. Además, no hay que dejar de lado que México se está calentando a un ritmo más acelerado que el promedio mundial, con un incremento de temperatura que superó los 1.9 grados centígrados en 2025. De igual forma, nuestro país es altamente vulnerable al cambio climático debido a su ubicación geográfica tropical y subtropical, situado entre dos océanos, lo que incrementa el riesgo de sequías, huracanes intensos y aumento del nivel del mar. Los pronósticos actuales sugieren la posibilidad de un evento del Niño parecido o más intenso a los fenómenos registrados hasta ahora. Para los especialistas de la UNAM, los fenómenos extremos no solo pueden volverse más frecuentes, sino también presentarse en lugares o momentos inesperados. Hasta el siguiente comentario.
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16: Don Peruzzi.
17: Muchas gracias, don Mauricio. Muchas gracias a toda la banda que hace favor de conectarse en la vivo y en el directo. Recuerde que este espacio es patrocinado por Industrias Peruzzi y agradeces a nuestros amigos de Radio Mucleo en las diferentes plazas. Gracias, don Venado. Quedamos pendiente. Hasta otro uno.
16: Muchas gracias, May. Muchas gracias a todos los compañeros de las diferentes plazas. Soy Rich Hernández, Vice en el Venado. Y esto fue el sazón de una bola de gastates. Adiós, bye.
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19: Vayamos en paz. 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
22: 7:56 PM, vamos a escuchar a Los Invasores de Nuevo León con esta rolita Tal Vez Quiere. Así es que súbele a tu radio y disfruta de la programación que tenemos en Extremo 99.1. 99.1

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0: Jueves 7 de mayo, ya las 8 de la noche con 5 minutos. De esta manera es como avanzamos, disfrutando de la buena programación. La hora más romántica en Cupidos del Amor. Te saluda de nueva cuenta tu amigo y servidor Guato Valdizón. Vamos a disfrutar 2 horas de buena música llegadora directa al corazón. Directo y sin escalas. Recuerda que, pues, ustedes me ayudan también a hacer la programación con sus peticiones a través del WhatsAppero 963-159-8888. A cabina directamente al 963-6320185. Bueno, vamos variándole a los géneros, pero sin perder la esencia del programa, con aquellas canciones llegadoras, aquellas que te desgarran el corazón, aquellas que en algún momento las hemos dedicado, ¿verdad? También con un adiós, con el alma destrozada, pero a veces aferrándote también a ese momento, a esa persona, cuando ya no queda nada más que dar. Así es que de esta manera damos inicio a Cupidos del Amor. Así lo sentía cuando te vi. Me sorprendió. Así es que vamos a escuchar ni más ni menos que a Pepe Aguilar. Empezamos con todo, ¿eh? Por mujeres como tú. Hay hombres como yo, dice.
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0: De esta manera arrancamos disfrutando algo de Pepe Aguilar por mujeres como tú a través de esta tu frecuencia. Cupidos del amor, buenas noches. Bueno.
1: Buenas noches.
0: Sí, buenas noches, dígame.
1: Bueno, mi cancioncita, maestro, ya creí que estás en el programa.
0: ¿Qué canción le vamos a poner?
1: Entre copa y copa.
0: ¿De quién, perdón?
1: Entre copa y copa.
0: ¿De quién es la canción, dígame?
1: Es que es de este infanto, de... no me acuerdo quién de eso.
0: Perfecto, en un momentito más vamos a poner la canción que nos pide Entre copa y copa. Así es que muchísimas gracias a quienes comienzan ya a contactarse conmigo a través de esta la frecuencia, la radio que todos escuchan, Extremo 99.1. Y bueno, vamos a avanzar con algo de lo más nuevo lanzado el año pasado por el maestro, el señorón Edgar Oceransky, así es. Muchos éxitos de este, pues, su inicio trovador mexicano. Así es que vamos a disfrutar esta rola titulada Puedes contar conmigo, la cual tenemos ya para cada uno de ustedes, esperando que la disfruten a esta hora de la noche.

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0: Gracias. 8 de la noche con 20 minutos. Seguimos disfrutando de la buena música a través de esta tu frecuencia, la radio que todos escuchan.
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0: Jueves 7 de mayo.
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0: Ya casi fin de semana.
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0: Pero por supuesto, disfrutando de todo lo que tenemos para ustedes. Quiero enviar un saludo para mi amigo Beli, que ya se comunicó, está disfrutando de la programación. Saludos.

Saludos a mi buen amigo Beli, que sigue disfrutando de la música y que por supuesto siempre está al pendiente de lo que tenemos para cada uno de ustedes. Muchísimas gracias.

0: Vamos a avanzar, vamos avanzando, disfrutando de algo de Elmer Figueroa Arce. Así es, Chayanne, de puertorriqueño también, que pasó también por esta agrupación, Menudo 2.0. Pero por allá de 1987 él se convierte en solista y no paró. El baile, la sonrisa, ese cuerpo, dicen muchas mujeres, ¿verdad? Y por supuesto, traga años. Y con voz de terciopelo. El papá de muchos y muchas. El galán eterno que canta como si te lo dijera al oír. 50 millones de discos vendidos, 3 décadas siendo, como le decía, el crush de mamás, tías y ahora hijas también. Vamos a escuchar Un siglo sin ti, que esta canción la escribió Franco De Vita, piano, cuerdas, guitarra eléctrica, al final explota. La letra de tiempo distorsionado. Imagínate, llevas 5 minutos sin ella y sientes que pasó todo un siglo. Amor dependiente, intenso, dramático. De esta manera es como Chayanne nos hace vibrar con esta melodía.
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Las 8 de la noche ya con 29 minutos, vamos avanzando rápidamente. Vamos a escuchar esta canción que no habla solo de amor. También esta parte de la locura social, mediática, existencial. Así es que disfrutemos algo de esta agrupación argentina, el rock argentino psicodélico de Babasónicos. Vamos a escuchar Loco, el loco de Babasónicos, que nos retrata esa lucha interna contra la autoridad caprichosa. Le dice que soy víctima de un dios frágil y temperamental, mezclada también con esta parte del desamor, la rebeldía, quizá narrándonos también ser víctima de un ser superior, también de otra persona egoísta que arrebata y manipula, reflejando impunidad en estas relaciones tóxicas o el abuso del poder muchas veces, con una atmósfera cínica y seductora típica que caracterizaba a esta banda. Así es que vamos a disfrutar algo de Babasónicos, el loco.

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6: Continuamos, 8:37 p.m. Escuchamos Amor de Son de Vainilla a través de esta tu frecuencia. No le cambies.
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0: 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Con las dinámicas que tienen para que el próximo lunes nos estemos viendo por aquellos rumbos. Buenas noches, saludos, ¿cómo estás, amigo? Te encargo un tema de Chayanne, fuiste un trozo de hielo en la escarcha. Saludos al buen Eric Vázquez. Mi buen Eric, fíjate que acabo de... Puse a Chayanne hace rato con Un Siglo Sin Ti, no sé si te la pueda cambiar por alguna otra, por algún otro artista. Sale, vale. Pero bueno, después de esta información, para que ustedes participen y por supuesto premiar a todas las mamis, vamos a escuchar esta balada argentina mexicana que se susurra al oído como tal. Vamos a escuchar Nena, que es de ni más ni menos que Diego Verdaguer, por allá de 1995. Así es, Miguel Atilio Bocadoro, nacido allí en Buenos Aires, pero se hizo mexicano de corazón desde 1970 con Volveré, luego himnos como La Ladrona, Corazón de Papel, esta voz grave, romántica, de Galán Maduro, y bueno, casado con Amanda Miguel, 40 años, dueto de la vida real y del escenario. Así es que vamos a disfrutar de este tema del señor Diego Verdaguer.
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1: Las 8 de la noche con 40 minutos. 8 de la noche con 40 minutos. Cupidos del amor haciendo de las suyas, disfrutando de la buena música. Ok, te la cambio por un tema de Eros Ramazzotti, Un ángel no es, gracias, por supuesto. En un momento más te la voy programando. Un saludo para Eli, que te escucha en Pastón. Un saludo para ella, por favor, claro que sí, gracias. Para Eli, que nos está escuchando allí en Pastón. Y bueno, dice una canción, por favor. Claro, con gusto, dime cuál. Vamos complaciendo en un rato más. Pero ¿qué les parece si avanzamos y escuchamos un poquito de baladas, algo de trova? Escuchamos a Pepe Aguilar, pero ahora vamos a continuar disfrutando de una salsa romántica puertorriqueña. Pa' quedarse aunque te echen. Cuando andas de migajero. Algo de Max Torres, Nunca te diré adiós. Así es oriundo de San Juan, Puerto Rico. Y bueno, es que él salió de la orquesta de Pete, el Conde Rodríguez, por allá del 92, y se lanzó de solista con salsa romántica de la buena, realmente. Esta voz potente, callejera pero elegante. No era Eddie Santiago, ese guapo de telenovela, era el sonero que te cantaba verdades en la cara, así lo describen. Nunca te diría adiós, le escribió Pedro Asael, trombones gordes, más un piano coro pegajoso, esta letra de terquedad amorosa. Así es que vamos a disfrutar entonces algo de Max Torres a esta hora de la noche. Nunca te diré adiós. Espero que la disfrutes.

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8: El Consejo de la Zona Sur en defensa de los humedales en San Cristóbal de las Casas lamentó que nuevamente se haya detectado el derribo de árboles en la zona sur de la ciudad, presuntamente para construir viviendas sin que ninguna autoridad intervenga para frenar su destrucción, a pesar de que esta área forma parte de la zona de la Almolonga, manantial que abastece a miles de personas. El organismo expresó su preocupación por este hecho ocurrido en la zona del Cubito, ubicada sobre la avenida Benito Juárez, donde se presume un cambio de uso de suelo para la construcción de viviendas, lo que estaría afectando parte del manantial de la Almolonga. De acuerdo con el organismo, en el lugar se derribaron más de 30 árboles de pino y ciprés, mientras que en el interior del lugar conocido como el Cubito, aún permanecen trozos de madera. Los vecinos exigen una explicación por el daño ocasionado. Es lamentable lo que está pasando en el Cubito, debido a que esta zona es parte de la Almolonga que abastece de agua a la población. El llamado ahí está y la autoridad tiene la respuesta. Hasta el siguiente comentario.
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Ahí estamos, gracias. Bueno, algunos detallitos con la energía eléctrica, algunos bajones de energía eléctrica, pero hoy estamos con ustedes. Gracias a todos ustedes, ya las 9:07, 9:07 a través de esta su frecuencia, la radio que todos escuchan. Y por supuesto, seguimos disfrutando de la buena música. Río Roma, mi persona favorita. Perfecto, Freddy, en un momento más te la vamos programando. Escuchamos ni más ni menos que a señorón Joan Sebastián, 25 Rosas también. Recuerden que tenemos este juego en cuanto a los géneros musicales, géneros, más no el contenido del programa, que es Cupidos del Amor. Ahora escuchamos a Babasónicos, ahorita escuchamos a Joan Sebastián, a Diego Verdaguer. Y bueno, ya tengo por acá también a Eros Ramazzotti. Nos pedían esta rola, Un Ángel No Es. Por supuesto que la vamos a escuchar a esta hora de la noche, para que vean que acá les cumplimos. Así es, vamos a escuchar esta balada italiana. Esta balada italiana de desilusión, con una voz rasgada, Un Ángel No Es, en la versión español de Eros Ramazzotti, de este personaje nacido en Roma, Italia, con esa voz ronca, ese tono de voz tan especial, no tan característico, que cuando lo escuchamos sabemos inmediatamente de quién se trata. Este italiano que hizo que medio mundo pues aprendiera frases en italiano para dedicar, 70 millones de discos vendidos, balada pop europea que no pasa de moda. Así es que de esta manera vamos a disfrutar de Eros Ramazzotti, Un Ángel No Es.

0: Escuchamos a Eros Ramazzotti, Un ángel no es. Ahí nos pedían esta canción, ahí la terminación 4422. Espero que la hayas disfrutado a esta hora de la noche a través de esta tu frecuencia. De esta manera vamos avanzando y disfrutando de lo que tenemos para ustedes. Y por supuesto tenemos otra petición que nos hacen llegar al WhatsAppero.
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0: Esta balada del pop mexicano para dedicar. Así es, vamos a escuchar a Río Roma, mi persona favorita. Esta balada, como lo decía. Y una versión también con Yuridia.
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0: Los compositores también que le han escrito a este dueto, a las Hash, Alejandro Fernández, a la Arrolladora.
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0: Así es que vamos a disfrutar de esta bonita rolita a cargo de Río Roma, Oír Amor.

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Disfrutamos de Roberto Livi para toda la vida. Excelente canción, por supuesto, disfrutándola a través de esta tu frecuencia extremo 99.1. La radio que todos escuchan. Así es que la invitación es para que te quedes con nosotros. Digo nosotros, a toda la gente que nos sigue escuchando, nos escribe. Guata, ¿me podrías pasar la canción de Siddhartha? Muy buenísima la canción, por favor, para saludar a Eli. Va que va, mi buen Freddy, en un momento más te la pongo. Ay, buenísima rola, buenísima rola de Siddhartha. En un momento más te la voy a programar para que la sigamos disfrutando a través de esta tu frecuencia. Y por supuesto, la invitación de esta noche es que te reportes conmigo a través de la frecuencia de Extremo 99.1, la radio que todos escuchan.

0: Continuamos pues disfrutando de la buena música. Voy antes rápidamente al corte y regreso para seguir con Cupidos del Amor.
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0: Avanzamos, las 9:28, 9:28.
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0: Continuamos, vamos a disfrutar algo del señor
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0: Julio Iglesias. Esta canción, Soy un truán, soy un señor, que espero que la disfrutes a través de esta tu frecuencia, la radio que todos escuchan. De esta manera es como vamos avanzando y disfrutando de la programación que tenemos para ti.

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0: escuchamos al Divo de Juárez y a Juanes, este colombiano, con esta canción querida, con un toque bastante especial. De esta manera continuamos, ya a las 8 de la noche con 40 minutos en Cupidos del Amor, a través de la mejor frecuencia.
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0: Así es, Extremo 99.1 FM.
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0: Ya Sandy.
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0: Ya estaba llorando la Sandy, que la bloquearon de nuevo. No, hija. Se cuatrapea por este asunto, está llegando mucho este mensaje, cartas en las dinámicas.

0: ¿Qué les parece si escuchamos ahora ni más ni menos que a Benny Barra? Este ex Timbiriche, también solista, actor, productor, una voz suave, cara de niño bueno, dicen por ahí, pero con unas letras de adulto que son bastante llegadoras. En los 90s y 2000, pues fue ese baladista que no gritaba, sino susurraba y dolía más. Sin ti le escribió Leonel García de Sin Bandera. Súmale el piano, la guitarra acústica, arreglos de pop limpios, letra de vacío cotidiano. No drama, no gritos, solo contar las horas sin ella y entender que todo sabe a nada. Desamor completamente de adulto sin tanto escándalo. Así es que de esta manera vamos a disfrutar a Benny Barra, Sin Ti. Espero que la disfrutes.
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0: Muy bien, de esta manera disfrutamos del romanticismo, ni más ni menos que de Benny Barra, Sin Ti. Como les mencionaba, esta letra llegadora, desgarradora, pero sutilmente suave. Así es que a quienes la hayan disfrutado, espero no haber movido fibras. Ahí Sandy, que me pedía esta rolita a esta hora de la noche, y por supuesto sé que a mucha gente más le ha hecho mella escucharla el día de hoy. Así es que voy avanzando rápidamente y regresamos.
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6: Avanzamos ya a las 9 de la noche con 54 minutos. Vamos a escuchar a Los Recoditos en Coma Inducido.

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1: Muy bien, llegamos al final de la programación de esta noche de Cupidos del Amor. Muchísimas gracias a todos por su compañía. Así es que tenemos una cita el día de mañana. Dios me los bendiga. Cuídense mucho. Y por supuesto, esperando que el Creador nos dé la oportunidad como tal, ¿verdad?, de estar un día más con ustedes. Quédense con la programación de Extremo a esta hora de la noche. Y por supuesto, los dejo con esta rolita de José Luis Perales. Me llamas.

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6: Hola, hola, bienvenidos, ¿cómo están? A un nuevo episodio de Ya Oíste. Es un espacio, aquí vamos a abordar temas de salud con información clara y confiable. Este episodio, la verdad, lo había estado esperando con mucha emoción, porque es un tema que ha estado sonando últimamente en la radio, en las redes sociales, con nuestra familia, y vamos a hablar sobre el tararán sarampión, una enfermedad que muchas personas ya consideraban del pasado y que nunca les iba a volver a pasar, pero ¿qué creen? Estamos retomando este tema. Y para poder hablar mejor sobre esto, nos acompaña nuestro querido doctor Jesús Manuel Rodríguez. ¿Cómo está, doctor?
7: Hola, ¿cómo estás? Muy bien, gracias.
6: Ah, pues yo contenta, la verdad, aquí desde que empezamos a hablar un poquito antes de iniciar el podcast, yo ya estoy con un montón de preguntas, de dudas, y creo que los que nos están escuchando también. Así que vamos a empezar por lo básico, doctor. ¿Qué es el sarampión?
7: Bueno, el sarampión es parte de un grupo de enfermedades que se llaman enfermedades febriles exantemáticas. Esto quiere decir que, como su nombre lo dice, preceden de fiebre y un exantema, o lo que conocemos como rash. Entonces, okay. Es una enfermedad de tipo viral.
6: Actualmente con el COVID podemos detectarlo con ciertas pruebas y ese todo tipo de situaciones, ¿no? Pero con el sarampión, en este caso, ¿qué se hace?
7: Muy bien, depende de dónde, del tiempo en el que nos encontremos con la enfermedad. Existen de forma inicial, si estamos en la parte donde está el exantema, está la fiebre y tengamos esta sospecha, podemos ocupar un exudado que es un exudado faríngeo. Ocupamos las flemitas y se hace una prueba que se llama PCR, pero también en sangre. De hecho, justamente en sangre vemos la titulación y vemos si es o no un caso confirmado para sarampión.
6: Por ejemplo, ahí las personas lo primero que tienen que hacer sí o sí es ir con su médico, ¿no? O en este caso, mejor te aíslas. ¿Qué hacemos, doctor?
7: Muy bien, mira, te voy a comentar algo que me gusta. Muchas veces es lo primero que le digo a mis pacientes. Lo primero que hay que tener en cuenta es que hay un periodo de transmisión que es bastante amplio, que va desde los 7 hasta los 21 días, y en promedio se dice que son de los 10 a los 12 días en promedio. Pero ¿qué es importante de tu pregunta? Yo creo que muchos ni siquiera... Esto que mencionas tú me parece extraordinario, porque me refiero a lo siguiente. Si vamos a sarampión, las personas piensan que son ronchas.
6: Exacto.
7: Y que entonces, ¿y lo contagioso son las ronchas? Y la realidad es que no. Lo contagioso, o realmente el mecanismo de transmisión de esta enfermedad, es justamente por vías respiratorias, porque realmente es el contexto. Ahora, muchos no lo asociamos de esta manera. De hecho, incluso es una pregunta frecuente: ¿cómo se contagia? Y es lo que acabas de mencionar. Sería una cosa realmente majestuosa el hecho de decir cualquier persona que inicia con síntomas respiratorios ya se protege para tratar de evitarlo.
6: Claro.
7: Decirte que te quedas aislada en casa a lo mejor sería a veces hasta inviable, porque tenemos actividades, tienes sí. que trabajar, tienen hijos, tienen actividades que le impide el que realmente te quedes en casa, que sí sería prudente el uso de un cubreboca, ¿no? Uh-huh.
6: Pero hay gente que no conoce cuáles son los síntomas que empieza, porque creo que va por etapas, ¿no?
7: Claro, existen tres etapas, que es el periodo prodrómico, una parte que se le llama el periodo exantemático y una parte que se llama de convalecencia. Pero ¿qué es lo realmente interesante? El prodrómico es el inicio de la fiebre y estos síntomas respiratorios. De hecho, antes del exantema se ve la fiebre y otras cosas como se le llama coriza. Coriza es escurrimiento nasal, estornudos, el conjuntivitis, que puede ser enrojecimiento a nivel de los ojitos, que podamos tener un poquito de lagrimeo excesivo, o incluso tos, que puede aparecer en esos primeros días. Una ligera tos, de hecho, se describe como ya en el día 2-3, que okay. se puede tener. Ya tenemos entonces la fiebre. Posteriormente, y se describe que como para el día 4, ya viene nuestra fase de la parte exantemática. Empiezan a aparecer las ronchitas o estas exantemas. ¿Qué características tiene? Que son máculopapulares, no tienen líquido. Eso es bien interesante. De hecho, existen diferentes. Sí, pueden ser como planitas que confluyen y hay espacios entre ellas, como si fueran islitas, digámoslo, pero no están llenas de líquido. Okay. ¿Por qué menciono esto? Porque justo, por ejemplo, en varicela, y si ya te digo varicela, ¿qué sí. vemos? Están llenas de agüita, ¿no? Vesículas.
6: Una ampollita.
7: Ándale, ¿no? Justo. Y entonces lo que te pasa en sarampión es que solamente queda como la ronchita sin líquido adentro. Uh-huh. Entonces nosotros ya esto lo llamamos pápulas. Así es. Y bueno, vemos que entonces a partir del día 4, pero otra cosa que tenemos que saber, ¿de dónde empiezan? Empiezan de arriba para abajo.
6: ¿Dan comezón esas ronchitas?
7: Sí, llegan a describir que son pruriginosas. Okay. Aunque depende del contexto, ¿no?
6: Un tema que me parece interesante, cuando estaba investigando un poquito más sobre el tema, dice que es como una enfermedad más para niños, o sea, que les pasa más a los niños y... O sea, nadie está exento, a que le suceda. Incluso, como lo platicamos, o sea, aunque estés vacunado, pues puede ser el poquito porcentaje de la población que te toque. Pero, ¿por qué lo catalogan mucho hacia los niños?
7: Bien, porque eso creo que sí sería un mito. Viene derivado de lo siguiente. Yo asumo que lo mencionan porque habitualmente es en niños donde se ve la varicela, el parvovirus B19 y estas enfermedades. La situación real es que en la Ciudad de México, tan solo de los casos que tenemos, el grupo más afectado ha sido desde los 25 hasta los 34 años, donde vemos que literalmente es donde está el grupo más afectado. O sea, no es ni siquiera en los niños, de hecho, es menor la tasa de incidencia que hemos presentado en comparación con este grupo. Entonces, sí sería como más un mito, porque la realidad es de que, insisto, el grupo más afectado en este momento en la Ciudad de México sí es de los 25 hasta los 34 años.
6: Y eso se debe, doctor, cerrando paréntesis de los niños, es un mito, pero hablando del sector que está viendo afectado, ¿eso a qué se debe hoy en día en México?
7: Si individualizaríamos los casos, en su mayoría han sido personas no vacunadas, en su mayoría, pero ¿qué quiere decir también esto, no? En el grupo de la Ciudad de México que te mencionaba, ¿qué vemos en este grupo de edad? Que son las personas más activas o que se movilizan más. Claro, de hecho, sí. Pues bueno, esto tiene mucho que ver con la parte de que son personas activas laboralmente, de que las actividades en este grupo son más de, bueno, activan más la movilización.
6: Pero van en el metro, que es más transporte público.
7: De hecho, sí. De hecho, es importante eso que mencionas, porque tan solo en la cadena de transmisión veíamos que, te mencionaba, son respiratorios. Yo estornudo y esas partículas con este virus, específicamente, varía dependiendo del tipo de virus, por el peso, por todo. Pero quedan suspendidas en el aire hasta por 2 horas.
6: Ay.
7: O sea, me refiero a... Es lo que te mencionaba. Si todos tuviéramos una buena educación y que desde el primer síntoma respiratorio, uso de cubrebocas, independientemente de la causa, y si ya tengo, me cambio de cubrebocas tricapa a un N95, que era lo que veíamos en COVID, buena higiene de manos, yo prevendría muchísimo.
6: Ay, la verdad es que estoy súper, hiper, mega picada con este tema, doctor. Sí, yo sé que hay muchas cosas que, pues, no podemos abarcar en un solo episodio, pero me gustaría que antes de retirarnos, de despedirnos, nos dejara un mensaje final sobre todo este tema, usted como de lo que ha visto, lo que ha vivido.
7: Pues yo creo que el principal tema y la principal reflexión es ponernos a pensar que había sido un logro impresionante para este país porque tenemos uno de los mejores esquemas de vacunación. Es retomarlo, o sea, me refiero a incluso nosotros como hacernos conscientes de sí mismos y de las personas que están a nuestro alrededor. No le estamos haciendo un favor a nadie más que a nosotros mismos. Son como muestras de amor propio, autocuidado, el hecho de irnos a vacunar. Entonces, en definitiva, sí creo que sería una de las cosas que tenemos que aprovechar. Nuestro programa universal de vacunación, tenemos que aprovecharlo.
6: Súper,
7: o sea, vayamos viendo nuestro grupo de edad, pidamos nuestra cartilla, asesorémonos con el epidemiólogo, con el infectólogo, con el médico internista, con todas las especialidades y pues saquémosle provecho.
6: Yo encantada, doctor, de que nos haya acompañado el día de hoy. Espero que también usted se lo haya pasado muy bien. Muchas gracias por la compañía, por la información principalmente.
7: Pues gracias a ustedes por el espacio en realidad, y yo creo que lo más importante de todo es, insisto, Vacúnense.
6: Pues muchas gracias, Sister Lovers. Gracias a los que nos están escuchando del otro lado de la radio, de Spotify, donde ustedes nos estén acompañando. Gracias, muchas, muchas gracias. Vacúnense. Y gracias, doctor. Nos vemos en el siguiente episodio. Yo soy Génesis Sainz y fue un gusto estar con ustedes. Adiós.

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1: Son las 10 con 16 minutos.
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1: Son las 10 con 21 minutos.
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20: Son las 10 con 34 minutos.
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1: Son las 10:43.
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3: Son las 10:57 minutos.
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6: Son las 11 con 14 minutos.
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2: Son las 11 con 23 minutos.
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5: Son las 11:43 minutos.
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4: Son las 11:56 minutos.
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2: Son las 12
3: con un minuto.
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4: Son las 12 con 15 minutos.
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4: Son las 12 con 21 minutos.
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2: Son las 12:24.
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1: Son las 12:32.
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1: Son las 12:48 minutos.
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2: Es la una en punto.
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1: Es la 1:14
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4: Es la 1:22.
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2: Es la 1:32.
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3: Es la 1:48.
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4: Es la 1:54 minutos.
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1: Son las 2:02.
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5: Son las 2 con 15 minutos.
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4: Son las 2 con 23 minutos.
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2: Son las 2:32.
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3: Son las 2:46.
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4: Son las 2:54 minutos.
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2: Son las 3:02.
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1: Son las 3 con 13 minutos.
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4: Son las 3 con 22 minutos.
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0: Son las 3
1: con 35 minutos.
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1: Son las 3:45 minutos.
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4: Son las 3:54 minutos.
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2: Son las 4 con un minuto.
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1: Son las 4 con 13 minutos.
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4: Son las 4 con 22 minutos.
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2: Son las 4:33.
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1: Son las 4:44 minutos.
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6: Son las 4:56.
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0: Hola, ¿qué tal? Muy buenos días ya en este inicio de fin de semana, viernes 8 de mayo. Y bueno, pues con mucho que comentar el día de hoy, mucho que darles a conocer. Tenemos, como siempre, muchas curiosidades, tenemos datos importantes y desde luego también saludando en esta mañana al Chivo Retozón, que ya anda por ahí listo y preparado como todas las mañanas, después de haber hecho algo de ejercicio.
1: Wow. Algo así, maestro. Sí. Algo tranquilo, algo para poner la mañana un poco más fresca, porque está algo fresca, pero sí, unos aeróbics, ¿verdad? Pero ya estamos listos para iniciar con el mejor contenido.
0: Hizo zumba.
1: Exactamente. En el mejor programa de la vara programática del 99.1. ¿A poco no? Sean bienvenidos aquí a Los Palomazos Rancheros. Líneas de comunicación completamente activas ya al 963-159-8888 y el 963-63-201-85.
0: Iniciamos ya en esta mañana con Los Palomazos Rancheros. Aquí está la música de Alacranes Musical con esto que lleva por nombre Por Tu Amor. Recuerdan este tema al ritmo de Pasito Duranguense.
1: Sí, cómo no.

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0: Bueno, pues ya el reloj marca las 5:59 en este amanecer del viernes. Hoy estamos celebrando, hoy 8, a Benedicto, a todos los que llevan el nombre de Benedicto. Uh-huh. Vaya el saludo cordial.
1: A los Benis. Porque así lo dicen algunos, ¿no, maestro? Benedictos, Benis, Benignos, Benis también.
0: Ah, no, aparte San Benigno. Ajá. Sí, ¿quién es Benedicto?
1: Bene, les dicen, ¿no?
0: Sí, puede ser. A lo mejor, quién sabe.
1: Puede ser, a lo mejor, tal vez, puede ser, quién sabe.
0: Vámonos con
1: la efeméride, maestro, del día de hoy hasta la de la mañana. Bueno, un día como hoy, para toda la audiencia del 99.1, en la efeméride, hoy, 8 de mayo, es Día Internacional de la Cruz Roja y la media luna roja. Ahí está la efeméride del día de hoy. Cada 8 de mayo se conmemora el Día Internacional de la Cruz Roja y de la media luna roja. La iniciativa surgió para conmemorar el aniversario del nacimiento de Henry Dunant, el fundador del Comité Internacional de la Cruz Roja, así como para honrar la labor humanitaria que millones de voluntarios y trabajadores en todo el mundo que asisten a víctimas de conflictos, desastres naturales y otras emergencias, brindando ayuda sin discriminación y promoviendo el respeto por la dignidad humana.
0: Y bueno, pues ya el reloj marca las 5:11, vámonos con algo sabrosón en esta mañana para empezar a mover el botellón.
1: A mover el botellón.

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2: Pero ya a las 5:15, saludando a toda la audiencia en esta mañana, como siempre, ya iniciando sus labores, los amigos panaderos ya desde temprano, ya preparando todo para hornear esos panes, ahí en diferentes panaderías que hay en nuestro Comitán y en otros municipios, al igual para nuestros amigos veladores, que esperando que hayan pasado un turno sin ningún percance, sin ninguna novedad.
3: Así es, a todos también, todos los que están de guardia, los amigos enfermeros, que también están en sus centros de trabajo, esperando a que llegue el compañero ya para terminar con su jornada, y como dices tú, todos los que se dedican al tema de custodia por ahí también, para todos ellos, buenos días.
2: Y bueno, pues con la noticia ya en los espacios informativos de Radio Núcleo, pues estarán ampliando los compañeros.
3: A ver.
2: De que pues ya las autoridades educativas dijeron que del 15 de julio se recorre o se adelanta la clausura del ciclo escolar 2025-2026 para este próximo 5 de junio. 5 de junio terminan las clases, de acuerdo a lo que dijeron, por las altas olas de calor y obviamente por el mundial. Y hay opiniones encontradas. Ya la Asociación Nacional de Padres de Familia, a través de un comunicado, dijo que no están de acuerdo. Si de por sí los niños no van muy bien, que digamos, ahora con recorte de días de actividades. Y ya dijeron que el 5 de junio termina oficialmente el ciclo escolar, y el próximo 2026-2027 va a iniciar el 31 de agosto.
3: ¿No se va a adelantar como tal, no?
2: No, 31
3: de agosto. Eso te iba yo a preguntar, maestro. O sea, el 5 dijeron junio, con el secretario de Educación, sí, María Delgado, que
2: autoridades.
3: Bueno, autoridades, sí, ¿no? O sea, que se recorría, que se hacía un recorte al 5 de junio.
2: Así es.
3: Pregúntame yo, maestro, sí, pues, disculpa mi ignorancia. Uh-huh. ¿El ciclo y cuándo inicia? El 31 de agosto.
2: Así es.
3: ¿Ese no se va a adelantar esos días que se van a...?
2: Para nada.
3: ¿Para nada?
2: No.
3: No, pues bueno, ahí sí estamos en un...
2: En un dilema.
3: En un dilema. Sí.
2: Sí, porque de acuerdo a la información y de lo que en propia voz de las autoridades educativas...
3: Incluso tengo entendido que hubo una reunión, ¿no?, con secretarios de educación.
2: Con todas las autoridades
3: educativas
2: de las entidades federativas,
3: ajá,
2: por ahí también, y se tiene contemplado que el 5 de agosto termina el ciclo escolar, las actividades administrativas el 12 de junio.
3: Ok.
2: De ahí regresan el 10 de agosto por lo del Consejo Técnico.
3: Ajá.
2: Del 17 al 28 de agosto serán 2 semanas para reforzamiento de aprendizajes, y el arranque del ciclo escolar está previsto para el 31 de agosto. Esto obedece a la extraordinaria ola de calor que se está viviendo y que se espera que durante los meses de junio y julio continúen las altas temperaturas, y también por la realización del mundial en nuestro país. Hay opiniones encontradas, ya veremos, dijo un ciego. Por lo pronto la Asociación de Padres de Familia ya se pronunció al respecto, pero bueno,
3: okay,
2: ahí está. Es para nivel de jardín de niños, primaria
3: y secundaria. Nivel básico, ¿no?
2: Nivel básico, nivel efectivamente. Básico. Y bueno, pues ahí está.
3: Yo creo que como todo hay pues diversidad de opiniones, hay unos que sí, hay unos que no.
2: Ahí en la capital del país dicen está bien, así como en otras sedes del mundial.
3: Sí, claro.
2: Porque habrán muchos embotellamientos y va a ser una labor titánica poder llevar.
3: Imagínate con todo ese mar de gente.
2: Así es.
3: No, eso es una situación distinta.
2: La música en esta mañana, vámonos ya con los cadetes de Linares y esto que suena así.
3: Échala, maestro.
2: Adelante, maestro.
3: Adelante, DJ.

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6: Amanece en Comitán, meteorológicamente hablando, pues déjeme decirle que de acuerdo a los expertos que siguen de cerca el comportamiento de la madre naturaleza, de acuerdo a la Comisión Nacional del Agua, el Servicio Meteorológico Nacional, estamos ya a una temperatura de 17 grados, se espera que la máxima sea de 31 grados, estará un cielo medio nublado. A partir de las 2 de la tarde hay pronóstico de lluvia, así como alrededor de las 6 de la tarde, y a la máxima que se espera de 31 será a las 14 horas 2 de la tarde, donde se espera también algo de lluvia. Hay un 24%, bueno, y un 40% de que llueva por la tarde. Esa es la información que se tiene. Pero si usted va a viajar a San Cristóbal de las Casas o a la capital del estado, este es el pronóstico.
7: Aquí te lo tenemos, maestro. Está actualmente la temperatura allá en San Cristóbal de las Casas, 14 grados centígrados. La máxima estará a las 12 del mediodía con 27 grados centígrados, 40%.

0: para aproximadamente las 16 horas, 6 de la tarde, con 30% de probabilidad de lluvia. Y en la capital del estado, bueno, Tuxtla Gutiérrez, pues algo diferente, ¿no? 22 grados la temperatura actual, la máxima, maestro, la máxima. 37 grados centígrados en la capital del estado.
1: Entre 37 y 40.
0: Y 40 grados. Así es, maestro.
1: Y bueno, muy acertado. Igual que en San Cristóbal se espera que llueva desde el mediodía en adelante, en ese lapso.
0: Así
1: y
0: es.
1: Y en la capital del estado, por la tarde, hay un pronóstico de tormenta eléctrica.
0: Así es.
1: Hay un 46%.
0: Imagínate, desde las 18 y 19 horas. Sí. De las 6, 7 de la noche.
1: Y bueno, pues ahí está, hay un 46% de que llueva en las próximas horas, pero ya un 69% de que si haya tormenta eléctrica por la tarde.
0: Por la tarde, noche, es correcto.
1: Ahí está.
0: Para la gente que vaya a viajar, maestro, ahí está el pronóstico del clima.
1: Ya son las 5:27, les presentamos a los recoditos que nos traen este coma
0: inducido. Sabor, que baile Lupela
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3: 532.
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0: las 5:33, 5:33, seguimos con los palomazos rancheros a través de la UI, la radio de Comitán, en este inicio ya de fin de semana. Para todos y cada uno de ustedes, gracias por estar en la frecuencia 99.1.
1: Así es, maestro, saludando a toda la gente que nos escucha, y no solamente a través del 99.1, maestro, no solo a través del 99.1, porque te voy a decir una cosa, estamos, fíjate, www.radionucleo.com, para que nos escuches desde cualquier parte de este globo terráqueo, uno. 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
0: Sí.
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0: Pues ahí está, vámonos entonces con la música en esta mañana para toda la audiencia que está ya en la sintonía de la UI, la radio de Comitán. Y dice, muy buenos días, banda malandra. Ah, bueno.
1: ¿Cómo no? No, no, ¿qué pasó? Somos banda,
0: sí,
1: también, ¿no?
0: Sí, sí,
1: ¿cómo somos, no? Somos banda, sí.
0: Lo que pasa es que la banda está
1: borracha. Está borracha. Está borracha. No, ya no. Estamos platicando de eso tras las marías, ya no.
0: Así es. Dice, en especial, saludos a toda la banda comiteca.
1: Ah, no, ya me imagino.
0: También a los norteños.
1: A todos.
0: A los marinistas.
1: También, ¿cómo no?
0: Saludos a los locutores de Extremo, muchas gracias. Haremos... Por supuesto,
1: claro.
0: Saludo a todos,
1: a toda la bandera, como no.
0: Felicidades por ese programa que conducen. Gracias. Desde Juchitán, Oaxaca.
1: Desde el corazón económico de Juchitán de Zaragoza.
0: Allá, don Tuca.
1: El Tuca, no, sí. El Tuca no duerme, maestro.
0: Tuca.
1: El Tucanazo.
0: Tuca, ya se está preparando para el Mundial.
1: Para el Mundial, ah, sí, bien. Cómo no. No, sí.
0: Hombre, va a ser una algarabía.
1: Eso sí. Te va a denunciar el señor Maldonado por su palabra.
0: ¿A poco sí?
1: Sí.
0: Ah, no me digas.
1: El señor Maldonado luego emite denuncias, ¿eh?
0: Por
1: la algarabía, la alegría de la fiesta.
0: Por los derechos de autor.
1: Es correcto, maestro, por el bullicio, dijera. Ya lo registró, sí, es correcto.
0: Y el máster también, ¿no?
1: Sí, también, sí, también.
0: Sí, el Mr. Producer.
1: El producer, DJ Producer. Sí.
0: Ya, no.
1: Para que veas que estamos al pendiente de ahí del ritmo de la noche.
0: Sí.
1: Saludo para mi amigo Jesús Maldonado, el Chucho.
0: Vámonos, por un mal amor, dice nada más y nada menos que la niña buena Mariana Sebane y la señora Lila Down. Saludos al Tuca, aquí está su paisana que
1: como canta. Como siempre, maestro, de Oaxaca para el mundo.
0: Al lado de Mariana
1: Sebane. Oye, la niña buena.
0: Oye, sí.
1: ¿Qué tal, maestro?
0: Fíjate que una chica que vi en el parque hace tiempo.
1: ¿Hace algunos ayeres?
0: No, hace poco.
1: Ah, ahorita, ok.
0: No, ahorita no.
1: No, digo, hace unos ayeres, o sea.
0: Hace tiempo.
1: Tiempo, pues. Okay.
0: Hay esas playeras, pues, que llevan un mensaje así subliminal o algo.
1: Ajá.
0: Así. Dice, en mi casa soy niña buena, en la calle soy mujer mala.
1: ¡Ah, caray! Ah, ¡qué atrevida! Sí, le hubiera dicho, muchachona, sí. Le hubiera dicho, sí, cómo no.
0: Y dice ahí, en caso de incendio, lee al reverso.
1: Y vas al reverso de la playera.
0: En caso de incendio, pero no se está incendiando nada. Imbécil.
1: Qué barbaridad.
0: Vamos a seguir.
1: Échala, maestro. Vamos.
0: Recuerde nuestra línea telefónica.
1: 963-159-8888.
0: Ese es el WhatsApp y la línea en
1: cambio. Y 63-201-85.
0: Vámonos con la música mejor, señora Lila Daus y Mariana Swan, échenle muñecas.
1: De Oaxaca para el mundo.

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0: faltan solamente 18 minutos y ya las 6. Es momento de...
1: Es momento, maestro, de la reflexión del día.
0: Vámonos en esta mañana con la reflexión del día. Y así que muy pendientes, porque qué bonito es este pensamiento que vamos a compartir con la audiencia en esta mañana para todos ustedes.
1: Así es, maestro. Recordamos también líneas de comunicación completamente activas aquí en Los Palomazos Rancheros, líneas de comunicación completamente activas ya al 963-159-8888. Repito, 963-159-8888. Y la línea directa aquí a cabina, al 963-63-201-85. Saludando a toda la gente que ya se encuentra activa en esta región Meseta Comité Catojolabal y que ya se encuentra moviéndose de aquí para allá y de allá para acá.

0: Escuche nada más la reflexión de esta mañana.
1: A ver.
0: El camino por recorrer será más fácil si te concentras en lo que quieres lograr y no en lo que los demás te dicen para que te detengas.
1: ¡Wow! ¿Cómo va eso? Repítemela, por favor, otra vez.
0: El camino por recorrer será más fácil si te concentras en lo que quieres lograr y no en lo que los demás te dicen para que te detengas.
1: Muy buena frase.
0: Así es.
1: Sin importar obstáculos y barreras, hay que concentrarse.
0: Así es, para que alcances tus metas y objetivos.
1: Así es.
0: Sigue adelante y concéntrate en lo que quieres lograr. Y muchas veces te dicen que no sigas, que mejor lo pienses.
1: Que no se puede, que no te arriesgues, ¿no?
0: No. Mira, yo te voy a decir una cosa y retomando una frase de esos grandes pensadores. Si continúas por tu lucha por alcanzar algo que deseas,
1: sí, claro.
0: Si lo logras, felicidades. Y si no, es una experiencia. Quizás algo falló en el camino, pero te va a servir para no cometer lo mismo y seguir adelante.
1: En otro objetivo sí. Que te propongo.
0: No son errores, son experiencias.
1: Experiencias. Así. Hay quienes dicen, la forma de ver la vida cambia en el momento en el que dices,
0: sí.
1: No cometí un error, es una experiencia que me llevará a un mejor principio.
0: Efectivamente, y debemos de tener en cuenta todo eso, y es que todo depende del cristal con que se mire.
1: Es correcto, maestro. Sí. Vaya frase, maestro, reflexión del día.
0: Ahí está, pues, lo compartimos en esta
1: muy
0: mañana.
1: Buena.
0: Aquí en
1: Los Palomazos Rancheros.

0: fuera el mariachi, ¿qué instrumento tocara?
1: Yo creo que fuera el de la trompeta, mes.
0: ¿Te gusta ese instrumento?
1: Sí, yo creo que sí. O el del, ¿cómo se llama?
0: ¿El acordeón?
1: No. ¿Cómo le dicen?
0: ¿La mandolina?
1: No sé, es una guitarra grandota.
0: ¿El tololoch?
1: Ese, yo creo que también podría ser ese, uno de esos dos, maestro.
0: Oye, el guitarrón.
1: El guitarrón también, no, mi respeto a todos los mariachis. Mi respeto. Para todos ellos, saludos y excelente día.
0: Vámonos con la música.
1: Vámonos con música, maestro, y es que esta vez de la mañana llega nada más y nada menos que los Invasores de Nuevo León y nos cantan Tal vez quiere.

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2: 11 minutos y las 6. Vámonos, chivitos, por la hielera, porque las temperaturas están muy altas.
3: Porque la calor está pegando como nosotros, maestro.

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0: Ah, qué bonito amanecer, ya la luz de un nuevo día se hace presente, ya desde las 5:32 aproximadamente, más o menos empezó a aclarar, y bueno, una mañana fresca, agradable, bonita, que nos invita a salir a hacer ejercicio, o para prepararnos ya para ir al trabajo, para ir de compras. Muchas amas de casa se van tempranito para evitar, estar bajo el sol, y pues van a comprar lo que necesitan a temprana hora. Vaya el saludo para todos los amigos que ya están pues poniendo en su local ya lo que van a ofrecerle a la clientela, las verduras, las frutas, los huevos de rancho, los chicharroncitos calientes, ¿qué más podemos encontrar? Ah, bueno, y claro, carne de res, de puerco, mariscos, pero lo que traen del campo, los guajolotes, las gallinas de rancho, el atolito de granillo, el jocoatol, que no puede faltar, así que vaya, especialmente allá para doña Lolita, ella es locataria del mercado Primero de Mayo, ya preparando el atole de el jocoatol y el atol de granillo. Vaya el saludo en esta mañana, nos trasladamos hasta la Sierra Madre de nuestro estado de Chiapas, allá en Bellavista. Nos habló don Lindoro.
1: Nuestro amigo don Lindoro.
0: De Comedor Lupita en esta mañana y nos pide que saludemos a la familia Velázquez Roblero y Marroquín Pascasio.
1: ¿Cómo no?
0: Nos escuchan allá en la hacienda perteneciente, esta comunidad, la hacienda perteneciente al municipio de Bellavista, y nos decía don Lindoro que hay mucha actividad porque hacen toda una feria por el Día de las Madres.
1: Imagínate.
0: Y ya empezaron las actividades.
1: ¿Ya empezaron los preparativos?
0: No,
1: ya empezaron las actividades. Ya.
0: Ayer hubo cabalgata.
1: Ah, caray.
0: Así, así es, harto caballo.
1: Harto caballo, sí.
0: Y harta potrango.
1: Sí, ya me imagino. Sí.
0: No, hombre.
1: Bueno, pues el abrazo para todos ellos, que se la pasen de lo mejor y que nos inviten a esa fiesta.
0: Así es, vámonos, regresamos en unos 15 minutos.
1: Poquito.
0: Así es, más o menos, vamos a tomarnos un cafecito y los dejo con las jilguerillas complaciendo a don Lindoro. Aquí está este camión de pasajeros. Vámonos, porque si no nos deja.
1: Vámonos.

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5: 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Aquí a nuestro consultorio han llegado personas que han sido desahuciadas por la ciencia médica. Personas que llegan enfermas y nos dicen: maestro, abuelo Fermín, fue que ya yo fui con el doctor y me desahuciaron. ¿Pero por qué pasa esto? Porque muchas veces las enfermedades no son naturales. 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
7: Amables oyentes, amables hermanos, vamos a dar inicio a darle lectura y contestación a todos los mensajes que le tocan participar para el día de hoy. En mis manos tengo el primer mensaje. Este mensaje viene desde La Margarita, viene firmado con el seudónimo Hermano Triste. Dice el mensaje: Abuelo Fermín, dijo Rogelio, escucho su programa todos los días y me gusta mucho. Mi problema es el siguiente: estoy sufriendo de una enfermedad que no me deja dormir, siento dolencia en mis rodillas, también en la espalda, me pongo pomada y no se me quita el dolor. Quiero hacerle una pregunta de un hermano que de repente quedó inválido, ya no pudo caminar. Por eso yo le escribo al programa para que me diga qué es lo que está pasando con nosotros, de mi dolencia y por qué mi hermano de repente quedó en silla de rueda. Amigo que me escribe tu mensaje con el seudónimo de Hermano Triste, le hicimos un estudio muy profundo a tu mensaje y en el estudio que le realizamos a tu mensaje nos dimos cuenta que la dolencia que usted padece no son naturales, como a usted le dijeron. A usted y a su hermano le tienen un trabajo de eso que le llaman vudú, un trabajo de brujería, y este trabajo se lo hizo un familiar de ustedes, que es su propio tío, hermano de su difunto padre, ya que su difunto padre le dejó una herencia a ustedes y le dejó una parcela y unos animalitos, y el tío de ustedes quiere quedarse con la parcela, le quiere quitar las tierras que le dejaron a ustedes y le mandó a hacer este trabajo para que ustedes no se puedan valer por ustedes mismos. Y debo decirle, mi querido amigo, que usted va por el mismo camino de su hermano. Si usted no anda a tiempo, se va a quedar en silla de ruedas como su hermano o postrado en una cama. Pero no se preocupe, mi querido amigo, que nosotros tenemos los secretos, nosotros tenemos los materiales espirituales, nosotros tenemos los remedios adecuados para curarle a usted y curar a su hermano. Vengan en el día de hoy a nuestro centro espiritual. Si era todo lo que usted quería saber, espero que haya sido complacido. Gracias por su mensaje. Que Dios le bendiga, hermano mío.
8: Hermanos espirituales, sé muy bien que la mayoría de ustedes que me escuchan a diario y en este preciso momento, a lo mejor han oído hablar de sueños y ensueños, visiones y revelaciones. Hace mucho tiempo me encontraba yo dormido y tuve una revelación del secreto del futuro que ayudará a toda la humanidad doliente. En dicho sueño se me presentó una luz blanca muy resplandeciente, iluminaba mi cuerpo y una voz sobrenatural me decía:
9: Hijo, ve a la isla de Madagascar, el continente misterioso del África. Allí encontrarás un árbol que llora. Recogerás esas lágrimas vivas, ya que la persona que se la unten en su cuerpo con fe solucionarán la mayor parte de sus males, ocasionado por envidia, sortilegios y hechizos, y proporcionarán fe, amor, esperanza en la vida. Usa estas lágrimas vivas para el bien de la humanidad oriente.
10: Maestro, ¿y esto para qué es? ¿Para qué sirve?
8: Esto sirve para esas personas que en este momento no tienen trabajo, que necesitan trabajar, que necesitan producir. Las lágrimas del palo vivo sirve para esas personas que quieren hacer un viaje, ya sea nacional o internacional, y que todo se le torna imposible. Sirve también para el amor, aquellas personas que se quejan de su amor, que se sienten rechazadas, que se le fue su amor, que quiere atraerlo, quiere retenerlo, quiere tenerlo allí, quiere que haya felicidad en su hogar, reciba las lágrimas del palo vivo. También sirve para usted, amigo agricultor, de que siembra sus tierras con el sudor de su frente, pero no logra los resultados esperados, únicamente lo que le queda son deudas y compromisos. Venga a buscar la lágrima del palo vivo, venga, que le va a ir mejor. También para aquellas personas que tienen animales, no importa qué clase de animales sean, pero últimamente sus animales se le mueren, se le roban, se le pierden, no se le multiplican. Esto no va a suceder. Venga, que le voy a entregar las lágrimas del palo vivo. Y si usted siente que está enfermo, que hay alguna enfermedad rara, desconocida, que las medicinas no le obran, y usted necesita saber si lo que usted tiene es algo natural o sobrenatural, venga y reciba las lágrimas del palo vivo. Si usted se dedica al comercio, es comerciante, su clientela está disminuyendo, ya no está vendiendo como antes, está a punto de cerrar su negocio, no lo haga, no sin antes llevar un poquito de las lágrimas del palo vivo. Cuando yo participé, mis hermanos, en el primer Congreso Mundial de Ciencias Esotéricas en aquellos años de la década de los 90, fui galardonado con la medalla de oro y la balanza de plata. Solo 7 maestros en el mundo espiritual la poseen, por haber expuesto y ser descubridor reconocedor de las lágrimas del palo vivo. Estas lágrimas del palo vivo la estaremos entregando durante el día de hoy y hasta el 30 de este mes a las personas que vengan a consulta. Como si todo esto fuera poco, nosotros siempre pensando en la humanidad más humilde, que sabe lo que es el pan amargo de la vida, de esta forma pueda usted recibir una probadita de esta misteriosa esencia de las lágrimas del palo vivo durante el día de hoy y hasta el 30 de este mes. El teléfono 8855 nos está llegando este mensaje y nos pregunta lo siguiente: maestro, yo quiero que usted me ayude, yo me encuentro enfermo, yo fui con el doctor y aún no me he podido aliviar, todo el cuerpo me duele, me siento un agotamiento, quiero que me diga qué puedo hacer para encontrar mi felicidad. Aparte, maestro, en los últimos años el dinero no me rinde, he tenido que deshacerme de algunas propiedades para poder subsistir. Maestro, yo no soy vicioso, yo no soy corrupto, por eso me pregunto, ¿qué será lo que me pasa? Me encomiendo a Dios, pero parece que Dios no me escucha. Todo en mi casa anda mal, por favor, deme una orientación. Mi estimado, me he detenido a estudiar tu caso, tanto el abuelo Fermín acá como este su servidor, el tío Rogelio, en el cuarto de los misterios, para darle con la respuesta a lo que usted me pregunta. Y he podido encontrar la causa de su mal, porque esto nada más y nada menos es producto de una velación que a usted le tienen con la Santa Muerte en su persona. Y esto hace más de 7 años que le han hecho esto. Por eso es que tu hijo José Luis, recuérdese, usted no estuvo de acuerdo con una relación de José Luis. Usted a José Luis le dio bastante consejo sobre esa mujer, ya que esta mujer que José Luis conoció, la conoció en un bar. La esposa de José Luis tiene 3 hijos que usted se la está manteniendo, y José Luis abandonó la que es su ex mujer, y esta mujer la conoció en la calle. Entonces, usted lo aconsejó. Entonces esta mujer, él la conoció en una situación precaria. Entonces, al usted omitir resistencia, esa mujer fue donde un curandero para trabajarlo usted, para trabajarlo con una fotografía. Entonces esta mujer enterró en un frasco con azufre, con sal de muerto, con algodón blanco, varios alfileres, entre otras cosas. Y esta mujer a la fuerza se le metió en los 5 sentidos a José Luis. Y no simplemente a José Luis, sino para que usted no pudiera defenderlo. Entonces esta mujer le preparó en cruz, y esto lo prepararon en un cruce de camino, y así fue como José Luis se fue a vivir con esta mujer, y esto es la salación, esta es la enfermedad tan rara que usted está sintiendo, que usted está padeciendo. Lo ha hecho para que usted se derrumbe, para que su economía se le vaya formando una sombra, para que en su persona se vaya sintiendo cansado, desahuciado, atarantado, y para que usted no se pueda organizar. Eso lo hizo esta mujer que conoció a José Luis en un bar, y el cual José Luis retiró a su esposa, el cual era su nuera y usted la quería bastante, y José Luis le ha dado la espalda. José Luis está de una manera irreconocible. Amigo, venga, venga, porque yo le voy a mostrar el daño, no con palabras sino con hechos, porque la palabra se le lleva el viento y los hechos son los que perduran para toda la vida. Por eso es que usted está sintiendo todo lo que usted me explica en su mensaje. Es cuanto le dice su amigo, el abuelo Fermín y el tío Rogelio.
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7: Pues bien, mis queridos amigos, hemos llegado a la parte final de este programa, Luz y Vida, a cargo de tus servidores, el abuelo Fermín
5: y el tío Rogelio. Hasta la próxima.
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2: El día de ayer falleció la señora Ángela González López. Con profundo dolor lo participan hijos, nietos y demás familia, quienes ruegan acompañarlos a la misa de cuerpo presente el día de hoy viernes a las 10 de la mañana en la iglesia de Candelaria y a continuación al sepelio. El duelo se está recibiendo en Tercera Calle Norte Poniente, número 116. Agencia de Inhumaciones y Velatorio Comitán, de Novena Calle Sur Oriente, esquina con Tercera Avenida Oriente Sur, con confortable sala de velación a unos pasos del hospital, participa el fallecimiento de la señora Ángela González López, que en paz descanse.
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1: Estamos de regreso en los Palomazos Rancheros, cuando ya son las 6:31. Para la oreja, la audiencia del 99.1, porque tenemos información. 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
1: A las 6:33 en el sureste de México y Centroamérica.
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1: Romanticismo, nada más y nada menos que el grupo liderado por don Virgilio Canales de Monterrey, Nuevo León, para el mundo, Liberación.
0: Nos canta, este loco soy yo.
1: Ah, caray.
0: Sí, un poco más.

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10: 6:45.
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10: Adelante, Chivo Retozón, con estas curiosidades del hogar, que ya está listo y preparado con todo el material para conocer mucho más de...
12: Pues del hogar, maestro, ¿no?
10: Desde claro, el hogar. Sí, del hogar, de ya sea para la cocina, para la recámara, la sala.
12: Ah, y te, hoy baño. te traigo, maestro, te traigo un lugar que o sea que es visitado, pero que no se le da la importancia que se merece.
10: ¿La sala, la estancia?
12: No, el baño.
10: Ah, bueno, sí,
12: el
10: claro.
12: Baño,
10: el baño es tu carta de presentación.
12: Exactamente, maestro.
10: Debe estar bien limpio, higiénico, con un olor agradable.
12: Es correcto.
10: Debe tenerle ahí sus pastillas aromatizantes.
12: Sí.
10: Y también desinfectante.
12: Claro. Aparte de todo eso que acaba de mencionar el maestro, es correcto, ¿no? Sí. Podemos hacerlo de manera natural, maestro. ¿Por qué? Ajá. Ahí te van los tips de curiosidades del hogar.
10: Con hierbas.
12: Exactamente, con algunas plantas, sí, también. Exacto. Entonces, sí. ¿Por qué? Porque como ya dicen, el baño es tu carta de presentación y ahorita sí. Ante las...
10: ¿Qué no sea olor a menta?
12: Podría ser en alguna de esas, ¿eh?
10: A mentade.
12: No. A mentol. Sí. Entonces, y ahí aquí te traemos algunas plantas que puedes ocupar para tu baño, que uno... te van a reducir humedad.
10: Sí.
12: Van los olores.
10: Claro.
12: Habrá frescura y sobre todo, no se encapsula el calor en el baño, por estas temperaturas que estamos viviendo hoy en día.
10: Claro.
12: Importantísimo.
10: Y es que en el baño es fresco cuando tienes algunas
12: plantas. Sí. No me dejarás mentir, maestro, lo dice el 99.1, tampoco me dejarás mentir, que los baños, aparte de visualmente, se siente el aroma y la energía mejor en el baño, ¿no?
10: Exacto, sí, claro.
12: Más cuando uno, pero bueno, eso es otra historia. Señor, discúlpenos, por favor. Pero bueno, ahí te van algunas plantas que puedes ocupar para decorar tu baño, para ponerlas en tu baño y que sea un baño más agradable. La primera, los lirios. La planta lirios es una muy buena opción para que tú la puedas tener en tu baño. Los crisantemos. Posee un aroma tan fuerte y muy agradable que cuenta con propiedades para limpiar el aire. También por ahí se encuentran los jazmines y de igual forma, ya lo comentábamos, decía el maestro, la menta.
10: Pues ahí está,
12: muchísimas
10: gracias. Curiosidades del hogar, así que hay que ponerlo a la práctica. Ahí está Lucero, que protagonizó aquella serie llamada El Gallo de Oro.
12: Muy buena, por cierto.
10: Con su personaje de la Caponera, que fue una película hace ya algunas décadas que protagonizó don Ignacio López Tarso, sí. Y la señora Lucha Villa, que era la Caponera.
12: Imagínate.
10: Así es. Pero ya en esta serie, Pepe Ron.
12: José Ron, sí.
10: Y Lucero.
12: Y Lucerito.
13: Y ahora sí, ya llegó la Caponera,
12: pues. Échale.
10: La ¿cómo Caponera, no? La Caponera. Échale, mi Lucero, ay.

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0: nos vamos, gracias, excelente viernes para todos y cada uno de ustedes. Saludos muy especiales allá en Monteverde a la señora Cruzita Basaúl. Gracias por su llamada, de veras por sus palabras. Nos lo dejamos que se quede en el corazón. Gracias, doña Cruzita, un abrazo para usted. Mucho ánimo, como siempre, claro que sí. Nos vamos, mi chivo.
1: Si Dios nos lo permite, maestro, nos escuchamos el día de mañana en punto a las 5 de la mañana para seguirles llevando el mejor cotorreo, contenido y la mejor música.
0: Es el Bebeto con esto que se llama lo más interesante.
1: ¡Ay, ay, ay! ¡Vámonos, maestro!

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7: El día de ayer dejó de existir la señora Ángela González López. Lo participan con profundo dolor hijos, nietos y demás familia, quienes ruegan acompañarlos a la misa de cuerpo presente el día de hoy viernes a las 10 de la mañana en la iglesia de Candelaria y a continuación al sepelio. El duelo se está recibiendo en Tercera Calle Norte Poniente número 116, Agencia de Inhumaciones y Velatorio Comitán, de Novena Calle Sur Oriente, esquina con Tercera Avenida Oriente Sur, con confortable sala de velación, a unos pasos adelante del hospital. Participa el fallecimiento de la señora Ángela González López, que en paz descanse.
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7: Exactamente, 7:06 minutos. La música es de Gilberto Santa Rosa con estas cartas sobre la mesa.

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6: El reloj marca las 7:14, 7:14. Es momento de disfrutar la música de María Conchita Alonso. Esto se llama Hazme Sentir.

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2: Exactamente, 7:23, la música de Ana Bárbara y Cristian Castro interpretan esto que se llama De Vez en Cuando.

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8: Organismos internacionales dedicados al pronóstico del clima coinciden en que se está gestando un fenómeno del Niño de proporciones históricas para 2026-2027. El Super Niño, que podría alcanzar su punto máximo entre los meses de septiembre y octubre, ocurre en un contexto donde el planeta ya se ha calentado 1.46 grados centígrados, lo que podría generar eventos climáticos extremos sin precedentes. Además, no hay que dejar de lado que México se está calentando a un ritmo más acelerado que el promedio mundial, con un incremento de temperatura que superó los 1.9 grados centígrados en 2025. De igual forma, nuestro país es altamente vulnerable al cambio climático debido a su ubicación geográfica tropical y subtropical, situado entre dos océanos, lo que incrementa el riesgo de sequías, huracanes intensos y aumento del nivel del mar. Los pronósticos actuales sugieren la posibilidad de un evento del Niño parecido o más intenso a los fenómenos registrados hasta ahora. Para los especialistas de la UNAM, los fenómenos extremos no solo pueden volverse más frecuentes, sino también presentarse en lugares o momentos inesperados. Hasta el siguiente comentario.
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12: En asuntos nacionales, la Secretaría del Bienestar denuncia página falsa que ofrece apoyo por el Día de la Madre. Se registran 49 incendios forestales activos en México, la cifra más alta en lo que va de este año. Casi la mitad de las madres ocupadas en México solo reciben un salario mínimo, revela el INEGI. En temas del mundo, expertos de las Naciones Unidas critican a Estados Unidos por privación energética a Cuba. Donald Trump amenaza con...

0: bombardear de nuevo a Irán si no se llega a un acuerdo.
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0: ¿Qué tal? Muy buenos días, me da mucho gusto saludarlos en este viernes ya, 8 de mayo. Llegó el viernes, cerrando una semana más de labores. También me da mucho gusto saludar a Domingo de Asís en los controles técnicos, Daniel Torres a cargo de las plataformas digitales, en la dirección de noticias, licenciado José Ovilla. Soy Alexander Pérez y si me permite le estaré acompañando a partir de estos momentos y hasta las 8:30 de la mañana con lo mejor de la información local, estatal, nacional e internacional, transmitiendo para todo el mundo a través de nuestras plataformas digitales. Les recuerdo que estamos en vivo en ellas a partir de estos momentos en Facebook, X, Instagram y YouTube como Notinúcleo. Nuestras páginas, si así usted lo prefiere, www.notinucleo.com y a su vez www.radionucleo.com para escucharnos en vivo y encontrar la información que a usted le interesa. Vamos de lleno con las noticias de este viernes. La Secretaría de Salud Federal informó que el estado de Chiapas registra 16 casos de muerte materna hasta la semana epidemiológica número 17 de este 2026. De acuerdo con el informe semanal de notificación inmediata de muerte materna, colocándose como la segunda entidad con más defunciones maternas en el país. El reporte detalla que los servicios públicos del IMSS Bienestar concentran el 36% de las defunciones notificadas a nivel nacional, con un total de 142 casos en todo el país. Además de Chiapas, las entidades con mayor número de casos son el Estado de México con 23 muertes, Puebla con 13, Veracruz con 9 y Michoacán con 8 casos reportados. Vamos con otros temas. En este marco, pues ya prácticamente a nada de festejar el Día de las Madres, le vamos a estar presentando distintas historias que pues nos honra, que suenen aquí en la primera emisión de Notinúcleo. Y una de ellas es la de doña Oralia del Rosario Villatoro. Doña Oralia se ha dedicado más de 50 años en el oficio de la partería. Ha recibido la vida de los rincones más profundos de Chiapas. Este es un reporte especial a cargo de Daniela Grajales.
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2: En este Día de las Madres honramos no solo a quienes dan a luz, sino a las manos sabias que han recibido la vida en los rincones más profundos del estado. Oralia del Rosario Villatoro Hernández es una de ellas. Con 76 años de edad y 56 de oficio, Oralia no necesitó de aulas para entender el misterio del nacimiento. Para ella su profesión es un mandato divino.
3: Empecé a trabajar de 20 años, tiene 55 años que soy partera. No aprendí. Dios me dio mi don.
2: Doña Oralia comenzó a los 20 años en una época donde las clínicas eran un lujo inexistente y las casas se convertían en salas de parto improvisadas. Con paciencia y observación aprendió a tantear la hora respetando el ritmo de la naturaleza sin forzar el cuerpo de la mujer.
3: Para cuando empezaban malitas tantaría yo mi hora para no estarles haciendo de que hicieran fuerza antes de tiempo. Entonces lo que hacía yo es que se pasearan, no ha sido tacto, solo así nada más, los acostaba yo, acoronándole, decíamos antes, y empezó a coronar.
2: A diferencia de la obstetricia moderna, su técnica se basaba en el movimiento y el calor. Baños de manzanilla y romero eran sus herramientas para preparar el cuerpo. Sin embargo, su labor no estuvo exenta de retos. En más de 5 décadas, enfrentó complicaciones críticas como placentas adheridas que resolvía con la destreza de sus dedos y cuando era necesario, con la humildad de pedir ayuda médica.
3: Pero cuando se me pegaba la placenta, yo ponía yo mis dos dedos y iba yo despegando poco a poco la placenta.
2: El orgullo más grande de esta partera en su historial impecable, en un contexto de carencias donde el tétano era una amenaza real. Ella presume una estadística que cualquier hospital envidiaría. Jamás perdió a un niño ni a una madre durante el parto.
3: Pero como nunca, desde que yo soy partera, jamás se me murió una criatura naciendo. Continúas una madre. Eso sí le doy gracias a mi padre, que todas mis criaturas y todas las madres.
2: Hoy la partería tradicional se enfrenta a la modernidad y a la desconfianza, pero doña Oralia sigue siendo un puente entre ambos mundos. Aunque la diabetes y la presión han mermado su paso, sigue colaborando con clínicas y doctores, siendo la voz que tranquiliza a las madres primerizas y la guía para las nuevas generaciones de enfermeras.
3: Todos mis pacientes, mis criaturas, bendito mi padre, que todos viven. Y ya todos ya, unos pues, como te digo, que nieto, bisnieto y tataranieto.
2: Oralia, cada niño que ayudó a nacer es un eslabón en una cadena infinita de vida. En este 10 de mayo celebramos a las madres y a las parteras que, como ella, han dedicado su existencia a que el milagro del nacimiento nunca se detenga, reportó para Notinúcleo Daniela Grajales.
0: Pues ahí tiene la historia de doña Oralia, sin duda forma parte de las más de 3,700 parteras registradas en la entidad. Estas mismas han atendido aproximadamente el 38% de los nacimientos registrados en el estado de Chiapas, esto de acuerdo con informes oficiales. Pues una felicitación para doña Oralia, que forma parte de esta labor tan importante para la sociedad. Con esta información vamos a una pausa, 7:39 en la capital.
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11: Con un par de gotas de sangre, en manos de especialistas de la UNAM y el Instituto Nacional de Medicina Genómica, se desarrolla una tecnología que busca anticipar la diabetes durante el embarazo, una de las complicaciones más prevalentes en nuestro país.
12: Según sale un reporte de la OMS sobre el manejo de diabetes gestacional, que dice que uno de cada 6 embarazos en el mundo van a tener diabetes gestacional.
11: Y la mayoría de los casos se detecta tarde.
12: Estas mamás que tuvieron diabetes gestacional tienen 10 veces más riesgo de tener diabetes tipo 2 en los próximos 10 años.
11: La innovación permite su pronóstico oportuno para hacer intervenciones clínicas que beneficien a la mamá y a su bebé.
12: Nuestro objetivo es hacer que la prueba sea barata, sea accesible y que pueda llegar a cualquier parte de México.
11: Es una prueba poco invasiva, muy similar a la toma de glucosa. La otra innovación es el método de análisis.
13: Y con la implementación de nuevos algoritmos, principalmente Machine Learning, nosotros le hemos podido dar sentido a esos números que se traduzcan a un resultado que en la parte clínica, médica, puedan interpretar fácilmente y diseñar estrategias de acción.
11: La prueba molecular pronostica el riesgo de desarrollar la enfermedad antes de que aparezcan síntomas.
13: Utilizar moléculas como la glucosa solo te ayudaba a identificarlo cuando el daño ya estaba hecho.
11: Este novedoso método actualmente ya se estudia en hospitales materno-infantiles del país para confirmar su precisión.
0: Con 44 minutos, cambiamos totalmente de temas. Pues bueno, usted vio ayer en redes sociales esta pues fuerte accidente que se suscitó en la feria de Tabasco, donde pues prácticamente miles de expositores perdieron sus productos debido a un fuerte incendio que se registró en esta feria allá en Tabasco. Expositores esperan que les puedan retribuir parte de la pérdida económica a los comerciantes afectados. Vamos hasta Tabasco con Felipe Rosales.
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14: Sobre los hechos ocurridos en las instalaciones del Parque Tabasco Dora María, muchos ciudadanos expositores acudieron a conocer el procedimiento a seguir dentro del recinto ferial. En ese sentido, pues Radio Núcleo conversó con el expositor Elio Narváez, quien señala que ojalá espere que les puedan retribuir económicamente parte de lo perdido a los comerciantes afectados del incendio de la nave 1 del Parque Tabasco.
15: No, pues, sería una lástima. La verdad, nosotros como estamos vendiendo y yo también grabo, pues disfrutamos ya lo que se tuvo que disfrutar, pero ya el pueblo probablemente sí pediría que el fin de semana termine la máxima fiesta de los tabasqueños. Muchos bien vendrían este fin de semana, los que no pudieron venir a las carreras y vendrían con calma a disfrutar todo el fin de semana, pero pues sí lamentamos lo ocurrido, la verdad.
16: Reportando desde diferentes latitudes de nuestra ciudad, Felipe Rosales.
0: 7:46 minutos, y sobre este tema, la Coordinación Nacional de Protección Civil informó que tras haber sido controlado el incendio registrado en la nave 1 del recinto ferial del municipio de Centro en el estado de Tabasco, se brinda atención a los afectados por la conflagración en la que 5 personas fallecieron. Informó también que con el objetivo de salvaguardar el sustento de las familias trabajadoras que perdieron su mercancía en el siniestro, el mandatario estatal Javier May Rodríguez se comprometió a implementar un programa de apoyo económico diseñado específicamente para las y los expositores afectados. Y como parte de estos expositores también hubieron artesanas chiapanecas que estuvieron presentes en este evento y que perdieron también su material. Ellas reportan pérdidas económicas por este incendio en la Feria de Tabasco. Alejandra Orozco.
17: En días pasados, Daniela y Dolores, artesanas de los Altos de Chiapas, viajaron a Tabasco para exponer sus productos artesanales en la feria que se celebra en dicha entidad. Afortunadamente cerraron y salieron de la nave 1 antes de que comenzara el incendio que cobró 5 vidas. Señalaron que se encuentran bien, sin embargo, perdieron en su totalidad las piezas que llevaban de diferentes comunidades.
18: Ahorita no tenemos el total exacto, pero sí tenemos nuestro inventario y en eso nos vamos a basar, o sea, como hemos vendido algunas de nuestras prendas, entonces vamos a hacer de cuántas piezas nos quedaban, nada más ir restando de cada uno de lo que hemos vendido y ya tener para tener un total exacto de lo que se perdió en la nave donde estábamos.
17: Ellas forman parte de una colectiva de 100 mujeres originarias de 16 municipios de los Altos y Selva. Ellas son originarias de Sinacantán y Aldama y llegaron a vender sus piezas a la feria para buscar el sustento, como muchos otros artesanos. Respecto a las condiciones del lugar, confirmaron que ya habían escuchado sobre fallas eléctricas, aunque las causas del siniestro continúan siendo investigadas.
19: Sí, habían reportado algunas fallas, pero en sí decirle que sí hubo una falla no sabemos realmente, pero pues sí, también queremos saber qué pasó, si fue un cortocircuito o lo que haya sucedido, pues todavía no han dicho nada.
17: Al respecto, el gobernador del vecino estado señaló que emprenderán de inmediato un programa de recuperación económica para las y los expositores afectados, aunque aún no las han contactado. Sin embargo, agradecen estar con vida y lamentan lo sucedido a sus colegas. Para Notinúcleo, Alejandra Roscuardines.
0: Al respecto y desde sus redes sociales, el gobernador Eduardo Ramírez lamentó profundamente el accidente ocurrido en la Feria de Tabasco, por lo que expresó su solidaridad y más sentido pésame para las familias de las víctimas y para todo el pueblo de Tabasco. Desde Chiapas dijo, enviamos nuestra fuerza y respaldo a nuestras hermanas y hermanos tabasqueños y al gobernador Javier May Rodríguez en estos momentos de dolor. Y antes de pasar con más información, agradecemos sus mensajes. Terminación 5459 nos da a conocer que hay fallas de semáforos en el libramiento norte, crucero a la carretera San Fernando. Nos dicen ahí para que tome precauciones, están pidiendo el apoyo de los elementos de tránsito municipal. Le repito, es el libramiento norte, crucero a la carretera San Fernando. No sirven los semáforos a esta hora de la mañana. Gracias por sus comentarios aquí en la primera emisión de Notinúcleo.
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0: Y bueno, cambiamos totalmente de tema. ¿Cómo se van a comportar las temperaturas en este cierre de semana en la entidad? Ayer, pues prácticamente qué contraste del estado del tiempo que hubo aquí en la capital. A eso de las 11 de la noche se reportó lluvia al lado norte-oriente de la ciudad. Sin embargo, el lado poniente totalmente seco, únicamente el lado oriente se registró esta fuerte lluvia, pues sin duda refrescó parte de la capital en los días, en las horas posteriores que cayó esta fuerte lluvia en Tuxtla Gutiérrez. Sin embargo, ¿qué dice el Servicio Meteorológico Nacional con respecto a estas fuertes precipitaciones? Como bien se lo daba a conocer, va a continuar este tiempo inestable en gran parte de la República Mexicana, derivado de estos fenómenos que están afectando gran parte del país. Pues bueno, para hoy va a prevalecer todavía la onda de calor, no cante victoria, todavía van a continuar las altas temperaturas, aún así con la presencia de las lluvias en gran parte del país. por mencionar algunos estados: Durango, Zacatecas, Aguascalientes, Michoacán, Querétaro, la Ciudad de México, Guerrero, Oaxaca y Chiapas, son algunos de los que serán afectados por esta onda de calor en el transcurso de estos días. También se prevé el ingreso de canales de baja presión y también el aire húmedo en gran parte del país. Esto va a generar lluvias en Oaxaca y Chiapas, así que lo es lo que da a conocer de manera general el Servicio Meteorológico Nacional. ¿Cómo amanece Tuxtla Gutiérrez en esos momentos? Pues bueno, la temperatura nuevamente en ascenso. Ya estamos a 27 grados, son a 7.51 y se prevé una máxima de 38 para hoy. Nuevamente altas temperaturas en la capital. Comitán de Domínguez, 21 grados y una máxima de 31 para hoy en la meseta comiteca. 40% de potencial de lluvias. Villaflores, la ciudad de las Gardenias, 27 grados y una máxima de 38. Tonalá, la zona costa de Chiapas, 30 grados y una máxima de 36. Arriaga, por lo consiguiente, 29 grados y una máxima de 35. Tapachula, la perla del Soconusco, 28 grados y una máxima de 34, con 50% de potencial de lluvias. Vamos a Mapastepec, 29 grados y una máxima de 35, con 45% de potencial de precipitaciones. Pichucalco, la zona norte de Chiapas, 29 grados ya en estos momentos y una máxima de 38 para este viernes. Y cerramos con la región de los Valles, con Cintalapa, 26 grados y una máxima de 37 para hoy, con 30% de potencial de lluvias. Recuerde, van a cambiar los estados del tiempo, puede haber lluvias por momentos, van a estar inestables, es lo que da a conocer el reporte oficial. Sin embargo, van a continuar las altas temperaturas en gran parte del país. Con esta información vamos a nuestra segunda pausa, 7:53 minutos en la capital.

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11: Vamos con el reporte en este segmento de Notinúcleo Regional, primera emisión. Accidentes ocurridos en las últimas horas. Uno de ellos donde el que presuntamente fue el responsable huyó. Esto ocurrió en el barrio de Santa Ana, luego de que una pareja que viajaba a bordo de una motocicleta FT-150 color gris presuntamente fuera embestida por el conductor de un taxi, quien al ver lo que había provocado, huyó del lugar, dejando a los motociclistas tirados sobre el pavimento. El accidente ocurrió sobre la 12ª Avenida Poniente Sur, entre la prolongación de la 2ª y 3ª Calle Sur Poniente, a espaldas de la telesecundaria, donde vecinos y automovilistas solicitaron la presencia de los servicios de emergencia para que le brindaran los primeros auxilios a los motociclistas lesionados, por lo que llegaron paramédicos de Protección Civil. Después de valorar a los lesionados, no fue necesario trasladarlos al hospital. Llegaron agentes de tránsito y vialidad municipal, quienes se entrevistaron con el propietario de la motocicleta y lo exhortaron a que acuda a la autoridad correspondiente para levantar su denuncia, para poder localizar al responsable y así las autoridades puedan darle seguimiento con las cámaras que hay instaladas en algunos establecimientos y propiedades privadas. Ahí está la información. Otro accidente el día de ayer por la noche, que fue sobre el Boulevard Norte a la altura de la Quinta Calle Norte Poniente, en el cual una unidad del transporte público se impactó contra un Jetta, contra un vehículo particular. Es la unidad 0250 de Radiotaxis Maya que circulaba sobre el boulevard, pero al llegar al cruce antes mencionado, presuntamente no midió su distancia y provocó el impacto contra el Jetta. El resultado, el saldo fueron daños materiales y una persona que tuvo una crisis nerviosa, por lo que fue atendida por paramédicos de Protección Civil. Afortunadamente no fue necesario llevarlo al hospital. Llegaron elementos de tránsito y vialidad municipal para tomar conocimiento de los hechos y dialogar con los involucrados para llegar a un posible acuerdo armonioso. Las autoridades exhortan a los conductores a manejar con una velocidad moderada y evitar percances, y desde luego también checar muy bien su vehículo, frenos y obviamente luces, y respetar los límites de velocidad. Hasta aquí la información en Notinúcleo Regional, primera emisión. Muchas gracias, Víctor Díaz, por los datos.
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14: Mosquitos, transmisores de enfermedades. Las altas temperaturas aceleran la descomposición de la basura, generando malos olores y favoreciendo la aparición de bacterias, plagas y agua contaminada. Entre los riesgos se encuentran enfermedades y padecimientos transmitidos por vectores como dengue, chikungunya y zika.
15: El impacto de la basura tiene muchas repercusiones a nivel de la salud. O poniendo de ejemplo, la más importante que cursamos actualmente aquí en Chiapas es pues los criaderos. Funciona como un criadero de mosquitos y de diferentes este tipo de vectores que transmiten enfermedades. Es uno de los impactos más grandes que tenemos actualmente aquí en Chiapas. Dejando de lado eso, también el hecho de tener demasiada acumulación de desechos, que no son pues propicios para los seres humanos, propician otro tipo de enfermedades, de acúmulo de bacterias y otras circunstancias que actualmente son de importancia epidemiológica aquí en Chiapas.
14: Además, la basura acumulada obstruye coladeras y drenajes, aumentando el riesgo de inundaciones durante las lluvias y afectando tanto viviendas como vialidades.
15: De origen, pues, bacteria, ¿no? Una de las más importantes pues es la fiebre tifoidea. Esta se debe pues a la contaminación de aguas propiciadas por bacterias que pueden ser un foco de infección, dentro de ellas pues la basura. Y otras, las transmitidas por vectores, que pues obviamente donde se encuentra pues el agua estancada, pues ahí donde están los criaderos, vienen los mosquitos que tienen sus huevecillos y ahí pues, son los que se siguen reproduciendo, ¿no?
14: Especialistas señalan que los recipientes con agua estancadas, bolsas, llantas y desechos abandonados pueden convertirse rápidamente en criaderos de mosquitos, algo especialmente preocupante en un estado donde las altas temperaturas continúan intensificándose. También alertan sobre el impacto ambiental. Muchos residuos terminan en ríos, barrancas y áreas verdes, contaminando el agua y dañando ecosistemas enteros. Los plásticos de un solo uso, por ejemplo, pueden tardar siglos en degradarse.
15: Es muy importante que, obviamente, sabemos que la basura es un problema pues muy importante aquí en nuestras comunidades, pero creo que nosotros somos quienes podemos cambiar eso. Empezando empezando por nosotros mismos y por las cosas que nosotros vemos. Si vemos basura tirada, pues recogerla, tratar de mantener lo más que se pueda, que no haya agua estancada o lugar donde se pueda propiciar ese tipo de criaderos de mosquitos. Importante también que pues no estar en contacto con ciertas cuestiones de aguas contaminadas, porque también son focos de infecciones para nosotros. Y obviamente estar pendiente ante los datos de alarma. Importante que pues en esa temporada de calor se tengan muchos signos de vigilancia por los golpes de calor que se han presentado, porque pues vienen en aumento.
14: Ante esta situación, el llamado a la ciudadanía es claro: sacar la basura en horarios adecuados, evitar tirar desechos en calles y terrenos baldíos, eliminar agua acumulada, mantenerse hidratados y atentos a golpes de calor. Porque en Chiapas, el calor no solo aumenta las temperaturas, también incrementa los riesgos cuando la basura se convierte en un problema de salud pública. Para Notinúcleo, Víctor Pérez.
16: El crecimiento urbano en Chiapas ha superado la capacidad de servicios básicos como agua, drenaje y manejo pluvial, lo que ya provoca el desabasto, fallas e inundaciones en distintas zonas. El presidente del Colegio de Arquitectos del Sureste, Aimer Yudel Hernández Martínez, señaló que este fenómeno también genera impacto ambiental y que municipios como Tuxtla Gutiérrez y especialmente San Cristóbal de las Casas enfrentan mayor riesgo debido a su ubicación en un valle, donde la expansión urbana presiona el equilibrio natural. El especialista señaló que estas ciudades enfrentan una presión creciente derivada de la expansión sin la planeación suficiente. En el caso de San Cristóbal, explicó que su ubicación en un valle incrementa los riesgos, ya que limita la capacidad natural de desfogue del agua y favorece la saturación de servicios. Y con esta información vamos a una pausa, 8:05 en la capital.
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1: 8:09, estamos de regreso con más información. Antes de pasar a más detalles, le doy a conocer que estamos en vivo en redes sociales, ahí nos encuentra en Facebook y YouTube como Notinúcleo. Oiga, tenemos un servicio social para toda nuestra audiencia de Comitán de Domínguez. Un fatal accidente cobró la vida de un motociclista la mañana de este día sobre el tramo carretero que conduce al polideportivo de Comitán. De acuerdo con los primeros reportes, el hombre de aproximadamente 40 años circulaba a bordo de una motocicleta color blanco con negro, con placas 96HKP7 del estado de Chiapas, cuando presuntamente perdió el control y terminó impactándose. Lamentablemente, pues, paramédicos de Protección Civil acudieron, pero ya no pudieron hacer nada, por lo que el masculino ya no contaba con signos vitales. El hoy fallecido vestía playera azul, pantalón café y chanclas negras. Hasta el momento permanece en calidad de desconocido. Se pide a la ciudadanía compartir la información con respecto, ya que podría localizar a sus familiares. Repito, es un hombre masculino de aproximadamente 40 años. Perdió la vida en un accidente de motos esta mañana sobre el tramo carretero que conduce al polideportivo de Comitán de Domínguez. Actualmente permanece en calidad de desconocido, por lo tanto se pide pues compartir el dato, pasar la voz, para que pues le den su cristiana sepultura en este pues trágico accidente que sucedió esta mañana en Comitán de Domínguez. En temas, más temas en esta hora de la mañana, fortalece el zoológico Miguel Álvarez del Toro el rescate y conservación de especies emblemáticas de Chiapas. Vamos con Daniela Grajales.

0: El Zoológico Regional Miguel Álvarez del Toro, el SOMAT, no es solo un sitio de exhibición, es un centro de alta especialidad biológica. Lejos de la idea antigua de coleccionar animales, este recinto opera bajo un plan de colección estrictamente regional. Al respecto, el director del SOMAT, el biólogo Carlos Guichard, nos explica que cada ejemplar que usted ve en los recintos tiene un propósito científico y de nuestra biodiversidad.
1: Aquí no es nada más amontonar y llenar jaulas a como se nos ocurra, sino que el SOMAT fue diseñado como un zoológico regional con especies de Chiapas. Hacemos un análisis grupo por grupo, mamíferos, aves, reptiles, anfibios, invertebrados, peces inclusive, qué especies son atractivas para la exhibición, qué especies podemos manejar, cómo representamos la mayor parte de esa biodiversidad.
0: Este esquema permite que cuando falta una especie para completar una pareja reproductiva, se activen convenios con otras instituciones. Un ejemplo claro es el intercambio que mantienen actualmente con African Safari para la preservación del pavón, una de las aves más emblemáticas y amenazadas de la selva chiapaneca.
1: En caso de pavones, por ejemplo, tenemos varias hembras, pero necesitamos machos. Ya tenemos un acuerdo con otro zoológico, en este caso African Safari, que tiene un programa de reproducción, y nosotros mandaremos hembra y ellos mandarán machos e integraremos parejas reproductivas.
0: Pero la labor del SOMAT va más allá de sus muros. A la par de la exhibición, mantienen un programa permanente de rescate. Recientemente, el equipo intervino en un caso que conmovió a la comunidad, el rescate de un tapir en Las Chuapas, el cual fue hallado en condiciones desgarradoras.
1: Fue un caso impactante, un animal que estaba amarrado con lazos en cuello, patas, tenía laceraciones, heridas en varias partes del cuerpo, el lazo del cuello estaba enterrado, estaba bajo un estrés que nosotros le llamamos miopatía por captura. Este animal estaba ya a punto de morir por ese estrés de rescatarlo prácticamente de la muerte, y poco a poco se curaron las heridas.
0: Actualmente el tapir se recupera favorablemente, aunque su regreso a la naturaleza no es una decisión que se tome a la ligera. El biólogo Guichard enfatiza que una liberación irresponsable sin estudios de hábitat previos puede ser más dañina que el cautiverio mismo. Con estas acciones, el SOMAT reafirma que su prioridad es la conservación técnica y el bienestar animal. Así que se espera que la próxima especie que albergue este centro de conservación sea la pareja del águila arpía y un macho de pavón. Para Notinúcleo, Daniela Grajales.
2: 8:14, avanzamos con temas culturales. Se llevará a cabo la inauguración de la exposición de arte titulada Naturaleza Divina, esto en la Casa de Cultura de Chamula. Esta y más noticias en la sección cultural con Daniel Torres.
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4: ¿Qué tal? Un gusto poder saludarlos. Vámonos con información cultural. Este viernes 8 de mayo se llevará a cabo la inauguración de la exposición de arte conceptual titulada Naturaleza Divina, una muestra creada por la artista Jocelyn Guadalupe Molina. El evento inaugural dará inicio a las 11 de la mañana, marcando la apertura de un espacio dedicado a la exploración visual y la creatividad contemporánea. La colección tendrá como sede la Casa de la Cultura de Chamula, ubicado en la calle del Cementerio, en el barrio San Sebastián. El público interesado podrá visitar la muestra desde el 8 hasta el 29 de mayo en un horario de lunes a viernes de 10 de la mañana a 5 de la tarde. La ciudad se prepara para recibir la edición especial del Día de las Madres de la venta nocturna Que Viva Tuxtla, la cual se llevará a cabo los días 8 y 9 de mayo. Este evento comercial tendrá lugar sobre la avenida Central, abarcando desde la calle Central hasta la octava poniente, en un horario de 5 de la tarde a 11 de la noche. Los asistentes podrán disfrutar de una amplia oferta de productos que incluye ropa, calzado, bisutería, artículos para el hogar, bolsos, telefonía y tecnología. Además de las compras, el evento contará con ventas de artesanías, alimentos y bebidas, brindando un espacio festivo bajo el concepto de reencuentro con tu chiapanequidad. El municipio de Comitán de Domínguez se prepara para celebrar a las madres con una velada musical especial a cargo del artista René Ruiz. El concierto de Día de las Madres se llevará a cabo este viernes 8 de mayo, iniciando puntualmente a las 7 de la tarde. La cita para este tributo sonoro será el Auditorio Roberto Cordero Citalán, un espacio que abrirá sus puertas al público interesado bajo un esquema de cuota de recuperación, informó para Notinúcleo Daniel Torres.
2: Avanzamos con más temas de la agenda estatal. El gobernador Eduardo Ramírez lleva infraestructura vial y educativa a comunidades de Sinacantán. Carla Trujillo.
5: Durante una gira de trabajo por el municipio de Sinacantán, el gobernador Eduardo Ramírez Aguilar inauguró la pavimentación con concreto mixto del camino Bochocbo Alto al entronque carretero Nachic-Sinacantán, obra en la que se invirtieron más de 15.4 millones de pesos y que beneficiará a más de 23.800 habitantes. En ese marco destacó que hoy los pueblos de Chiapas reflejan un nuevo rostro de bienestar, paz, trabajo y prosperidad, y aseguró que su gobierno mantiene cercanía con la gente para escuchar y atender sus necesidades en educación, salud, servicios públicos y otros rubros prioritarios.
6: Y vamos a apoyar a Sinacantán de manera decidida. Y aquí estoy para apoyarlos, para estar con ustedes. Y siempre voy a estar con ustedes, bajo ningún condicionamiento. Chiapas es mi corazón y son todo para mí. Así es como voy a trabajar, con profundo respeto, para que a Sinacantán y a Chiapas le vaya bien.
5: Más tarde, el gobernador visitó el paraje Pasté, donde entregó espacios educativos en la escuela primaria Benito Juárez García, obra en la que se destinaron 2.4 millones de pesos para garantizar infraestructura digna, segura y de calidad a la comunidad escolar. En este sentido, señaló que el gobierno de la nueva era trabaja para combatir el analfabetismo y prioriza acciones encaminadas a proteger y garantizar los derechos humanos de la niñez y la juventud chiapaneca. Para Notinúcleo, Carla Trujillo.
2: Gracias, Carla. Antes de ir a la pausa, le doy a conocer el reporte que emite el 911. Hay un vehículo descompuesto en el libramiento norte en sentido de oriente a poniente. Carril de alta, como referencia, a la altura del Mirador de los Amorosos. Lo repito, por si usted va a transitar en esta zona de la capital, hay un vehículo descompuesto en el libramiento norte en sentido de oriente a poniente. Carril de alta como referencia a la altura del Mirador de los Amorosos. Con esta información vamos a una pausa, 8:18 en la capital.
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5: Ucrania de la ruta Tapachula, Cacahuatán y una camioneta particular. Los hechos se registraron sobre las calles 17 Oriente, frente a una gasolinera y cerca de la Central Oriente. Al momento del impacto entre ambos vehículos, la unidad de pasaje continuó su marcha sin control por toda la 17 Oriente durante varios metros y terminó chocando con la glorieta frente a la entrada a la colonia Bonanza y salida al municipio de Tuxtla Chico. La unidad se subió a la banqueta, donde finalmente se detuvo. Al lugar acudieron paramédicos de la Cruz Roja Mexicana, Grupo SAE, Halcones Rojos y CARS, que auxiliaron a por lo menos 7 personas, trasladando a 3 de ellas al hospital, mientras que el resto quedaron en el lugar con golpes menores. Se dijo que el conductor de la unidad de pasaje se dio a la fuga, dejando la unidad y los pasajeros abandonados. Las autoridades policíacas resguardaron la zona, mientras que elementos de la Guardia Estatal Vial Preventiva realizaron las diligencias para el esclarecimiento de los hechos y deslindar responsabilidades. Asimismo, dijeron se revisarían las cámaras de seguridad de la zona para conocer cómo se registró el siniestro. Para Notinúcleo informó Pedro Monzón.
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6: Vamos a temas de carácter nacional. Las intensas lluvias registradas durante la tarde y noche del jueves 7 de mayo provocaron severas afectaciones en distintos puntos del área metropolitana de Monterrey, donde varias vialidades quedaron completamente anegadas y decenas de automovilistas resultaron afectados. Protección Civil de Nuevo León informó que se mantiene vigilancia constante en el arroyo Topo Chico, el cual alcanzó el 100% de su capacidad, lo que representa un riesgo inminente de desbordamiento en zonas aledañas. Un incendio registrado en un centro comercial de Los Mochis, Sinaloa, dejó como saldo preliminar al menos 4 personas fallecidas y alrededor de 30 heridos, quienes fueron trasladados a distintos hospitales de la localidad. Entre los lesionados se encuentran 2 menores de edad y un adulto de 65 años, quienes reciben atención médica en diferentes nosocomios de la región. Ante la emergencia, la presidenta Claudia Sheinbaum ordenó el despliegue de la misión ECO de Protección Civil Federal para reforzar las labores de atención y apoyo en el lugar de los hechos.
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6: En temas de carácter internacional, Líbano e Israel celebrarán una nueva ronda de conversaciones el 14 y 15 de mayo en Washington para buscar un acuerdo de paz, indicó un funcionario estadounidense. Los ataques israelíes en Líbano han causado más de 2.700 muertes desde el pasado 2 de marzo. Decenas de víctimas fatales se han registrado desde el 16 de abril, día en que entró en vigor el alto al fuego. En las últimas conversaciones celebradas el 23 de abril, ambas partes se reunieron en la Casa Blanca con Donald Trump, quien anunció una prórroga de 3 semanas del alto al fuego. Volvemos a temas de carácter local. Fíjese que hay información con respecto a esto que da a conocer la Fiscalía del Estado, ya que la dependencia dio a conocer la designación de Raúl González Castañón como director de la Agencia de Investigación e Inteligencia Ministerial. Asimismo, informó que Ever Quintero Juárez será el nuevo director de Inteligencia e Investigación Policial de la Secretaría de Seguridad del Pueblo. Ya casi al cierre también le doy a conocer, se realizó la instalación de la

0: Organizada por la Universidad Autónoma de Chiapas y la Universidad Autónoma de la Ciudad de México, esto en el Auditorio de los Constituyentes. En este marco y luego de firmar un convenio que vincula a ambas instituciones en términos académicos, el rector Osvaldo Chacón Rojas comentó que es importante que las universidades generen espacios de difusión de la filosofía y las humanidades, sobre todo de aquellas que están comprometidas con nuestra realidad social. En Cintalapa, la presidenta municipal Evaelia Guzmán Gutiérrez y el titular de la promotora de Vivienda Chiapas, Fernando Farro José, realizaron la firma de convenio para brindar apoyo y certeza jurídica a las familias de las colonias Arroyito y Primero de Diciembre. Este convenio de colaboración fortalecerá la coordinación entre instituciones para avanzar en acciones que otorguen certeza jurídica y atención a las familias beneficiadas. El presidente municipal Yamil Melgar participó en la sección del Consejo Regional de Protección Civil para la temporada de lluvias y ciclones tropicales 2026 de la región Soconusco Alto y Bajo, encabezada por el secretario de Protección Civil del Estado, Mauricio Cordero Rodríguez, en las instalaciones de la 36 Zona Militar. El alcalde Yamil Melgar reafirmó el compromiso de Tapachula de trabajar de manera coordinada con los tres órdenes de gobierno para proteger a la población. En Tapachula dijo, nos sumamos con responsabilidad a la estrategia regional de prevención y atención de riesgos. Vamos con Eduardo Espinosa. Dan inicio a las obras de rehabilitación y construcción en diferentes comunidades del municipio de Arriaga.
1: El alcalde municipal de Arriaga, Alejandro Patrinos Fernández, dio el banderazo de inicio de obras de rehabilitación y construcción en comunidades del ejido Nuevo Progreso, donde próximamente habitantes de esta comunidad tendrán un nuevo parque que conllevará juegos infantiles y aparatos para hacer ejercicio. Por otro lado, en la colonia Malpaso se dio el comienzo de una obra de rehabilitación de 536 metros de tubería PVC, sanitario, alcantarillado y 34 descargas domiciliarias a la red de drenaje, así como la rehabilitación de lo que es parte de la infraestructura del campo de béisbol de la misma comunidad. Finalmente, en el ejido Poza Galana, el alcalde municipal de Arriaga dio el banderazo de inicio de la construcción de una casa de salud, una obra esperada desde hace tiempo por parte de los pobladores y que ahora podrán disponer de los servicios básicos de salud en la misma comunidad. Para Notinúcleo, Eduardo Espinosa.
0: Antes de pasar a retirarnos, le informo que en Tuxtla Gutiérrez, el presidente Ángel Torres puso en marcha los trabajos de pavimentación integral de más de 170 metros lineales en la avenida Zanatenco, en la colonia Segunda Ampliación Arroyo Blanco, gracias a la suma de esfuerzos de las y los vecinos y el gobierno de la capital. Al explicar que esta será una obra integral con servicios básicos, luminarias, banquetas, jardinera, señalética y pintura en la fachada de las viviendas como parte del programa Calles Felices, el alcalde capitalino manifestó que esta vialidad intransitable y accidentada pronto será una calle digna, segura y de calidad, pero sobre todo, dijo, es justicia social para todas y todos. Y con esta información nos pasamos a retirar de esta primera emisión de Notinúcleo en cadena estatal. Muchas gracias a usted por el favor de su sintonía a lo largo de estos 60 minutos con lo mejor de la información local, estatal, nacional e internacional. Domingo de Asís en los controles técnicos, Daniel Torres a cargo de las plataformas digitales, en la dirección de noticias, licenciado José Ovilla. Soy Alexander Pérez y mañana usted tiene una cita a partir de las 7:30 de la mañana en la primera emisión, hoy a las 2:30 la segunda y a las 8 de la noche la tercera emisión de Notinúcleo. Recuerde, las temperaturas van a seguir a la alza, pero también se prevén lluvias en este fin de semana. Que tenga usted un excelente viernes.
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7: Que tú vivieras.
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8: Fue Pon a tiempo tu reloj, que no se te haga tarde. 13 minutos y las 9. Ya es inicio de fin de semana. La música de mi banda, el mexicano de Casimiro Zamudio. A través de la frecuencia 99.1 de Extremo FM.

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4: 8 minutos y ya las 9, 8 y las 9. La música es del Conde, que interpreta esto que se llama De Vez en Cuando.

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1: Vamos, gracias, buenos días. Ya está el conejo de la radio, Jaime Torres, con Súbale Hay Lugares. Me despido con la música andina de los Yairas. Esto se llama He Creído.

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2: 9 en punto.
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3: Son las 9 de la mañana.
4: 9 de la mañana.
5: 9 de la mañana.
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10: Hola, hola, hola, muy buenos días, buenos días, muy buenos días.
5: 3, 2, 1.
10: ¿Cómo están? ¡Feliz viernes! Viernes 8 de mayo. Bueno, el tiempo va volando, volando. El pelo que yo no tengo, pero va volando. Este mes de mayo y ya estamos a prácticamente 2 días de celebrar a la reina del hogar, a mamá, el día domingo 10 de mayo. ¿Qué vas a hacer? ¿Ya estás listo? ¿Qué es lo que vas a hacer? ¿Ya tienes planes con la familia, con mamá, con los hermanos? ¿Ya se pusieron de acuerdo? ¿Qué va a querer mamá? ¿Una carnita, carnitas, marisquito, una botanita? ¿Van a comer en casa? ¿La van a sacar a pasear? ¿Se van a ver codos? ¿Se van a ver espléndidos? ¿Qué van a hacer? Platíquenme. Muy buenos días, feliz viernes. Soy Jaime Torres Gil, me dicen El Conejo. Y estamos en Súbale, hay lugares. Hoy, señoras y señores, vamos a dar a conocer nuestro primer ganador. Bueno, nuestra primera ganadora de El Minuto Regalón. Ustedes ya saben de qué se trata El Minuto Regalón. Y si no saben, pues les platico rápidamente. Resulta que para el día lunes 11 vamos a celebrar Extremo FM 99.1 y Soriana vamos a celebrar a mamá. Resulta que nuestros diferentes programas, los compañeros han hecho algunas dinámicas y nosotros aquí en Sobre hay Lugares, que hoy Alex Guillén Chiquitino está con nosotros, hicimos la dinámica miércoles, jueves y hoy viernes, que se trata de lo siguiente. Ustedes todavía pueden participar, todavía tenemos unos minutos, ¿eh? Van a poner, me llamo tal, tal, tal, mamá, soy, o sea, el nombre de la mamá, y van a poner, quiero participar por. ¿Por qué quieren ustedes participar en esta dinámica? A las mamás, todas las que estamos anotando, lo vamos a meter en una tómbola. Y en un ratito más, señoras y señores, vamos a dar a conocer quién va a ser la mamá ganadora del primer carrito de supermercado, que lo va a llenar en un minuto y se va a llevar todo lo que quiera mamá. Así que a participar, 963-159-8888, nuestro mensajero, para que puedas mandar tus mensajes. Ya están cayendo un montón, así que no te quedes fuera. Si ya participaste, también hazlo, te vamos a volver a anotar otra vez. Lo importante es que participes, que tengas la oportunidad de estar con nosotros. Saludos a Rafa Williams. Así te tengo guardado, Rafita. Así te... Pero ya sabes quién fue el travieso que te mandó tu número así. 9:08, vámonos con nuestro primer tema musical. Estamos en Súbele Lugares. Es Rayleigh Barba y Alfredo Olivas. Nos cantan esta muy buena canción que se llama Amor del Bueno.
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0: Pasan 12 minutos después de las 9. Vamos a otro corte comercial y regresamos.
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Pasan ya 18 de las 9. 3, 2, 1. Actitud de viernes, señoras y señores. Viernes, 8 de mayo. Tenemos un montón de mensajes ya de esta mañana. Nos da muchísimo gusto que la gente participe, que tengan ganas, que tengan ese deseo enorme de participar para este lunes 11. El minuto regalón, ya en un ratito más, échenle ganas porque en un ratito más, ya estamos ahorita, de hecho, estamos copiando números y nombres, y en un ratito más ya vamos a hacer la dinámica. Vamos a hacer la transmisión en vivo en Face para que ustedes vean que vamos a sacar el boletito así, limpiamente, de todos los que van a entrar a la tómbola. El que saquemos, señoras y señores, es el que se va a ganar esta gran oportunidad de participar. Nos preguntan que si, que hay un número telefónico, nos pregunta que si puede preguntar más tarde si ganó su mamá. A ver, por eso pedimos el nombre completo, número telefónico, de donde nos están escribiendo, y le vamos a llamar totalmente en vivo, en un ratito más, en cuanto ya tengamos a la ganadora, le vamos a llamar a mamá, ¿sale? Para que ya sepamos nosotros, ustedes que están escuchando, sepamos que pues nos garantice su asistencia y participarle, pues que va a participar, ¿va? 963-159-88-88, el mensajero. Este grupo Frontera y Javi nos cantan No Capea. Ya son las 9:20.

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11: Échenle ganas, échenle ganas. Estamos en la recta final. 10 minutos más, ¿va? 10 minutos más, recibimos mensajes, 10 minutitos. Y ya estamos pues prácticamente copiando y pegando a nuestra lista. Y vamos a hacer ya el corte de los papelitos de volada. Por eso 10 minutitos para que nos quede tiempo antes de la hora. Y vamos a dar ya el nombre de la primer ganadora, señoras y señores, del Minuto Regalón. Extremo 99.1 y Soriana te invitan a disfrutar de esta gran fiesta para las mamás. Charal, creo que también viene Charal después con la segunda ganadora. Y Marc Ballinas y Osvaldo Valdizón, el Guato, en un rato más por la tarde, creo que están sacando también la tercera ganadora. Se va a poner muy bueno. Vámonos rapidísimo con música, actitud de viernes. Playa Limbo. Canción dedicada para mis compañeras Ale y Sujei, que les gusta.

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10: Bueno, producción me dice que tenemos poco tiempo. Que esto va a ser en fa.
20: Uy. 3, 2.
10: Muchísimas gracias, mamás, a todas las mamás, a todos los hijos, esposos, a toda la familia que participó, que inscribió mamá, o las mamás que se inscribieron y participaron, que fueron muchísimas, muchísimas gracias por participar. Ha llegado el momento, señoras y señores, vamos a dar a conocer ya a la primer mamá ganadora. ¿Cómo lo hacemos con la tómbola? Aquí está. Vamos a, por favor, pendientes, vamos a irnos a la transmisión en Facebook ahorita mismo. Vamos a iniciar ya la transmisión en Facebook para que estén pendientes, porque ahí vamos a mostrar cómo vamos a sacar nuestro boletito. Ya viene mi compañera Suge, está aquí Ale también, que me van a apoyar para este tema. Estoy más nervioso yo. ¿Cómo ves tú? ¿Ah? Alegre, ¿va? Hasta me sudan las manos. Bueno, faltan ya 16 y las 10. Si quieres, iniciamos ya con la transmisión. Váyanse conectando, por favor, conéctense para que vean cómo vamos a sacar a la mamá ganadora. La dinámica, pues ya se las hemos platicado el día lunes 11 de mayo. Vamos a invitar a que las mamás, pues, participen, vayan con nosotros, a las mamás que salgan ganadoras. Van a ser tres, una con nosotros en Súbale Lugares, la otra con Charal en El Mitote, y la otra con Guato y con Mark por la tarde, que van a sacar también a sus mamás ganadoras. Tres mamás que van a tener la oportunidad de llenar su carrito de supermercado en un minuto, le van a poner lo que quieran. Ya estamos en Tuero. Bueno, vamos a saludar a nuestros amigos. Ya viene Suge, ya está Alex en la cámara. Ya estamos listos. ¿Cómo están? Buenos días. Los saludamos a través de Extremo 99.1. Soy el Conejo y bueno, ya estamos prácticamente listos para que esto se descontrole como se descontroló. Aquí está Suge, que la conocen a Suge. ¿Puede salir? No, pues sí, que salga la cámara, que salga. Pues, no quiero, quiero. Bueno, ya está. Aquí está, señoras y señores, la tómbola de la suerte, de la fortuna. Esta cajita, ahí metimos delicadamente varios boletitos, a ver si quieren escuchar. A ver, lo voy a mover para que lo escuchen. Ahí lo escuchan en las redes sociales, aquí en el radio. Ahí está. Esta es la tómbola, delicada tómbola de la fortuna. Para sacar a la primer mamá ganadora, señoras y señores. ¿Lo sacamos? ¿Qué? Compañeras, díganme. Uno, dos, tres, el primero, al tres, al quinto, sale. Pues sí, tenemos poco tiempo, pero a mí me gustaría que le hiciéramos un poquito de emoción. Los vamos sacando rapidito, al quinto, sale, al quinto, vale pues, vamos a ver. Aquí mis compañeras me apoyan, ya los toda la gente que está conectada a través de la página de Extremo Comitán. Hola, ¿cómo están? Gusto saludarlos, aquí estamos en cabina, transmitiendo totalmente en vivo para... que nuestra mamá ganadora celebre y tal. Le vamos a llamar, así que pendientes con su teléfono. Sale, le echamos, vámonos. El primer nombre de mamá queda fuera, sale. El quinto es el ganador. ¿Cuál fue la dinámica? Bueno, pues que nos pusieron, yo soy, me llamo tal y quiero participar por...
0: Venga, mapio.
10: Es Juana María Cruz Nájera. Mamá, muchísimas gracias, felicidades, gracias por participar, queda fuera. Vamos con la segunda mamá, que vamos a dejar fuera. Échale, porque el tiempo nos come. Vamos a ver, segunda mamá que queda fuera, hice un solo boletito y es... Concepción Alfaro Villatoro, bye. Ah, ahí está, para que vean que sí, ustedes escribieron, ahí está su nombre, ¿eh? Vamos a ver, tercer mamá que va a quedar fuera es Verónica Verdugo Méndez, fuera. Va la cuarta mamá y ya se acerca, señoras y señores. A ver, me sudan las manos. A ver, es Reina Antonio José. Bye. Y ahora sí. Ay, padre. Lo bueno es que tomé mi pastilla para la presión. Bien, lo tengo. Es mi corazón. ¿Sale? ¿Listos? Vamos a ver qué dice Diosito. Quiero decirles, antes que digas el nombre, quiero decirles que todas las mamás que participaron nos pusieron una frase bien bonita y participaron bien, bien padre. Le echaron ganas a la promoción, ¿va? Échalo, suéltalo, que venga de ahí. Vamos a ver. La mamá, primer mamá ganadora del minuto regalón. Un minuto para que en Soriana compre todo lo que quiera. Dale, échalo. Échalo sin miedo al éxito. Suéltalo, Sofía. Vamos a ver. La mamá es... Anabey Sánchez Solórzano. ¡Felicidades, señora Anabey! Le vamos a marcar en este preciso momento ya para que sepa. Ahí está, si quieren marcar, compañeras. Ahí está, si quieren marcar. De una vez. Si quieren, para que ahí... contesta de una vez. Señora Navay, muchísimas felicidades. Le vamos a marcar. Le vamos a marcar en este momento, señora. Vamos a ver. Conteste, ¿eh? Si no contesta, ¿qué? ¿Otro? ¿Sí? ¿No?
0: ¿Bueno?
10: Señora Navay.
0: ¿Sí?
10: ¿Cómo está? Le habla con el conejo de extremo. ¿Ya escuchó?
0: Sí, ya escuché.
10: Órale, pues muchísimas felicidades. Oiga, ¿dónde nos escucha?
0: Acá en Belisario.
10: En Belisario. Bueno, ¿y dónde compra usted su despensa? Imagino que va seguido a Soriana.
0: Sí, sí, ahí voy a Soriana.
10: Eso, entonces conoce usted ya todos los pasillos.
0: Sí.
10: Bueno, oiga, ahorita nos quédese con nosotros en línea para que le demos algunas indicaciones. Y muchísimas felicidades, gracias por participar.
0: Bueno, muchísimas gracias.
10: Bueno, pues ahí está. Está contenta la señora, está contenta. Está contenta, entonces seguimos ahí en línea. Vámonos a un corte comercial y regresamos. Ahorita regresamos.
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10: llama de piedras la banda El Recodo, 7 antes de las 10.
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5 antes de las 10, estamos ya por irnos. Muchísimas gracias. Que tengan ustedes el mejor de los viernes. Recuerden, actitud de viernes, 100% positiva, con alegría. Hay gente que todavía trabaja todo el día de hoy, el día de mañana, y bueno, ya descansan pues muchos la tarde del sábado y todo el domingo. Y hay gente que trabaja pues todavía de manera corrida. Pues para todos ustedes, mucho éxito, alegría, buena energía, buena vibra. Feliz fin de semana. Saludos especiales. Con esta canción vamos a despedirnos con dos temas. Vamos a ver si nos alcanza, y si no, pues con uno. Saludamos con mucho gusto a nuestro buen amigo Manuel Abadía y Luis Abadía. Nos escuchan allá en Balconería Chuchín, barrio de Belisario. ¡Saludos! 3 antes de las 10. Me llamo Jaime Torres Gil, me dicen el Conejo de Extremo FM. Nos vamos, pásela bien. Es el señor Alfredo Oliva, si nos canta El Sillón. 3 y las 10.

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15: Estamos iniciando el mitote en esa hora de la mañana. Hoy es viernes y hoy tenemos que sacar un ganador, ganadora, más bien dicho, en esa gran dinámica que tenemos para ustedes, el minuto regalón. Soy tu amigo Charal. Buenos días, bienvenidos. Todo a su tiempo. Grupo Marca Registrada. Regresamos.

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2: A las 11 en punto, 11 de la mañana en punto, en la dinámica de Yo Amo a Mamá en redes sociales, voy a elegir en el mitote la ganadora para participar en el Minuto Regalón con Soriana para este lunes 11. Pendientes, la que tenga, no tenga like, se va a ganar este Minuto Regalón. 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
2: Es el famoso Edwin Luna y la Tracalosa de Monterrey. 10:18, 11 de la mañana, 11, damos a conocer la ganadora del minuto regalón en Facebook. Yo amo a mamá.

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5: Tú me aplaudes. Las 10 de la mañana, 26. Recuerden que este 11 de mayo, 3:30 de la tarde, vamos a entrevistar a las ganadoras vía radio y Facebook. Este gran evento, el Minuto Regalón con Extremo y Soriana, este próximo lunes 11 de mayo, 3 de la tarde, 3:30 de la tarde. Posteriormente en la tienda tendrán 60 segundos para tomar todo lo que quieran en el área de alimentos y productos de primera necesidad únicamente para su despensa. No área de celulares, electrodomésticos, línea blanca, vinos y licores. Cada mamá participante tendrá su distintivo y va a recorrer la tienda acompañada de un locutor guapo, chulo, precioso de Extremo para apoyarla. Al finalizar va a haber regalo sorpresa de parte de Soriana Comitán y regalo sorpresa de Galas en Vía Flores Comitán. Se van a ir, pero viene. Felices con su regalito, las mamases. Felicidad, van a ser 3 nada más, ¿eh? Mi compañero Conejo ya tiene su primer mamá. Yo tengo que sacar mi segunda mamá y mis compañeros de la tarde su tercer mamá.
0: Viejo, esto es el reggaetón,
5: La dinámica del charal, más de 500 comentarios en Extremo FM Comitán. La mamá que no tenga like su comentario será la ganadora. Hoy termina la dinámica a las 11 en punto. Cuenta regresiva, 3, 2, 1. Y la que no tenga like, esa voy a elegir. ¡Pegro! ¡Pegrito!
8: Pedro Fernández, ni con otro corazón. 10:27.

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0: 10:36, damas y caballeros, ¿qué creen? ¿Qué dijeron? ¿Ya no viene? ¿Cómo no? Está con nosotros, nada más y nada menos, los viernes, viernes de viajar, viernes de fiesta con Salones. 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
1: ¿Qué tal? Muy buenos días, mi querido Charalito, buenos días a todo el auditorio, aquí estamos en Extremo 99.1. Pero mira, estaba platicando con Charalito hace ratito y le estaba preguntando si cree en el de arriba, en el ser todo omnipotente y poderoso.
2: ¿Cómo no? ¿Cómo no?
1: ¿Tú crees, mi Charal, que si yo le pido al de arriba, dame dinero, dame vacaciones, pum, me los va a mandar? ¿Tú qué crees?
2: Es como una varita mágica, es como un genio que le digas, no, licenciado, no, eso es imposible.
1: ¿Sabes qué es lo que te regala Dios?
2: Salud. Dios, no, tampoco, porque de nosotros depende.
1: Dios te regala las oportunidades para que tú puedas ir moldeando tu vida, ir dándole ese cauce para que puedas, pues, ir teniendo dinero, ir teniendo satisfacciones, ir teniendo unas vacaciones increíbles. 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
1: Así son las oportunidades. Dios nos da oportunidades, nos da el momento perfecto que muchas veces dejamos pasar. La oportunidad, por ejemplo, te voy a decir, nos vamos a ir, por ejemplo, fascinantemente, la oportunidad que te voy a decir, ¿por qué no te vas a Guanajuato? ¿Por qué no te vas a Acapulco? ¿Por qué no te vas a Cancún? Tenemos precios económicos, tenemos paquetes muy diferentes para todas las edades, para todos los precios, para todos los gustos. Y esa es la oportunidad que Diosito nos está brindando a través de tu servidor, a través de ti, a través de las redes sociales, para que tú puedas decidir y decir, sí, es cierto, hay que ir, hay que viajar, hay que conocer, hay que disfrutar y tener y ir almacenando esos recuerdos increíbles con la familia, con la pareja, con los esposos, con todo mundo, ¿no?
2: ¡Qué padre, qué bonito! 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
2: Claro, me gusta tu actitud. ¿Me permites? Voy a un corte de 3 comerciales nada más, y regresamos, nos quedamos en redes sociales, y por supuesto entramos de lleno nuevamente con la plática con Agencia de Viajes Tenam. 10:41, regresamos, no nos tardamos.
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2: Estamos de regreso, estamos platicando muy, muy interesante la plática, porque me hizo la pregunta y le decía a Francisco: oye, Charal, ¿qué prefieres? Cancún, Huatulco, son dos zonas turísticas totalmente diferentes. El licenciado Francisco Pulido, por la trayectoria y por el recorrido y por todo lo que conoce, pues eligió Cancún, lógicamente, por lo más
1: me encanta Cancún.
2: Lo más sofisticado.
1: Está ubicado en la zona meridional. Ajá. 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
1: Licenciado, pues la verdad, muy contento de tu presencia en este fin de semana y recordarle que no sé si quieras aportar algo más para finalizar esta charla.
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1: Gracias, licenciado Francisco, y a las plataformas digitales donde estamos en vivo. Gracias, los dejo con música. Se llama El que se enamora
0: pierde.
1: Así, así se llama la canción, ¿eh? Sí, el que se enamora pierde. Banda Carnaval. Banda Carnaval.

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10: 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Estoy a punto de sacar la ganadora en Facebook, pero antes, para las tóxicas, los dos carnales.

0: Antes dime el corte de las 11 en punto. 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
1: Son las 11 de la mañana.
7: 11 de la mañana.
8: Son las 11 de la mañana.
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0: escucharon del señor Pancho Barraza. Que me mate las penas, 11-8.
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0: Mesa que más aplauda. Le mando. Oigan, estoy nervioso. Alto a la música. Porque, damas y caballeros, es momento de sacar la ganadora del minuto regalón. ¡No manches! Tengo 800 comentarios en la publicación de Yo Amo a Mamá. Solamente es válido la publicación que lanzamos antier, donde dice participe y gana, donde dice el mitote charal. La canasta básica, minuto regalón, Yo Amo a Mamá. Tengo más de 800 mensajes de Yo Amo a Mamá. Y el que no le dieron like ahorita, ahí les va. Ahorita vamos a hacer cuenta regresiva. Voy a actualizar. Y al minuto cero, yo actualizo y ahí saco la mamá ganadora del minuto regalón. Eso sí. Me tiene que estar escuchando. Si no me escucha, si no responde, pasamos al siguiente. ¿Listos? En estos momentos, dichosa la mamá que vaya a ganar porque va a participar en los 60 segundos con Soriana, en estos 60 segundos de alimentos, despensa, lo que después puede agarrar los 60 segundos. Y también, Soriana tiene un regalo para ella. Y también de galas, envía flores, Comitán tiene un regalo sorpresa para ella. ¡Listos! Iniciamos la cuenta regresiva ahora.
4: 10, 9, 8, 7, 6, 5, 4, 3, 2, 1. Cero.
0: Damas y caballeros, actualizo el mensajero, perdón, Facebook. Y la que no tenga ningún like, con esa me voy. Tengo más de 800 comentarios. Tengo 824 comentarios en estos momentos. Lo actualizo y donde me lee. ¡No manches! ¡Ya actualicé! Para mí, la que no tiene like es... Si me está escuchando, me manda un WhatsApp. Si no, pasamos al siguiente, en el otro corte. Gris Morales Solórzano. Gris Morales Solórzano, para mí, cuando actualicé, ella no tuvo ningún like. ¡Sí me está escuchando! ¡Me dice que sí! No tiene que haber ganado ni con Conejo, no tuve que haber ganado con Conejo ni con Mark. Me dicen el mensajero, no he ganado. Terminación 9951. A ver, corroboro si es tu fotografía. Oiga, hasta quitaste más güera. ¡No ha ganado! ¡Márcame! ¡Márcame, Gris Morales! Al 20185 para darte la noticia. Gris Morales Solórzano. 20185, márcame, o al guasapero, pero márcame ya. ¡Se lo ganó! ¡Ahí está! Si no marca, pasamos al siguiente. ¡Ahí está! Gris, buen día.
3: Hola, buenos días.
0: Hola, Gris. ¿Tú eres Gris Morales Solórzano?
3: Soy yo.
0: No te escucho, contenta, Gris.
3: Soy yo.
0: ¿Eres mamá, Gris?
3: Sí,
0: ¿De cuántos niños?
3: Una niña de 5 y un niño de 3.
0: ¿Mamá soltera?
3: No.
0: Ah, bueno. Era el requisito, mamá soltera, Gris.
3: No,
0: es mentira. Oye, Gris, me da mucho gusto porque tú eres fiel radioescucha de Extremo.
3: Sí, soy fiel radioescucha.
0: Siempre vemos comentándote en Facebook. ¿Tú eres Gris?
3: Sí, soy yo.
0: Me está marcando un número. Terminación 9951 también.
3: Sí, es el mío, pero el mío no tengo.
0: Ah, bueno, dile que ya no me marque,
3: okay.
0: Dile que ya no me marque. Gris, muchas felicidades. No me cuelgues para tomarte tus datos. Tú eres la afortunada de estar entre las tres para agarrar lo que tú quieras en el minuto regalón el próximo lunes 11 de mayo y agarrar todo lo que tú quieras en el departamento de despensa por un minuto. ¿Me escuchas, Gris?
3: Sí, sí.
0: Bueno, no me cuelgues, felicidades.
3: Gracias.
0: Vamos al corte, regresamos. Ya tenemos ganadora.
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0: De la mañana con 18 minutos. 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Muy bien, vamos al corte musical y ahora sí regresamos con más de Ya Llegó el Mitote. Ya son las 11:20. Esta canción se llama Soy el Mismo, el George Medina.

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6: En un momento más vamos a iniciar con nuestra dinámica si el tiempo nos alcanza de la sección La Llamada. Estás a través de El Mitote, muchísimas gracias por estar con nosotros. Un verdadero gusto que estés en sintonía del 99.1 y regresamos. Faltan 4 minutos para las 11:30. Bueno, casi las 11:30. Se llama La Explosiva Banda y El Mimoso. 11:26.

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1: 11:29. 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

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Saludos, doña Pilita. Buenos días, doña Pilita. ¿Dónde está doña Pili? La señora más hermosa de todo Comité. Doña Pilita, buenos días.

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8: Ah, no sé. Ok. Ah, no estén tristes. ¿Por qué están tristes? ¿Por qué están enojados conmigo? Yo no tuve la culpa. Si las gotas de lluvia fueron de caramelo. No estén tristes. Aquí están tristes, pues, de que... Miren, escuchen. El Conejo ya sacó su ganadora. El Mitote ya sacó su ganadora por redes sociales, en la dinámica por radio. Tuvieron que estar pendiente. Mark y Guato a las 4 van a sacar su ganadora también. Y ahí pueden ganar. Y si no ganan en este año, pues el otro... Ya, ¿dónde está esa trompita? ¿Dónde están mis trompudos? Ya. Pues sí, es que la verdad ha sido un éxito esto del Minuto Regalón. Por primera vez, una tienda como Soriana está participando. Junto con Extremo está patrocinando este gran evento. 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
8: Ya, dale. Ya. Arrancamos con la sección del confesionario. ¿De qué se trata? Desahóguense ahorita. Desahóguense. El confesionario se trata de desahogarte.
0: Si algo ahorita te preocupa, si en este viernes no tienes sosiego, te duele tu cabeza, estás estresado, te engañó aquel, no te pagan, desahógate. 963-159-8888. Arrancamos con el confesionario. 963-159-8888. Charal, ya no quiero confesarme. Estoy triste. ¿Por qué estás triste? Buenos días, Charal. Quiero confesar que toda la semana estuve participando y mi mamá no ganó nada para el minuto regalón. Estoy angustiado, Charal, estoy angustiado, estresado porque aposté mucho dinero para el próximo partido del domingo entre las Águilas. Estoy estresado. ¿Tú crees que va a ganar? Pues no te quiero salar, compadrito, pero lo veo difícil. ¿No era penal o era penal? Charal, buenos días. Quiero confesar en esta hora de la mañana que va a llover. Va a llover a las 3 de la tarde. Ah, cálmate, vos, brujo. Quiero confesar que hay mucha calor. Quiero confesar que aquí en Mújica ya nos estamos derritiendo. Ya no tomamos, ya estamos con golpe de calor. Hay que tomar mucha agua ahorita, ¿eh? Charal, buenos días, tengo mucha sed. ¿Qué recomendás? ¿Agua o cerveza? Pues yo digo que las dos, ¿no? Primero tomé el agua.

Charal, quiero confesar que mi mamá quedó triste. Quería ganar contigo, pero no se pudo. Ah. ¿Cómo se llama tu mamá? Pásame el nombre de tu mamá. Yo le voy a dar un regalo. Una su paletita. La dinámica de mi compañero Guato y Mark es una carta que va dirigida para las mamás, ¿no? Y ahorita me acaban de enviar una, yo se lo voy a hacer pasar a mi compañero. Esto se llama El Confesionario. ¿Ya escucharon esta canción? Cristian Castro. Jejepa.

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8: 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Bueno, te dejo con esta canción, se llama Ellas Así Son, del gran cantautor del pueblo, Espinosa Paz y Jesse Uribe. 11:52.

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1: Ahí estabas tú, se llama esta canción de Carin León, con la que me voy a despedir en este mediodía. Con permiso, soy tu amigo Charal, regreso si Dios quiere a la 1 de la tarde, en una hora exactamente, con los vuelos extremos. Cuídese mucho, Dios los bendiga, hidrátese bien, y si puede estar en la sombrita, mucho mejor, hay calor sabroso. Adiós, regreso a la 1.

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0: Hola, ¿qué tal? Muy buenas tardes, muy buenas tardes. Un gusto saludarlos como siempre a esta hora del mediodía en este espacio de participación ciudadana, Nuestra Ciudad. Una tribuna pública donde usted puede dar a conocer sus inconformidades, denuncias, lo que enfrenta en su barrio, en su cuadra, y que no hay solución, no hay respuesta por parte de las autoridades correspondientes. Recuerde que aquí en Nuestra Ciudad usted tiene la palabra. Participe con nosotros llamando al 963-6320185 y también estamos a través del WhatsApp 963-159-8888. Participe, no se quede callado. Esto es Nuestra Ciudad.
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0: Estamos de regreso en nuestra ciudad. Atiendo mensajes del auditorio. Terminación de teléfono 8390, dice: muy buenas tardes, quiero reportar que sobre la 15ª calle Sur Oriente, dicha calle está cerrada, 15ª calle Sur Oriente. El motivo es que se rompió una tubería del drenaje, pero hasta el día de hoy no lo han abierto, ya no están trabajando, es decir, estaba cerrada porque estaban realizando trabajos de reparación, pero ya culminaron con sus actividades los de obras públicas, así dice acá este mensaje, con terminación 8390, y obviamente por ahí dice que ya dejaron de trabajar y aún no abren dicha arteria vial. Vamos a enviar esto a los responsables de los trabajos para que informen a los ciudadanos, a los colonos de esa parte de la ciudad, para cuando tienen previsto abrir dicha calle. Le comparto información del municipio de Comitán.

0: El Ayuntamiento Municipal de esta ciudad de Comitán, a través de la Dirección del Deporte, en colaboración con el Instituto del Deporte del Gobierno del Estado, están invitando a participar en el concurso de murales conmemorativos al Mundial de Fútbol 2026. Ya pueden consultar las bases en la página del Ayuntamiento de Comitán, donde puedes participar con tu talento. Por ahí van a darles todos los detalles. Ahí está en la página del Ayuntamiento de Comitán toda la información, los detalles de qué se necesita, dónde entregar el formato y los premios que se estarán dando. Inscripciones ya a partir de hoy y teniendo como fecha límite el 30 de mayo. Convocatoria abierta a todo el público. 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Mario Antonio Guillén Domínguez, alcalde de esta ciudad de Comitán, dio a conocer que en la ranchería San Vicente Buenavista se trabaja en la mejora de sus vialidades, trabajo en equipo para tener mejores resultados. En más información, la instancia municipal de la mujer estuvo presente en el taller de mesas municipales de atención a casos de feminicidio realizado en las instalaciones de la Albarrada Semuigen en San Cristóbal de las Casas. Este taller fue impartido por la activista y académica Michelle Domínguez con el objetivo de fortalecer las capacidades institucionales, ampliar herramientas de atención y reforzar las acciones de prevención y erradicación de las de la violencia contra las mujeres. Durante esta actividad participaron autoridades estatales, municipales, comprometidas con el fortalecimiento de acciones para la atención y seguimiento de casos de violencia contra las mujeres. Con estas acciones se reafirma el compromiso de continuar trabajando en la prevención, atención y acompañamiento de niñas y mujeres, promoviendo espacios de coordinación y capacitación que permitan avanzar hacia una vida libre de violencia. Mario Antonio Guillén Domínguez, presidente municipal de esta ciudad de Comitán, dio a conocer que continúa trabajando en el desarrollo de Comitán, incluyendo proyectos para el cuidado del medio ambiente. Pronto se pondrá en marcha un programa de reciclaje y transformación de llantas, así lo dio a conocer el municipio comiteco. 12:14, una pausa y regresamos a nuestra ciudad.
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0: Continuamos en Nuestra Ciudad. La denuncia que nos envía esta persona con terminación de teléfono 2581, si fuera tan amable decirme, bueno, aquí está, ya lo escribió, en el barrio Belisario Domínguez, es este asunto de que ya unos árboles están demasiado frondosos. Esto lo sembró uno de los vecinos y no lo poda. Ya empezó a obstruir parte del paso. Al momento de querer ingresar o salir con vehículo hacia la carretera principal, se tiene que pasar por necesidad y las mismas ramas rayan los vehículos. Es importante mencionar que ya se le ha hecho la observación en varias ocasiones a los responsables, pero hacen caso omiso o responden con prepotencia y con palabras obscenas. Y como es un árbol muy frondoso y lo ocupan para hacer sus necesidades, para ingerir bebidas alcohólicas, la gente que anda por las calles, dice, además de mencionar que las ramas han crecido mucho con dirección a los cables de alta tensión. Aquí me envía imágenes, lo haré llegar. Sí, voy a hablarle al teniente David Jacobo Pérez Domínguez, secretario municipal de Protección Civil, a Parques y Jardines, a Desarrollo Urbano igual, a ver cuál de las dependencias le compete para que le den respuesta a esto que nos envía esta persona con terminación 2581. Déjeme decirle que tenemos un servicio social y es que el joven José Manuel Pale Pérez está muy delicado en el Hospital General. Está hospitalizado, tiene traumatismo craneoencefálico severo. Está en la cama 3 de terapia intensiva y necesita del apoyo de la sociedad, por lo cual exhortamos a que todos nos unamos, seamos solidarios. Se está pidiendo apoyo económico para que le puedan realizar estudios tomográficos y medicamentos. La familia necesita urgentemente del apoyo. Hay un número de cuenta del Banco BBVA, le voy a dar el número de cuenta, también un número de teléfono. Lo poquito que usted pueda dar es bastante para poder reunir la cantidad y le hagan los estudios tomográficos a José Manuel Pale Pérez. El número de cuenta es 415-231-396-430-1266 del Banco BBVA a nombre de Norma Guadalupe Pale Pérez. O también puede comunicarse directamente al número 963-157-7585. Repito el número, 963-157-7585. Tu ayuda puede hacer la gran diferencia y poder salvar a José Manuel Pale Pérez.
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El reloj marca las 12:27, 12:27. Por acá tenemos mensajes de los radioescuchas que hacen llegar sus inconformidades, sus solicitudes, para que se lo hagamos llegar a los que están al frente de las dependencias como responsables y actúen en consecuencia para que den las instrucciones respectivas y se le pueda dar solución a lo que aquí la ciudadanía expresa. Terminación de teléfono 1729. Escribe lo siguiente: quiero preguntarle al director de Coapam por qué no hay agua en la Sexta Avenida Oriente Sur, barrio de Yalchibol. Ahí está la pregunta que le formula esta persona al director del Comité de Agua Potable y Alcantarillado Municipal. ¿Por qué no hay agua sobre la Sexta Avenida Oriente Sur, barrio de Yalchibol? Se lo haremos llegar para que le responda a usted que nos escribe aquí al programa. Vamos con más. Aquí me envían unas imágenes. Aquí están las imágenes, las fotografías. Y esta persona con terminación 9493 que dice lo siguiente: ojalá puedan ayudarnos a través del programa Nuestra Ciudad. Y es que a diario el problema del gran tráfico de vehículos que genera esta tienda que está sobre la séptima o eje vial, séptima avenida Poniente Sur. Es la séptima avenida Poniente Sur, o conocido como el eje vial, antes de llegar a la escuela secundaria del estado. Y es que con sus maniobras que a diario realizan con camiones pesados, y es una gran fila de vehículos que tenemos que esperar para que esos trailers puedan ingresar a dicho establecimiento. Nos gustaría saber qué horarios manejan las autoridades, porque la gran fila de vehículos y tardamos a más de 15 minutos para poder seguir circulando. Aquí nos envían, insisto, las imágenes de la gran fila de vehículos por esta situación. Así lo expresa esta persona con terminación de teléfono 9493. Tengo información del municipio de Las Margaritas. El Ayuntamiento Municipal de Las Margaritas, que preside el médico Vladimir Hernández Álvarez, en coordinación con el Consejo Estatal para las Culturas y las Artes de Chiapas, invita cordialmente a toda la ciudadanía a disfrutar de la presentación totalmente en vivo de la Orquesta de Paz y Humanismo, un evento cultural pensado para fortalecer la convivencia familiar, promover el arte y acercar la música a nuestro pueblo. La cita será este domingo 10 de mayo, Parque Central de Las Margaritas, a las 3.

0: Municipal de las Margaritas, que preside la profesora Reina Gómez Cruz, continúa llevando alegría, cercanía y momentos inolvidables a las localidades del municipio como parte de los festejos dedicados a las madres margaritenses. En esta ocasión, Saltillo recibió con cariño y gratitud a la presidenta del DIF municipal, quien impulsó un día lleno de convivencia, sonrisas, sorpresas para todas las mamás, para las niñas, niños y familias enteras, reafirmando su compromiso de mantener siempre un DIF cercano a la gente. La respuesta positiva y el cálido recibimiento de la población dejaron en claro el aprecio y respaldo hacia estas acciones que fortalecen la unión familiar. Las familias de la comunidad Saltillo agradecieron a la profesora Reina Gómez Cruz por continuar promoviendo iniciativas que llevan felicidad y atención directa a las localidades, demostrando que cuando se trabaja con cariño y compromiso, la cercanía con la ciudadanía se fortalece cada día más. Con cada recorrido, el sistema municipal DIF de las Margaritas continúa sembrando esperanza, unión y bienestar en el corazón de las familias del municipio. También le informo que el ayuntamiento que preside el médico Vladimir Hernández Álvarez, a través de la Dirección de Gobierno y Reconciliación, en coordinación con personal de la Procuraduría Agraria con sede en esta ciudad de Comitán, la Delegación de Gobierno, la Coordinación de Derechos Humanos del Ayuntamiento Municipal y autoridades del Ejido Rizo de Oro, llevó a cabo una mesa de diálogo y trabajo para abordar temas agrarios de relevancia para la comunidad. Durante esta reunión se privilegiaron el diálogo, la concertación y el entendimiento entre las partes con el objetivo de fortalecer la gobernanza, mantener la estabilidad social y avanzar en acciones que permitan brindar certeza jurídica a las y los habitantes del ejido Rizo de Oro. El gobierno municipal reconoce que el diálogo es la mejor herramienta para construir acuerdos, fortalecer la paz social y atender de manera responsable las necesidades de dichas comunidades. Permítame, vamos a unos anuncios y regreso con más participación aquí en nuestra ciudad.
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13: A un Aunque jugar en línea es divertido y pueda parecer inofensivo, también implica la posibilidad de exponer a menores de edad a ciertos delitos. Ante esto, la Guardia Estatal Cibernética emitió una serie de recomendaciones dirigida a padres de familia y tutores. De acuerdo con el organismo, se han identificado juegos populares en las infancias, las cuales son aprovechadas por delincuentes para ganarse su confianza. Entre los delitos más frecuentes destacan la suplantación de identidad, el grooming, que consiste en el acoso de parte de un adulto que busca ganarse la confianza del menor con fines abusivos, el robo de cuentas de juego, el phishing o intento de obtener información a través de engaños, así como el ciberacoso. Aun cuando los reportes son casi nulos, no se descarta la posibilidad de que se presente en cualquier momento. De ahí que mantener la vigilancia permanente en menores de edad es clave para evitar que escale a situaciones graves. La Guardia Estatal Cibernética exhortó a mantener la información personal privada, no aceptar hablar con desconocidos, evitar hacer clic en enlaces o aceptar regalos de personas no conocidas, así como usar la configuración de privacidad y seguridad de cada plataforma. Hasta el siguiente comentario.
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0: 16 minutos, solamente 16 minutos para arribar a las 13 horas, 1 de la tarde. El asunto de esos árboles frondosos que están en la orilla de un domicilio que ya está afectando a los transeúntes y sobre todo a los automovilistas. Se lo envié al secretario municipal de Protección Civil, David Jacobo Pérez Domínguez. Dice que va a mandar a su personal a checar y también me dicen que puede intervenir el área de servicios públicos a través de parques y jardines. Ya se lo envié al coordinador precisamente de esta área, Octavio Morales, para que sea de su conocimiento y le responda a la persona que nos envió el mensaje de que van a checar esto. Así que vamos a estar muy al pendiente, darle seguimiento a esto que nos envía una persona de la audiencia y lo que están respondiendo las autoridades.
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0: Continuamos en Nuestra Ciudad. Hay un asunto en el cual nos piden dar a conocer que me van a pasar la dirección exacta, pero allá por lo que es el fraccionamiento 28 de agosto y Foviste, ya ve que colindan, los separa nada más la onceava calle, en la 28 y Foviste, que ahí hay una calle en la 28 que está para llorar, que ya no es transitable, por lo cual piden a las autoridades del municipio tomen especial atención a ese punto, porque muchos colonos no pueden transitar en esa vía y esperan pues que haya una respuesta lo más pronto posible.
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18: En lo que va de 2026, Chiapas registra una reducción del 76% en los casos de dengue en comparación con el mismo periodo de 2025, además de no reportar defunciones. Según cifras oficiales, entre enero y abril de este año se contabilizaron 827 casos probables y 40 confirmados, mientras que en 2025, en el mismo periodo se registraron 1,506 probables y 170 confirmados. En cuanto a defunciones, el año pasado se reportaron 2 decesos, mientras que en el actual no se han confirmado fallecimientos. La reducción también se refleja en las hospitalizaciones, con una disminución del 75%, en un contexto donde las acciones de prevención han sido fundamentales para contener la transmisión del virus. Aunque los indicadores muestran una baja en la incidencia, las autoridades de salud mantienen el llamado a la población para reforzar las medidas preventivas, especialmente ante la cercanía de la temporada de lluvias, periodo en el que históricamente aumentan los casos de dengue. Recuerde que para prevenir la enfermedad es importante eliminar los objetos en desuso que podrían acumular agua y en consecuencia convertirse en criaderos de moscos transmisores del dengue. Hasta el siguiente comentario.
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3: Estamos prácticamente en la recta final de nuestra ciudad en esta emisión del viernes 8 de mayo. Quiero agradecer a nombre de la señora Cruz Basaúl. El día de ayer dimos a conocer aquí en este espacio como servicio social que la señora Cruz Basaúl Monjaraz es de escasos recursos y necesitaba un medicamento como es insulina glargina. Me llamó doña Cruzita agradeciendo a la persona que le llevó la insulina y que con ello pues le va a ayudar por un periodo por el problema de salud con la cual atraviesa, y pues con la insulina obviamente se va a ayudar bastante. Agradecerle a la persona que escuchó el llamado el día de ayer, gracias porque le hizo llegar la insulina a doña Cruz Basaúl. Me llamó doña Cruz Basaúl para agradecer más que al programa, a la persona que respondió al llamado. Muchísimas, muchísimas gracias. Y hoy estamos pidiendo el apoyo de la sociedad para solidarizarnos con el joven José Manuel Pale Pérez. Se está solicitando apoyo económico, ya que urge que le hagan estudios tomográficos y también adquirir medicamentos para este joven que se encuentra hospitalizado en la cama 3 de terapia intensiva del Hospital General de esta ciudad. Ha sido diagnosticado con traumatismo craneoencefálico severo y la familia necesita urgentemente de nuestro apoyo. Por favor, seamos solidarios. Pueden depositar a la cuenta de BBVA. La cuenta es 415-231-396-430-1266, a nombre de Norma Guadalupe Pale Pérez. También puede usted llamar al teléfono donde le van a dar toda la información, o puede apoyar directamente llamando al 963-157-7585. Tu ayuda puede ser la gran diferencia. Gracias por tu solidaridad a nombre de la familia del joven José Manuel Pale Pérez. Nos vamos, gracias, buenas tardes, excelente fin de semana, cuídese mucho. Esto fue Nuestra Ciudad. Soy Juan Méndez, con permiso, buenas tardes.
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8: Amables amigos de la República Mexicana, noticia de 8 columnas. Impresionante, Leonardo Magdán. Amables amigos, ¿cómo? Esta arena México está en ebullición. Es un volcán que está eructando.
9: ¡Cuidado, Villano!
8: ¡Charla, señoras y señores!
9: ¡Cuidado, Villano!
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8: Este elemento en cuanto a lucha libre profesional se refiere. ¡Enorme!
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9: más mensajes y límite de tiempo. Bienvenidos en este viernes 8 de mayo a dos días de rendirle culto a la mujer que nos dio la vida, a la mujer que da la vida por nosotros, a ella, sí, a ella que es el ejemplo a seguir, a la que nos cuidó de chiquitos y ahora nos cuida aún más. A la mamá, ya charal, a la madre. Hola madre. Y es por ello que hoy tengo para ti un vale con valor, no de 100, ni de 200, menos de 300, mucho menos de 400, con un vale con valor de 500 pesos para consumo en el restaurante familiar La Cama de Piedra. Así es. Hoy puedes participar por mamá. Tengo un vale de 500 pesos para consumo. Por ejemplo, si vas en el restaurante La Cama de Piedra y gastas 700, das el vale de 500 y solo pagas 200, ¿ya? Si gastas 800, nada más pagas 300 y los 500 los das en el vale. 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Digan yo. Y solamente los que escriban yo serán los afortunados en participar. 963-159-8888. ¿Quién quiere el vale? No son de 100, son de 500 pesos. Mamá tiene que llegar. Usted me preguntará, charal, ¿y cuándo es pues válido? Ah, bueno. ¡Hasta el 31 de mayo! Menos el 10 y el 14. Batallata lleno. ¿Vieron? ¿Sí? Válido hasta el último día de este mes de mayo. Menos el 10 y el 14. Porque el 10 ya está todo reservado. Ya no basta contra cupo ni el 14. ¿Sale? Todos los días que quieran, menos el 10 y el 14. ¿El 14? ¿Qué celebra el 14? No me da razón. No será el... No será su cumpleaños, doña Minga. Bueno, entonces ya saben, escriban yo quienes quieren participar. Vamos al primer corte musical y regresamos con la dinámica. ¿Estás a punto de invertir tus ahorros? 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Escriban yo quienes quieren este vale. Al regresar, nos vamos con la dinámica. En coma incondicional, no, en coma inducido, los recoditos.

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0: A todos los que acaban de escuchar la radio, escriban yo. Si quieren este vale de 500 pesos para el consumo en el restaurante familiar La Cama de Piedra, tiene fecha para gastar este vale hasta el 31 de este mes de mayo, excepto menos el 10 y el 14, ¿vieron? De ahí todos los días se pueden llegar al día que ustedes quieran. 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De 2 a 3 mensajes sin límite de tiempo. Estás en los duelos extremos. Esto se va a descontrolar. Viene primer duelo. Duelo. Nos toca duelo para que escuchen bien. Duelo nada más y nada menos. Puro duelo de música que siempre nos pone a bailar en las fiestas. Que no puede faltar en el bautizo, en la boda, en los 15 años, en la borrachera. Con ustedes, duelo de música de fiesta. ¡De fiesta! ¡Qué bárbaro eres, Charal!
1: Y cantante, un rompecorazones de las damas otoñales. Él es Jesús Reyes Máscara, año 2000.
0: Y en la esquina técnica, el tema que no puede faltar en las pachangas es... Mi mamá, mi papá.
2: Y arriba yo, mi papá y la chona.
0: Los mismísimos, los tucanes de Tijuana.

0: los caballos dorados.
1: Mi pobre corazón.
0: No falta pues el tío que no sabe bailar.
1: Quiérelo.
0: No falta pues el tío que solo se tropieza. Conozco una aquí en la radio, qué bárbara. Hace de cuenta que está matando cucaracha. No rompas más mi corazón de caballo dorado. ¿Quién es tu favorito? ¿Por quién?
2: Bueno,
0: mi papá. ¿Quién es tu favorito? La Chona. O no rompas más mi corazón de caballo dorado. Y los duelos comienzan ahora, damas y caballeros. Arrancamos para ver quién es el que participa, Manuelito.
3: Buenas tardes. De mí no me vas a estar hablando, que no sé bailar, charalito.
0: Neta, Manuelito, sos pie izquierdo, tenés dos pies izquierdos. No te preocupes, no sos el único. La Chona. De mi amiga Alejandra no vas a estar hablando, charal. Caballo dorado y saca las paletas, charal. Caballo dorado, La Chona. Va, lleva la delantera, caballo dorado, ¿eh? Caballo dorado, caballo dorado. Al regresar del corte ganador, corte musical, nos vamos con el vale de 500. ¿Quién dice yo?

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0: trabalenguas.
1: Bueno, les explico. A todos los que escribieron yo para ganarse este vale de 500 pesos, tienen 15 minutos. Tienen 15 minutos a la 1:45. Voy a empezar con lo que yo les voy a pedir. Los que quieran participar, no es obligado, pero es que son 500 pesos. Sale. Prepárense, lo pueden sacar de Google, de internet, de donde quieran. La persona que me mande un poema cortito, no me vayan a mandar una gran letanía. ¿Sale? Un poema cortito para mamá. Muy cortito. ¿Sale? No me vayan a mandar un audio de 5 minutos. No. Como le salga. Y el poema más bonito, le vamos a dar el vale. ¿Sale? Si me llega uno, si me llegan dos, de ahí sacamos el ganador. ¿Sale? Todos los que escribieron yo un poema en audio, no lo vayan a escribir, en audio. Por eso les digo que metas a internet, ahí está, hay muchos poemas cortitos, y grábenlo y lo envían. Si lo tienen antes de la 1:45, mejor. ¿Sale? Tiempo límite, les queda 15 minutos. Vamos al corte de identificación. Y el poema más bonito para mamá se gana su vale de 500 pesos, cortesía de restaurante familiar La Cama de Piedra Regional. Vamos a identificarnos, es un vale de 500. A como sea su poema, no sea, si lo dicen así, llorando mejor.
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3: Oigan, ya no me envíen más audios. Oigan, neta, si quieren el vale, ¿verdad? Es que está fue muy dura la necesidad. Y un vale de 500 es un vale de 500. Me llegaron muchos audios. Sí, las gotas de lluvia fueron. Bueno, arrancamos. Estos son algunos de los audios que nos han enviado. Ah, están bonitos. A ver, vamos a empezar en esto.
4: Me dio la vida, me dio su amor y yo se lo pago con mi corazón. Ella es muy linda, ella es mi madre y ella es la estrella que mi camino abre.
3: Ay, qué bonito, señora, muchas gracias.
5: Me dio la vida, me dio su amor y yo le pago con mi corazón.
6: Gracias, mamá, porque me diste la vida y me entregaste tu amor. Porque velaste mis sueños y moldeaste mi corazón. Porque escuchaste mis dudas y tu consejo me hizo mejor. Porque hoy lucho y trabajo y tu nombre me da valor. Gracias, mamá, por tu amor. ¡Feliz Día de las Madres!
3: ¡Ah, qué bonito!
7: Para mi mamá. Mi mamá es muy buena, dulce y cariñosa. Y siempre me regala una sonrisa hermosa. Mi mamá es una luna, mi mamá es un sol. Todas las estrellas con su resplandor. Te amo, mamá.
8: Para la mamá más dulce, más tierna, más amorosa, más alegre. Gracias por darme la vida, por cuidarme, por educarme, por el amor que me das cada día. Felicidades en tu día, mamá.
9: A mi mamá. Todas las mañanas sueño al despertar, que del cielo un ángel me viene a besar. Al abrir los ojos miro dónde está y en el mismo sitio veo a mi mamá.
10: Del cielo cayó una rosa y en cada pétalo decía, madre de mi corazón.
11: Me dio su vida, me dio su amor y yo se lo pago con mi corazón.
12: Felicidades, mamá. Te enseñarás a vivir, pero no vivirán tu vida. Sin embargo, en cada vuelo, en cada vida, en cada sueño, perdurará siempre la huella del camino enseñado. Te quiero y te amo, mamá.
3: Ay, todos los audios están bien bonitos.
13: Mi madre es como el jardín que yo cuido con amor. Para mí ella representa la más delicada flor.
3: Ah, no llores, señora, me basta esa llora yo también.
14: En tus manos encontré el primer abrigo, en tu voz, la melodía que calma mi ser. Eres mi puerto seguro, mi mejor amigo, la fuerza que me ayuda siempre a florecer. No hay palabra que alcance tu entrega, ni verso que explique este inmenso amor. Eres la calma cuando la tormenta llega, y en mi jardín siempre serás la mejor flor.
15: Tus manos me curan, tu voz me calma, tus abrazos es mi casa. Gracias por todo, mamá.
3: ¡Ay, qué bonito, Davia! Muchas gracias. 20 para las 2, regresamos.

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8: 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Muy bien, continuamos con la segunda etapa de audio. Muchas gracias. Qué bárbaro, hay muchas personas que la verdad cómo se inspiran para mandarnos audios. Continuamos con la segunda etapa de audios que nos llegan en esta hora. Gracias por participar a través de Extremo.
9: Mamá, tú fuiste mi suelo, la raíz que no se ve, pero sostienes mi vuelo, tu voz calma mis tormentas, en tus brazos encontré una paz siempre perfecta, eres tiempo, amor y abrigo, lo que soy lo construí tomando fuerza contigo.
8: Escuchen este Robert. Vos, Roberto, ¿de dónde sacaste tantas cosas?
10: Madre, me manda a la cocina. A la refi le digo, madre, solo había una caguama nada más. Madre.
8: Gracias por participar con nosotros. ¿Ya este ya lo pasamos? Ok.
11: Familias de amor.
8: Mil disculpas, pero tengo varios. No participan las personas que ya ganaron en el minuto regalón. No participan, ¿va? Ya las mamás que ganaron.
12: Para mi guerrera de luz, gracias mamá por tu fuerza infinita, por ser el ejemplo de amor y comprensión. Doy gracias a Dios por tu vida, porque gracias a Él tu vida es la obra mejor escrita. y siempre estará guardada en mi corazón. Te amo, mamá, te amo, mamita.
8: Ay, qué bonito, gracias. Va a ser difícil la decisión, pero tenemos que sacar la ganadora para el vale de 500 pesos.
13: A mi mamá, todas las mañanas sueño al despertar que del cielo un ángel me viene a besar. Al abrir los ojos miro dónde está y en el mismo sitio veo a mi mamá.
12: Para mi mamá es muy buena, dulce y cariñosa, y siempre me regala una sonrisa hermosa. Mi mamá es una luna, mi mamá es un sol, todas las estrellas con su resplandor. Te amo, mamá.
8: Vamos al corte musical de las 11:48. Regresamos. Gracias por estar conmigo a través de los duelos extremo. Saludos para todos los que ya nos mandaron su audio. Es un vale de 500 pesos, cortesía de los amigos de La Cama de Piedra. La ganadora o el ganador, porque se lo puedes participar para por parte de mamá, es válido hasta el último día del mes de mayo, pero no incluye el 10, ya ven que está muy ocupado pues ese día, y también el 14, ¿vieron? Sale, regresamos a través de los duelos extremo.
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2: Voy a dar a conocer el audio ganador, el poema para el vale de 500 pesos, cortesía de la cama de piedra. Si escuchas tu audio ganador, por favor, mándame tu nombre completo, ¿viste? Atención, este es el audio ganador de esta persona que participó con el poema. ¿Listos? Si escuchas tu audio, por favor, comunícate rápidamente a través del mensajero donde tú mandaste el audio. ¿Lista? Este es el audio ganador, cortesía de la cama de piedra con un vale de 500 pesos.
3: A mi mamá, todas las mañanas sueño al despertar, que del cielo un ángel me viene a besar. Al abrir los ojos, miro dónde está, y en el mismo sitio veo a mi mamá. Te quiero, mami.
2: ¡Felicidades, amiga! Mándame tu nombre completo para anotarte en este vale. Gracias por participar.
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2: Ya nos vamos, faltan 3 minutos para las 2. 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Irá a llover, no me va a estar razón. Saludos, bonita tarde.

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10: Con uñas y dientes. Muy bien, avanzamos, las 2:06 p.m. en este viernes 8 de mayo, fin de semana. Escuchamos a Luis Enrique, solo quiero.

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0: Avanzamos las 2:15, escuchamos a Grupo Frontera. Ojitos bellos.
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6: Aunque jugar en línea es divertido y pueda parecer inofensivo, también implica la posibilidad de exponer a menores de edad a ciertos delitos. Ante esto, la Guardia Estatal Cibernética emitió una serie de recomendaciones dirigida a padres de familia y tutores. De acuerdo con el organismo, se han identificado juegos populares en las infancias, las cuales son aprovechadas por delincuentes para ganarse su confianza. Entre los delitos más frecuentes destacan la suplantación de identidad, el grooming, que consiste en el acoso de parte de un adulto que busca ganarse la confianza del menor con fines abusivos, el robo de cuentas de juego, el phishing o intento de obtener información a través de engaños, así como el ciberacoso. Aun cuando los reportes son casi nulos, no se descarta la posibilidad de que se presente en cualquier momento. De ahí que mantener la vigilancia permanente en menores de edad es clave para evitar que escale a situaciones graves. La Guardia Estatal Cibernética exhortó a mantener la información personal privada, no aceptar hablar con desconocidos, evitar hacer clic en enlaces o aceptar regalos de personas no conocidas, así como usar la configuración de privacidad y seguridad de cada plataforma. Hasta el siguiente comentario.
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7: Avanzamos ya a las 2 de la tarde con 22 minutos, 2 con 22. Vamos a escuchar a Los Invasores de Nuevo León, Tal Vez Quiere, a través de esta tu frecuencia.
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8: 2:28.
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1: Hola, ¿qué tal? Buenas tardes, bienvenidos a la cadena auditiva más grande y de mayor cobertura.

0: sureste de la República Mexicana. Adelantar las vacaciones escolares aún no es definitivo, dice la presidenta Claudia Sheinbaum. En Chiapas, la sección 7 de la CENTE propone educación alternativa ante el adelanto del fin de ciclo escolar. La gélida San Cristóbal de las Casas se derrite. El termómetro alcanzó los 35 grados. El gobernador Eduardo Ramírez lleva infraestructura vial y educativa a comunidades de Sinacantán. La Secretaría de Seguridad Federal exhorta a usuarios de Internet a reforzar contraseñas contra la ciberdelincuencia. Aseguran 20 kilos de metanfetamina y 25 mil dosis de fentanilo en Chihuahua. Donald Trump anuncia un alto al fuego de 3 días entre Ucrania y Rusia a partir de mañana. Los océanos se encaminan hacia un récord de temperaturas en mayo, alertan agencias climáticas. Y en los deportes, ya trabajan en la ciclovía de Libramiento Sur en Tuxtla, que será de beneficio para los ciclistas.
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0: ¿Qué tal? Buenas tardes, muy buenas tardes, me da muchísimo gusto saludarlos en esa tarde del viernes 8 de mayo del 2026. El tiempo continúa su marcha inexorablemente. Saludo a mi compañero Toño Martínez, que se encuentra en los controles técnicos, Elena Zúñiga en la redacción, Rosa Verovilla Martínez en la dirección de noticias. Soy su servidor y amigo Francisco Javier Figueroa Niño. Como siempre, el saludo y mis mejores deseos para mis compañeros que están en turno en cada una de las estaciones que conforman la gran cadena Radio Núcleo. Estamos transmitiendo para todo el mundo a través de nuestras plataformas digitales Facebook, X, Instagram y YouTube, donde nos encontrará como Notinúcleo. Nuestras páginas web www.notinucleo.com y www.radionucleo.com para escucharnos en vivo y encontrar la información que a usted le interesa. Bueno, vamos rápidamente con las noticias. Y de entrada, le comentamos que la Unión Nacional de Padres de Familia rechaza cancelación del ciclo escolar 2025-2026. Vamos con el reporte de Juan Jesús Toledo.
2: La Unión Nacional de Padres de Familia ha expresado su rechazo a la decisión de la Secretaría de Educación Pública de adelantar el cierre del ciclo escolar 2025-2026 el 5 de junio. La organización sostuvo que México ya enfrenta severos problemas de aprendizaje en áreas fundamentales como lectura, matemáticas y comprensión, por lo que recortar el calendario escolar tendrá consecuencias negativas directas en el desempeño académico de niñas, niños y adolescentes.
3: Los que vivimos en los mundiales completos que se hicieron 2 aquí en México, pues nunca se cancelaron clases y nunca hubo una situación similar. Entonces, pues es lamentable porque además, pues el ciclo escolar no termina el 5, sino por lo menos debe cerrarse una semana previa.
2: Israel Sánchez Martínez, presidente de esta unión, calificó esta medida como un grave error. Ha criticado a la falta de consulta a padres de familia y docentes en la toma de esta decisión. La organización ha argumentado que la reducción del calendario escolar podría profundizar el rezago educativo en México, especialmente en materias como lectura, comprensión y matemáticas.
3: Pues sus conocimientos van a quedar truncos y además, pues esa medida de regresar, pues ya prácticamente regresan los niños a un nuevo ciclo escolar. No va a haber manera de poder adelantar estos aprendizajes que terminaron porque ya pasan de ciclo escolar. Es extrañarse que los secretarios de educación de los estados hayan avalado por unanimidad esta propuesta, dado que en muchos estados, justamente a nivel en referencias estatales, hay muchos estados con últimos lugares.
2: Informó para Notinúcleo Juan Jesús Toledo.
0: Por su parte, la presidenta Claudia Sheinbaum informó durante su conferencia de prensa mañanera que fueron los maestros y secretarios de educación estatales quienes propusieron

0: el cierre del ciclo escolar el próximo 5 de junio por el Mundial de Fútbol. La jefa del Ejecutivo indicó que aún no es definitivo que las clases concluyan el próximo 5 de junio.
1: Es una propuesta la que hizo Mario ayer, que viene de los propios estados de la República, no es que sea una decisión de Mario. Se juntaron en una reunión que tienen los secretarios de educación de las distintas entidades y también a solicitud de maestros, en el sentido de que se adelantaran las vacaciones por el Mundial principalmente. Entonces se tomó esta propuesta, no hay todavía un calendario definido, pues es importante que los niños también no pierdan clases, ¿verdad? Entonces, en el marco de pues esta actividad, este gran momento que va a vivir nuestro país y que pues muchos mexicanos y mexicanas nos gusta el fútbol y estamos pendientes del Mundial. Entonces hizo esta propuesta de que se adelantaran las vacaciones, pero pues también tiene que considerarse los días de clase de las niñas y los niños. Entonces una propuesta, todavía no está el calendario completo y pues vamos a esperar a que se defina ya de manera definitiva, ¿no?
0: Por su parte, la sección 7 de la CENTE propone educación alternativa ante el adelanto del fin del ciclo escolar. Regresamos con Juan Jesús Toledo.
2: La Coordinadora Nacional de Trabajadores de la Educación, sección 7 en Chiapas, dio a conocer que la respuesta a la Secretaría de Educación de finalizar de manera pronta el ciclo escolar no es la respuesta que padres de familia, alumnos y docentes necesitan ante las múltiples necesidades educativas que se mantienen en el estado. Aseguraron que esto no es una solución y que se tomarán medidas de manifestación ante este acuerdo entre el gobierno federal y los representantes de las Secretarías de Educación.
3: Me parece que nadie se esperaba el adelanto del fin del ciclo escolar, toda vez que hace falta maestros. ¿Qué exactamente hay detrás de todo esto? Argumentan que es por el Mundial y que es por las inclemencias del tiempo, el calor principalmente. Sin embargo, no es el primer año en que hay fenómenos naturales.
2: Isael González Vázquez, secretario de la sección 7, aseguró que se tiene un plan de educación alternativa ante estas decisiones erróneas que ha tomado el gobierno federal, ya que su lucha continuará, en donde el próximo 15 de mayo realizará una manifestación para exigir solución a sus demandas sobre las reformas educativas y la ley del ISSSTE, reiterando su presencia en las sedes mundialistas en caso de no tener una respuesta positiva.
3: Pensamos nosotros, la Coordinadora Nacional, es que quieren evitar la movilización. Uh-huh. Hay opiniones de todo tipo. La sociedad tiene derecho a opinar y están opinando en que eso, por supuesto, que no es correcto. Hay una programación. El hecho de que la gente tengamos la definición de irnos a la huelga nacional y que estamos por definir la fecha del 16 de mayo, por supuesto que no es una justificante y que el gobierno quiera utilizar el argumento de la huelga nacional.
2: El líder de los docentes federales en Chiapas invitó a los padres de familia para que expresen su sentir ante esta decisión tomada por parte del gobierno federal, que solo retrasa el desarrollo educativo de sus hijos y tampoco da una solución a las necesidades que se tienen en diferentes centros educativos en Chiapas. Informó para Notinúcleo Juan Jesús Toledo.
0: Bueno, realmente lo que está ocurriendo no es solamente un ajuste de calendario escolar, es prácticamente así lo observamos nosotros. Es un choque entre cuatro fuerzas prácticamente. El gobierno federal y la Secretaría de Educación Pública, los sindicatos magisteriales, CENTE y CENTE, CENTE con C y CENTE con S, los padres de familia y la presión logística y política del Mundial 2026, imagínese usted, ¿sí? Las declaraciones públicas revelan inconsistencias importantes y muestran un conflicto político que apenas comienza. Y nosotros estaremos muy pendientes. El Día Mundial de la Cruz Roja y de la Media Luna Roja es una jornada que se celebra anualmente el 8 de mayo desde 1948 con denominación de la Cruz Roja y desde 1984 usando su nombre actual. Soy Javier Figueroa. Hacemos una pausa. Volvemos.

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10: En áreas naturales protegidas, principalmente las de mayor incidencia con los incendios son la Sepultura con 32 incendios, la Encrucijada con 13, el Parque Nacional Cañón del Sumidero, que ha tenido 7 incendios, el Área de Protección de Recursos Naturales de la Frailescana, que también ha tenido 7 incendios en esta temporada.
11: Cabe señalar que por regiones, de acuerdo con el Centro Estatal de Protección Civil, Monitoreo de Riesgos y Manejo del Fuego, Tintalapa y Villaflores, así como otros municipios de las zonas Frailesca, Vallesoque y Sierra Mariscal, son los más afectados por estos fenómenos. Para Notinúcleo, Alejandra Oroscuardines.
12: Habitantes de San Cristóbal de las Casas se enfrentan una ola de calor histórica, luego de que las temperaturas alcanzaran una cifra inusual para este municipio de clima templado. De acuerdo con el reporte oficial del Servicio Meteorológico Nacional, la temperatura máxima alcanzó los 35 grados, mientras que la mínima se registró en 24 grados, generando sorpresa entre la población, ya que en temporadas anteriores el municipio se distinguía por amaneceres fríos e incluso bajas temperaturas durante gran parte del día. Autoridades y especialistas relacionan este fenómeno con las intensas ondas de calor que afectan al país y los efectos del cambio climático. Ante ello, se mantiene el llamado a la población para mantenerse hidratada, evitar exposición prolongada al sol y extremar cuidados en menores de edad, adultos mayores y personas con enfermedades crónicas. Por cierto, permanecerá la onda de calor en 24 estados de la República Mexicana. Vamos en ese momento con el reporte meteorológico.
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14: El Servicio Meteorológico Nacional de la Conagua le informa el pronóstico del tiempo. Para hoy, prevalecerá el ambiente caluroso a extremadamente caluroso sobre gran parte de la República Mexicana, manteniéndose la onda de calor en 24 estados del territorio nacional. En tanto que el frente número 49 se extenderá como estacionario en el noreste de México y en interacción con un canal de baja presión y con inestabilidad atmosférica propiciarán lluvias puntuales muy fuertes en Coahuila, Nuevo León, Tamaulipas, Puebla y Veracruz, puntuales fuertes en Hidalgo, Tlaxcala y Estado de México, chubascos en San Luis Potosí, Guanajuato, Querétaro y Ciudad de México, y lluvias aisladas en zonas de Morelos y Zacatecas. Por otra parte, canales de baja presión sobre el interior del país, aunados al ingreso de aire húmedo del Océano Pacífico y el Mar Caribe, generarán lluvias puntuales muy fuertes en Oaxaca y Chiapas, chubascos en Tabasco y lluvias aisladas en zonas de Quintana Roo, Guerrero y Michoacán. Finalmente, una circulación ciclónica a niveles medios, asociada a una vaguada en altura y con la corriente en chorro subtropical, ocasionarán fuertes rachas de viento en el noroeste y norte del país, así como chubascos en Chihuahua.
12: Las altas temperaturas que afectan a gran parte de México están provocando un incremento en la presencia de alacranes dentro de las casas, debido a que estos animales buscan espacios frescos, húmedos y oscuros para refugiarse. Especialistas advierten que durante la temporada de calor es más común encontrarlos en zapatos, ropa, baños, patios y grietas, principalmente durante la noche. Autoridades recomiendan mantener limpios los hogares, sellar rendijas, revisar ropa y calzado antes de usarlo, además de evitar acumulaciones de madera, escombros o basura donde puedan esconderse. También sugieren fumigar de manera preventiva y acudir de inmediato a un centro de salud en caso de picadura, especialmente en niñas, niños y adultos mayores, ya que algunas especies pueden representar un riesgo grave para la salud. Oiga, también le quiero comentar, bueno, eso es algo inaudito e inaceptable, lo ocurrido en la caseta de cobro Chiapa de Corzo, San Cristóbal de las Casas. Otra vez, la incapacidad y la falta de previsión de quienes administran esta vía terminan afectando a miles de ciudadanos. 30 minutos de caos por falla en el sistema evidencian un servicio deficiente, improvisado y sin protocolos de contingencia. Mientras los automovilistas quedaron atrapados en largas filas, perdiendo tiempo, combustible y paciencia, nadie dijo una respuesta clara ni soluciones inmediatas. Cobran tarifas cada vez más altas, pero no garantizan ni siquiera el funcionamiento básico de una caseta. La molestia y el reclamo de los usuarios son totalmente entendibles. No es posible que una carretera tan importante para Chiapas quede paralizada por fallas administrativas y tecnológicas. Las autoridades y concesionarios deben asumir su responsabilidad y ofrecer explicaciones, porque los ciudadanos no tienen por qué pagar las consecuencias de su ineficiencia. Fortalece el zoológico Miguel Álvarez del Toro el rescate y conservación de especies emblemáticas de Chiapas. Vamos con Daniela Grajales.
15: El Zoológico Regional Miguel Álvarez del Toro, el SOMAT, no es solo un sitio de exhibición, es un centro de alta especialidad biológica. Lejos de la idea antigua de coleccionar animales, este recinto opera bajo un plan de colección estrictamente regional. Al respecto, el director del SOMAT, el biólogo Carlos Guichard, nos explica que cada ejemplar que usted ve en los recintos tiene un propósito científico y de nuestra biodiversidad.
16: Aquí no es nada más amontonar y llenar jaulas a como se nos ocurra, sino que el SOMAT fue diseñado como un zoológico regional con especies de Chiapas. Hacemos un análisis grupo por grupo, mamíferos, aves, reptiles, anfibios, invertebrados, peces inclusive, qué especies son atractivas para la exhibición, qué especies podemos manejar, cómo representamos la mayor parte de esa biodiversidad.
15: Este esquema permite que cuando falta una especie para completar una pareja reproductiva, se activen convenios con otras instituciones. Un ejemplo claro es el intercambio que mantienen actualmente con African Safari para la preservación del pavón, una de las aves más emblemáticas y amenazadas de la selva chiapaneca.
16: En caso de pavones, por ejemplo, tenemos varias hembras, pero necesitamos machos. Ya tenemos un acuerdo con otro zoológico, en este caso African Safari, que tiene un programa de reproducción, y nosotros mandaremos hembra y ellos mandarán machos e integraremos parejas reproductivas.
15: Pero la labor del SOMAT va más allá de sus muros. A la par de la exhibición, mantienen un programa permanente de rescate. Recientemente, el equipo intervino en un caso que conmovió a la comunidad, el rescate de un tapir en Las Chuapas, el cual fue hallado en condiciones desgarradoras.
16: Fue un caso impactante, un animal que estaba amarrado con lazos en cuello, patas, tenía laceraciones, heridas en varias partes del cuerpo, el lazo del cuello estaba enterrado, estaba bajo un estrés que nosotros le llamamos miopatía por captura. Este animal estaba ya a punto de morir por ese estrés de rescatarlo prácticamente de la muerte, y poco a poco se curaron las heridas.
15: Actualmente el tapir se recupera favorablemente, aunque su regreso a la naturaleza no es una decisión que se tome a la ligera. El biólogo Guichard enfatiza que una liberación irresponsable sin estudios de hábitat previos puede ser más dañina que el cautiverio mismo. Con estas acciones, el SOMAT reafirma que su prioridad es la conservación técnica y el bienestar animal. Así que se espera que la próxima especie que albergue este centro de conservación sea la pareja del águila arpía y un macho de pavón. Para Notinúcleo, Daniela Grajales.
12: En 1753, en un día como hoy, nace Miguel Hidalgo y Costilla, iniciador de la independencia de México en 1810. Una pausa, volvemos.
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12: De Arquitectos del Sureste, Aimer Yudiel Hernández Martínez, advirtió que este fenómeno también genera impacto ambiental y que municipios como Tuxtla Gutiérrez y especialmente San Cristóbal de las Casas enfrentan mayor riesgo debido a su ubicación en un valle donde la expansión urbana presiona el equilibrio natural. El especialista señaló que estas ciudades enfrentan una presión creciente derivada de la expansión sin la planeación suficiente. En el caso de San Cristóbal, explicó que su ubicación en un valle incrementa los riesgos, ya que limita la capacidad natural de desfogue del agua y favorece la saturación de servicios. En materia de salud, se instala el programa de 10 semanas intensivas de vacunación contra el sarampión. Vamos con Juan Jesús Toledo.
24: Las instituciones del sector salud acordaron sumar esfuerzos para cumplir la meta de aplicar 1,560,865 dosis durante los primeros 5 meses del año en curso en esta cruzada de 10 semanas, en donde participarán IMSS, ISTECH, IN Bienestar, SEDENA y el Servicio Nacional de Salud Pública. La vacunación estará dirigida a la población con o sin derecho a biencia, ampliando el rango de edad hasta 49 años para personas no vacunadas o con esquema incompleto. Esta estrategia busca proteger a la población chiapaneca, cortar la cadena de transmisión del sarampión y prevenir riesgos, especialmente en niñas y niños de 1 a 12 años, quienes son los más vulnerables. La campaña de vacunación intensiva 10 semanas contra el sarampión va dirigida a niñas y niños de 6 meses a 12 años, personas de 13 a 49 años sin vacunar, con una sola dosis o que no recuerden haber sido vacunados, así como personal de salud, personal educativo y jornaleros, independientemente de su edad. Informó para Notinúcleo Juan Jesús Toledo.
12: La Secretaría de Salud Federal informó que el estado de Chiapas registra 16 casos de muerte materna hasta la semana epidemiológica número 17 de 2026, de acuerdo con el informe semanal de notificación inmediata de muerte materna, colocándose como la segunda entidad con más defunciones maternas en el país. El reporte detalla que los servicios públicos del IMSS Bienestar concentran el 36.6% de las defunciones notificadas a nivel nacional, con un total de 142 casos en todo el país. En 1915, en un día como hoy, Venustiano Carranza decreta la reorganización del Cuerpo Médico Militar del Ejército Constitucionalista. Son las 15 horas 3 de la tarde, las 3 de la tarde en punto. Esa es la hora central de México.
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12: Bueno, con más de 50 años de oficio en la partería, Oralia del Rosario Villatoro ha recibido la vida en los rincones más profundos de Chiapas. Vamos con este reporte especial que para esta tarde nos ha preparado Daniela Grajales.
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2: En este Día de las Madres honramos no solo a quienes dan a luz, sino a las manos sabias que han recibido la vida en los rincones más profundos del estado. Oralia del Rosario Villatoro Hernández es una de ellas. Con 76 años de edad y 56 de oficio, Oralia no necesitó de aulas para entender el misterio del nacimiento. Para ella su profesión es un mandato divino.
3: Empecé a trabajar de 20 años, tiene 55 años que soy partera. No pedí, Dios me dio mi don.
2: Doña Oralia comenzó a los 20 años en una época donde las clínicas eran un lujo inexistente y las casas se convertían en salas de parto improvisadas. Con paciencia y observación aprendió a tantear la hora, respetando el ritmo de la naturaleza sin forzar el cuerpo de la mujer.
3: Para cuando empezaban malitas, tantaba yo mi hora para no estarles haciendo de que hicieran fuerza antes de tiempo. Entonces lo que hacía yo es que se pasearan, no ha sido tacto, solo así nada más, los acostaba yo, acoronándole, decíamos antes, y empezó a coronar.
2: A diferencia de la obstetricia moderna, su técnica se basaba en el movimiento y el calor. Baños de manzanilla y romero eran sus herramientas para preparar el cuerpo. Sin embargo, su labor no estuvo exenta de retos. En más de 5 décadas, enfrentó complicaciones críticas como placentas adheridas, que resolvía con la destreza de sus dedos y cuando era necesario con la humildad de pedir ayuda médica.
3: Pero cuando se me pegaba la placenta, yo ponía yo mis dos dedos y iba yo despegando poco a poco la placenta.
2: El orgullo más grande de esta partera en su historial impecable, en un contexto de carencias donde el tétanos era una amenaza real. Ella presume una estadística que cualquier hospital envidiaría: jamás perdió a un niño ni a una madre durante el parto.
3: Pero como nunca, desde que yo soy partera, jamás se me murió una criatura naciendo. Continúas una madre. Eso sí, le doy gracias a mi padre, que todas mis criaturas y todas las madres.
2: Hoy la partería tradicional se enfrenta a la modernidad y a la desconfianza, pero doña Oralia sigue siendo un puente entre ambos mundos. Aunque la diabetes y la presión han mermado su paso, sigue colaborando con clínicas y doctores, siendo la voz que tranquiliza a las madres primerizas y la guía para las nuevas generaciones de enfermeras.
3: Todos mis pacientes, mis criaturas, bendito mi padre, que todos viven. Y ya todos ya, unos pues, como te digo, que nieto, bisnieto y tataranieto.
2: Oralia, cada niño que ayudó a nacer es un eslabón en una cadena infinita de vida. En este 10 de mayo celebramos a las madres y a las parteras que, como ella, han dedicado su existencia a que el milagro del nacimiento nunca se detenga, reportó para Notinúcleo Daniela Grajales.
12: UNAM desarrolla prueba que podría anticipar la diabetes gestacional. Vamos con un reporte UNAM. Sandra Delgado.
4: Con un par de gotas de sangre, en manos de especialistas de la UNAM y el Instituto Nacional de Medicina Genómica, se desarrolla una tecnología que busca anticipar la diabetes durante el embarazo, una de las complicaciones más prevalentes en nuestro país.
5: Según sale un reporte de la OMS sobre el manejo de diabetes gestacional, que dice que 1 de cada 6 embarazos en el mundo van a tener diabetes gestacional.
4: Y la mayoría de los casos se detecta tarde.
5: Estas mamás que tuvieron diabetes gestacional tienen 10 veces más de riesgo de tener diabetes tipo 2 en los próximos 10 años.
4: La innovación permite su pronóstico oportuno para hacer intervenciones clínicas que beneficien a la mamá y a su bebé.
5: Nuestro objetivo es hacer que la prueba sea barata, sea accesible y que pueda llegar a cualquier parte de México.
4: Es una prueba poco invasiva, muy similar a la toma de glucosa. La otra innovación es el método de análisis.
6: Con la implementación de nuevos algoritmos, principalmente Machine Learning, nosotros le hemos podido dar sentido a esos números que se traduzcan a un resultado
7: que en la parte clínica, médica, puedan interpretar fácilmente y diseñar estrategias de acción.
8: La prueba molecular pronostica el riesgo de desarrollar la enfermedad antes de que aparezcan síntomas.
7: Utilizar moléculas como la glucosa solo te ayudaba a identificarlo cuando el daño ya estaba hecho.
8: Este novedoso método actualmente ya se estudia en hospitales materno-infantiles del país para confirmar su precisión.
12: En 1920, en un día como hoy, se publica un manifiesto en el que Pablo González desconoce al gobierno de Carranza. Hacemos una pausa, regresamos.
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12: Surgió en 1562, cuando los frailes dominicos diseñaron una fuente para canalizar un manantial natural. Los detalles en la sección cultural con Daniel Torres.
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34: Conociendo cada rincón de Chiapas, hoy vamos a hablar sobre el barrio La Pila de Comitán. Hace hace más de 460 años nació el barrio de La Pila para calmar la sed de Comitán. Este emblemático rincón, pilar de la historia hidráulica regional, surgió en 1562 cuando los frailes dominicos diseñaron una fuente para canalizar un manantial natural, estableciendo el primer sistema de agua potable de la zona. La tradición oral cuenta que el hallazgo del vital líquido fue casi milagroso. Tras encontrarse con un terreno hostil y árido, los exploradores españoles lograron localizar un río subterráneo siguiendo el rastro de un felino, un puma o un león según los más viejos, suceso que permitió el abastecimiento necesario para la fundación definitiva de la antigua Baluncanán. Situada a pocas cuadras del centro de la ciudad, el barrio se distingue hoy por sus estrechas calles empedradas, pendientes pronunciadas y una arquitectura que fusiona elementos regionales con el estilo del viejo mundo. Durante siglos, sus famosos chorros fueron el punto de encuentro obligado para aguadoras y arrieros, funcionando como el principal centro de vida social y comunicación de la época. A diferencia de otras fuentes coloniales que hoy solo son un monumento inerte, la de La Pila sigue cumpliendo su función original. El agua continúa fluyendo libremente, conviviendo con la modernidad de un barrio que también es famoso por albergar una gran cantidad de peluquerías tradicionales, donde los comitecos acuden fielmente para un corte de cabello. La identidad de este sector se completa con el fervor hacia San Caralampio, un santo de origen ortodoxo cuya imagen llegó a la región a mediados del siglo XIX de manos de un soldado. La devoción hacia él se disparó cuando en 1850 las epidemias de viruela y cólera azotaron Comitán, pero no afectaron a quienes vivían donde se veneraba el santo, otorgándole una fama de protector milagroso que perdura hasta hoy. En 1852 se inició la construcción de su actual templo de estilo neoclásico, consolidando al barrio de La Pila como un espacio donde la leyenda del puma, la ingeniería colonial y las tradiciones provincianas se entrelazan para mantener vivo el espíritu más auténtico de Comitán de Domínguez. Informó para Notinúcleo, Daniel Torres.
12: Bueno, en más de la agenda estatal, Chiapas fortalece el hábito de la lectura con más de 400 bibliotecas activas en todo el estado. Vamos con Daniela Grajales.
0: Con una infraestructura que alcanza las 404 bibliotecas en todo el estado, la Red Estatal de Bibliotecas Públicas de Coneculta reporta una intensa actividad en lo que va del año. Talleres artísticos y visitas guiadas han sido la clave para fortalecer el vínculo entre los libros y la juventud chiapaneca. Raúl Francisco Juárez Pérez, director de la Red Estatal, señaló que en el último trimestre se han realizado más de 3,600 actividades, logrando impactar a miles de usuarios.
1: La visita a las bibliotecas ha sido una parte importante. Por ejemplo, de los últimos tres meses para acá, nosotros hemos en la mayoría de las 404 bibliotecas que tenemos, hemos trabajado con más de 3,600 actividades de fomento a la lectura, y da como resultado una atención de más de 39,000 usuarios. Es decir, hay un gran vínculo entre la biblioteca y las escuelas.
0: El funcionario destacó que las 19 bibliotecas que operan en Tuxtla Gutiérrez, la biblioteca central del estado, se mantiene como un referente de éxito, logrando que maestros y padres de familia se involucren directamente en la formación de la comunidad escolar.
1: Realmente las bibliotecas están vivas, están llenas, están de la mano trabajando también con una especie de vínculo, es decir, sobre todo con las visitas guiadas, es una estrategia importante porque se concientiza al maestro, el maestro concientiza a la comunidad escolar y a los padres de familia.
0: Finalmente, se resaltó el impacto nacional del premio Mi Biblioteca, Mi Mundo, un proyecto que el año pasado permitió a jóvenes, incluyendo sectores indígenas y migrantes, compartir su experiencia de vida a través de la lectura.
1: Fue una muestra de gran esperanza, categoría joven indígena y categoría migrante. ¿Qué consistía? En grabar un pequeño video en su biblioteca, leyendo su libro favorito y que hablara de su experiencia, de su vida con la biblioteca. Se hizo una fiesta en todo el estado.
0: Esta iniciativa logra tal relevancia que fue retomada y difundida por la Secretaría de Cultura Federal y la Secretaría de Gobierno de México, poniendo el nombre de Chiapas en el panorama cultural nacional. Para Notinúcleo, informó Daniela Grajales.
12: Gobernador Eduardo Ramírez lleva infraestructura vial y educativa a comunidades de Sinacantán. Vamos con el reporte de Carla Trujillo.
2: Durante una gira de trabajo por el municipio de Sinacantán, el gobernador Eduardo Ramírez Aguilar inauguró la pavimentación con concreto mixto del camino Bochocbo Alto al entronque carretero Nachic-Sinacantán, obra en la que se invirtieron más de 15.4 millones de pesos y que beneficiará a más de 23.800 habitantes. En ese marco destacó que hoy los pueblos de Chiapas reflejan un nuevo rostro de bienestar, paz, trabajo y prosperidad, y aseguró que su gobierno mantiene cercanía con la gente para escuchar y atender sus necesidades en educación, salud, servicios públicos y otros rubros prioritarios.
3: Y vamos a apoyar a Sinacantán de manera decidida. Y aquí estoy para apoyarlos, para estar con ustedes. Y siempre voy a estar con ustedes bajo ningún condicionamiento. Chiapas es mi corazón y son todo para mí. Y así es como voy a trabajar con profundo respeto para que a Sinacantán y a Chiapas le vaya bien.
2: Más tarde, el gobernador visitó el paraje Pasté, donde entregó espacios educativos en la escuela primaria Benito Juárez García, obra en la que se destinaron 2.4 millones de pesos para garantizar infraestructura digna, segura y de calidad a la comunidad escolar. En este sentido, señaló que el gobierno de la nueva era trabaja para combatir el analfabetismo y prioriza acciones encaminadas a proteger y garantizar los derechos humanos de la niñez y la juventud chiapaneca. Para Notinúcleo, Carla Trujillo.
12: Pasajeros de un autobús fueron asaltados con arma de fuego en el tramo Huixla-Tapachula. El reporte lo tenemos con Pedro Monzón.
14: La madrugada del viernes se registró un asalto con arma de fuego en el tramo carretero Huixla-Tapachula, a la altura de la denominada Curva del Diablo. Las víctimas fueron por lo menos 30 pasajeros que viajaban a bordo de un autobús de reconocida línea, la cual procedía de Tuxtla Gutiérrez y como destino la ciudad de Tapachula. Los afectados relataron que el conductor del autobús, marcado con el número económico 2005, se detuvo en el lugar solitario y oscuro a la altura de la Curva del Diablo, esto según para hacer sus necesidades fisiológicas. Al momento que el chofer se bajó de la unidad, de manera sorpresiva, sujetos desconocidos con arma de fuego abordaron la unidad y, amenazando a los pasajeros, realizaron el asalto, despojándolo de sus pertenencias. Posteriormente, los delincuentes se dieron a la fuga, por lo que la unidad continuó su marcha hasta llegar a un retén policiaco, donde notificaron los hechos. Minutos después, el autobús y los pasajeros arribaron a la terminal, donde pidieron a la empresa se hiciera cargo de la responsabilidad, ya que presumen una presunta complicidad del chofer en estos hechos. Los aviados, lo único que recibieron fue la sugerencia de acudir a interponer su denuncia ante las autoridades correspondientes para su investigación, sin que la empresa les pudiera resolver sobre las pérdidas en sus pertenencias de los pasajeros. Los afectados lamentaron que estos actos manchen la confiabilidad en el transporte público. Para Notinúcleo informó Pedro Monzón.
12: Productores de Suchiate exportan productos agroindustriales derivados del plátano con destino a Dubái. Pamela Hernández nos informa.
15: Una empresa familiar del ejido La Libertad, municipio de Suchiate, comenzó algo más que un sueño, sino la oportunidad de nuevos mercados, pues sus productos como botanas de harinas de plátano y productos con valor agregado de la región son reconocidos y de gran éxito en Dubái. Al respecto, José Alfredo Escobar Vega explicó que sin ningún apoyo de las autoridades y en un esfuerzo de su empresa familiar, desde año y medio empezaron a exportar a esa nación ubicada en Medio Oriente productos como botanas y las harinas de plátano.
16: Bueno, mira, actualmente tenemos un tema de agroindustria, le estamos dando una difusión al tema del valor agregado y la transformación del sector primario, lo estamos transformando en botanas, lo estamos transformando en harina de plátano. Pues localmente estamos aquí en cadenas regionales, a nivel nacional en algunos aeropuertos y a nivel internacional estamos enviando para Medio Oriente. A través de amigos y a través de contactos que han conocido nuestro producto, les ha gustado, lo han probado y pues se lo llevaron para allá, les gustó y prácticamente ese fue el motivo por el cual empezamos a hacer los envíos para allá.
15: Agregó que para aprovechar el mercado también se están apoyando con otras frutas de la región como el mango deshidratado y liofilizado. El productor y comercializador señaló que el proyecto está en su primera fase, por lo que se hicieron pruebas y algunos envíos, donde actualmente está concretándose el sumar el cuarto envío a Dubái.
16: Posición posicionar y consolidar el proyecto para que Chiapas pueda establecer un mercado robusto en esas tierras a través de los productos. Y la marca, el espíritu de la marca es proponer no solamente con el plátano, que es nuestra actividad principal, sino con todos los productos de la región, poderle darle un impulso y ser el eje de el eje principal para poder llevar no solamente el plátano, sino todos los productos de la región en esos países.
15: Mencionó que además de vender productos de cadenas regionales y a nivel nacional, se encuentran en algunos aeropuertos. Informó desde la región Soconusco para Notinúcleo, Pamela Hernández.
12: En 1942, en un día como hoy, en Monterrey, Nuevo León, se reporta la quema de camiones como forma de protesta contra el aumento de precios en los transportes urbanos. Una pausa, regresamos.
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13: Importante y de mayor recorrido en el mundo, llegan a la pantalla con el estreno de este corto, La Hora de 8 Minutos, dirigida por Manuel Díaz. Se construye a partir de la experiencia de quienes viven la carrera en ruta. Pilotos y navegantes narran el pulso de esta competencia y la exigencia que implica recorrer el país de sur a norte. Entre las voces destaca la de Doug Mockett, el participante más veterano en la historia de la carrera, quien en el cortometraje recuerda cómo en el 88 adquirió su primer auto para debutar en esta prueba. Ahí se resaltó que muchos de los participantes de la carrera provienen de Estados Unidos, lo que refleja el alcance internacional de la competencia y el interés que genera más allá de las fronteras de México. Esta fue filmada durante la edición 2025 de la carrera panamericana en el marco de los 75 años del primer banderazo en

0: 1950. El Club Deportivo Guadalajara conmemora 120 años de existencia, consolidando uno de los equipos más importantes y populares del fútbol mexicano. Fundado en 1906, el llamado Rebaño Sagrado ha construido una identidad única basada en competir únicamente con futbolistas mexicanos. Entre los datos más emblemáticos del club destacan 12 títulos de la liga, de la época del campeonísimo, cuando dominó el fútbol nacional en la década de los 50 y 60, al conquistar 8 campeonatos en 10 años. Además, Chivas logró el único tetracampeonato en la historia de torneos largos en México y alcanzó la final de la Copa Libertadores en 2010. La afición rojiblanca, conocida como Chivermanos, también forma parte fundamental de la identidad del club. En la información para Núcleo Sports, Hans Felico Gómez Cano.
1: En 1980, la Organización Mundial de la Salud declara oficialmente erradicado el virus de la viruela en todo el planeta. Una pausa, volvemos.
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1: Ocurridos en las últimas horas. Gracias a mi compañero Toño Martínez, que estuvo en los controles técnicos, Elena Zúñiga en la redacción, Rosa Verovilla Martínez en la dirección de noticias. Soy Francisco Javier Figueroa Niño, que tenga un excelente viernes, excelente fin de semana. Felicidades anticipadas a todas las mamás del mundo. Hasta la próxima.
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12: En lo que va de 2026, Chiapas registra una reducción del 76% en los casos de dengue en comparación con el mismo periodo de 2025, además de no reportar defunciones. Según cifras oficiales, entre enero y abril de este año se contabilizaron 827 casos probables y 40 confirmados, mientras que en 2025, en el mismo periodo se registraron 1,506 probables y 170 confirmados. En cuanto a defunciones, el año pasado se reportaron 2 decesos, mientras que en el actual no se han confirmado fallecimientos. La reducción también se refleja en las hospitalizaciones, con una disminución del 75%, en un contexto donde las acciones de prevención han sido fundamentales para contener la transmisión del virus. Aunque los indicadores muestran una baja en la incidencia, las autoridades de salud mantienen el llamado a la población para reforzar las medidas preventivas, especialmente ante la cercanía de la temporada de lluvias, periodo en el que históricamente aumentan los casos de dengue. Recuerde que para prevenir la enfermedad es importante eliminar los objetos en desuso que podrían acumular agua y en consecuencia convertirse en criaderos de moscos transmisores del dengue. Hasta el siguiente comentario.
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5: Escuchamos a Juan Luis Guerra, Estrellitas y Duendes. 3:45 avanzamos.
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1: Muy bien, escuchamos a Grupo Firme ya a las 3 de la tarde con 49 minutos. Avanzamos.
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8: Muy bien, escuchamos a Rymix, tú tienes la razón, a través de esta tu frecuencia, las 3:54, avanzamos.

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0: 4 de la tarde, ya con 6 minutos, 4 con 6, vamos a corte y volvemos. ¿Cómo estás, Marco Antonio? Buenas tardes, gracias, saludando a toda la bandera que ya se encuentra en sintonía con nosotros. En este viernes, fin de semana, 8 de mayo prácticamente.
1: Hay una canción que lleva un viernes sin tu amor, ¿va?
0: Viernes sin tu amor de Vagón Chicano. Así es que, bandita, quédense con nosotros porque les tenemos una notición. Pero antes de iniciar con todo, de comentarles que pueden comunicarse con nosotros al WhatsAppero 963-159-8888. A cabina 963-63-20185. Facebook, nos puedes seguir a través de las redes sociales, ¿verdad? Y Facebook, TikTok e Instagram. Nos puedes escuchar a través de tu Alexa, a través de la aplicación. Bueno, tenemos mucho por donde nos puedas escuchar, ver, seguir. Todo el argüende y alboroto que tenemos para ustedes. Pero para darles bien el chisme, el notición, ni más ni menos que Marco Antonio. Buenas tardes, bienvenido.
1: Gracias, bienvenido a todos ustedes que también están escuchando Sin Control a través de tu frecuencia favorita, Extremo 99.1. Y bien, recordarles que hoy llegó. Así es. No hay plazo, ¿o cómo es? No hay plazo que no llegue, no hay fecha que no llegue, no hay plazo que no llegue. Por fin llegó el viernes más esperado para todos aquellos, aquellas que estuvieron participando para la carta a mamá, ya, para el minuto regalón.
0: Súbale, lugares dio su ganador.
1: Sí, sí.
0: Su ganadora, ya. Perdón. Ya el mitote del charal ya dieron a su ganadora.
1: Por ejemplo, en la mañana en Súbale hay lugares ganó Anabey Sánchez Olórzano. Ahí está. Qué bueno que me pasaron todo, mira, hasta nos pasaron nombre y número telefónico para que no choquen y que tengamos.
0: No vayan a hacer tramposidad.
1: Sí. También ya llegó el mitote, ganó Griselda del Carmen Morales Olórzano. Dos Olórzanos de la mañana. Ah, caray.
0: Caray. Vamos a revisar si no son familia.
1: Exactamente.
0: Madre e hija.
1: Que de hecho ya llegó el mitote, lo ganó porque no tuviera ninguna reacción. Así que. Exactamente, digo, al final de cuentas se la rifaron. Y bien, sí fue muy complicado elegir a la ganadora. Sí fue difícil decir, esta me gustó más.
0: Seas mentirosa, Marco, ahorita la veniste a escoger la otra ganadora.
1: Y
0: no seas mentiroso, Marco, ¿por qué es tan mentiroso?
1: Y tendremos transmisión en Facebook.
0: ¿Cuál le damos?
1: Tenemos transmisión en Facebook me olvidé. Al rato para que chequen, para que vean, porque sacamos a 3 finalistas.
0: Bastante complicado porque pues, la mayoría de las cartas tienen su sentimiento, traen un motivo por cuál y por qué querer ganar, pero bueno, ya tenemos las 3 mejores. En un momento más, en transmisión en vivo a las 5 de la tarde, vamos a dar a conocer a la ganadora de Sin Control, que será y estará el próximo lunes a las 3:30 de la tarde allá en Soriana, para que llevemos a cabo esta dinámica que se pondrá buenísima, papá.
1: Exacto, así que ya lo saben, gracias a Extremo FM y Soriana Comitán, quienes están haciendo posible, y también a todos los patrocinadores, para que pues se lleven su canasta básica, estas hermosas mamacitas que pues ya el 10 de mayo se le está celebrando el Día de las Madres, pero pues obviamente es domingo, no podemos, así que lo vamos a hacer el 11 de mayo a las 4 de la tarde desde Soriana Comitán, así que esténse muy pendientes para que tengan todo el merequetengue bien visto, será desde Facebook Live, ahí vamos a estar llevando toda la cobertura y la transmisión para que vean cómo nos vamos a divertir y sobre todo cómo vamos a consentir a nuestras mamacitas.
0: Así es, vamos avanzando entonces rápidamente, esta hora de la tarde, vamos a meterle nitro, vamos a escuchar a Pancho Barraza, ¿por qué? Ya volvemos.
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11: Roncita.
12: Antonio, pues baila con los vida. Hombres.
13: Yolanda,
12: baila con la banda.
11: ¿Qué planes para este fin de semana? Como tal, ya comienzan.
12: Domingo 10 de mayo, celebración de las mamis.
11: 10 de mayo, qué rápido, padre. ¡Sí! 10 de mayo, ya estamos a mayo.
12: ¿Ya? Semana próxima.
11: Ya, en resumidas cuentas, casi 6 meses nos ha
12: quincena, papá.
11: casi 6 meses nos ha metido el año 2026. Pues,
12: me vas a extrañar. Te vas a poner esta canción.
11: Me vas a extrañar. Te apuesto lo que seas que vas a buscarme. Oye, para que me estás escuchando, digo, para ti que me estás escuchando a través de 99.1, recuerda, es el WhatsAppero 963-159-8888.
12: ¡Ay, ay, ay! Es que es fin de semana. Se vale también.
11: Escucha nada más.
12: Ay, ¿será que nos va a dar tiempo de horóscopos? No creo, ¿verdad?

0: Oye, hoy es viernes de karaoke.
1: Lo van a agarrar. Ay, Dios.
2: Como un loco.
1: Lunes va a haber harto crudo. Ay, ay, ay, ay.
0: Lástima que no es puente.
1: Lástima que no es puente. Pero bueno.
2: Tus llamadas.
1: Al final de cuentas le van a meter duro y macizo, tupido al asunto. Así es que.
0: Si ahorita, por ejemplo, tu guato y pues, la gente que nos está escuchando. Si tuvieras la oportunidad.
1: ¿De qué?
0: De estar en un karaoke ahorita. Ahorita. ¿Qué canción pedirías para cantar?
1: En este preciso momento.
0: Ajá.
1: ¿Qué canción?
0: Ajá.
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1: De esas que te.
2: El que quiera.
1: Estaría entre una del Buki.
0: Ok.
1: Yo creo que pondré la del Buki, Marco Antonio Solís.
0: Yo también. La creo de... que estamos conectados en esta tarde.
1: Cuando te acuerdes de mí.
0: Yo no. Yo sería la de Invéntame.
1: De Marco Antonio
0: Solís. De Marco Antonio Solís.
1: Muy bien. La banda que nos está escuchando, si a esta hora de la tarde estuvieran en un botanero,
0: un botanero, un karaoke.
1: Dijeran, ¿qué canción va usted a querer? Vámonos con esa. O pusiera yo de Buki Pasión Vega como tu mujer.
0: Yo te pondría Cero Empatía de Julián Álvarez.
1: Yo te pondría Casa Mía.
0: Yo te pondría En Cuatro.
1: Ay, qué naco. Pero bueno, vamos avanzando entonces rápidamente porque si no el tiempo nos gana. Así que aprovechando que me están diciendo cuál. Porque yo sé que me vas a extrañar, papacito chulo. ¿A poco no?
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2: ¿Qué tal el calorón por allá afuera? ¿Qué tal el calorón, eh? Hola, buenas tardes, voy a mandar un saludo para Aurora, está en el rancho Santa Rita, La Concordia, una canción Vicente Fernández, libro abierto. ¿Así te gusta estar como el libro, va, Mark? Abierto. Buenas tardes, caballeros, les escuchamos en Chico Muselo, porfa, la canción de Banda Machos, La Suegra, me están escuchando, dice, saludos para su suegra, terminación 0868. ¿Cómo estará el calorón ahí en Chico Muselo, no, frontera con Malapata, de sudar hasta el último pliegue, papá? Ay.
3: Corre sabroso, pues.
2: ¿Qué? Buenas tardes, esta carta va dirigida para Guato y Marbachinas.
3: Creo que la enviaron temprano también, ¿no? Si no es que estoy confundido, ¿qué terminación es?
2: 27. 6727.
3: Sí, ya está.
2: Ya está. Ya ahorita nada más estamos poniendo la seña a la que va a ganar. Que van a hacer trampa.
3: Como le estaban haciendo el charalpe temprano.
2: Le estamos poniendo seña a la hojita a la que va a ganar, pues, porque lo van a hacer la transmisión en vivo en un rato más. Lo vendimos en 500.
3: Ganador. Le va a quedar 5,000.
2: Exactamente. Que gane mi hermosa madre Estela Marilu Sánchez González, la mejor y lo merece todo. Esperemos, espectacular. Terminación 46-3.
4: Que levante la mano el que quiera.
3: La Trinitaria. Recuerda que tuvo mucho que ver la creatividad.
2: La Trinitaria Chiapas, 8 de mayo, Paraguato, Balizón y Marballinas. Asunto. Mamá merece ganar canasta base.
3: ¿Cuál? ¿Terminación qué?
2: 44-42.
3: ¿Ya
2: ha enviado? No lo...
3: ¿Ya había enviado?
2: No, estoy preguntándote a ti.
3: 44.
2: Es que son varias las que tenemos, ¿eh? No, ¿eh? Pero ya no entra.
3: A ver, muérdeme el fondo y lo leo. Y que diga la gente.
2: No, ya no. Tenemos que tener palabra. Si no, van a empezar a llegarnos mucho más cartas y se va a volver un alboroto. Muchísimas gracias, pero ya tenemos todas las que participaron antier y ayer. Ya hicimos un minucioso análisis de cada de hecho, una se imprimieron. De ellas.
3: Aquí legalmente todas, miren, todas se imprimieron.
2: Un gran manojo de hoja que trae.
3: Por eso vamos a hacer transmisión por Facebook.
2: ¿Qué estás borrando ya, Checo?
3: Se arrepintió de su audio.
2: Se arrepintió.
3: Dale play al momento que le envíe, porque ese, ay Dios.
2: Así es que en media hora más vamos a dar a conocer a la ganadora. Muchísimas gracias a quienes todavía estaban enviándonos ahí atentamente. Reini dice, ¿qué dice?
5: Es que me desespero, pero sí lo voy a decir, ¿qué me importa a todos los hijos? Ahorita ya, ay, te quiero mami. Hipócritas, si los trataron, ¿cómo saber qué? Si no son sirvientas, trabajen.
2: Tenés mucha razón, Checo, hay quienes lo han hecho solo el 10 de mayo. Pues, ay, sí, mi mami. ¿Qué ves? Avanzamos, 4 de la tarde con 32 minutos.
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1: Aunque jugar en línea es divertido y pueda parecer inofensivo, también implica la posibilidad de exponer a menores de edad a ciertos delitos. Ante esto, la Guardia Estatal Cibernética emitió una serie de recomendaciones dirigida a padres de familia y tutores. De acuerdo con el organismo, se han identificado juegos populares en las infancias, las cuales son aprovechadas por delincuentes para ganarse su confianza. Entre los delitos más frecuentes destacan la suplantación de identidad, el grooming, que consiste en el acoso de parte de un adulto que busca ganarse la confianza del menor con fines abusivos, el robo de cuentas de juego, el phishing o intento de obtener información a través de engaños, así como el ciberacoso. Aun cuando los reportes son casi nulos, no se descarta la posibilidad de que se presente en cualquier momento. De ahí que mantener la vigilancia permanente en menores de edad es clave para evitar que escale a situaciones graves. La Guardia Estatal Cibernética exhortó a mantener la información personal privada, no aceptar hablar con desconocidos, evitar hacer clic en enlaces o aceptar regalos de personas no conocidas, así como usar la configuración de privacidad y seguridad de cada plataforma. Hasta el siguiente comentario.
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10: Muy bien, estamos de regreso a las 5 de la tarde con 48 minutos. 5 con 48, Marco Antonio. Ya.
11: Es viernes. Viernes, y el cuerpo lo sabe. Viernes además de... además, cortesías para ti que nos estás escuchando. Canción 2x1 a partir de Cupidos del Amor. Ahí, ¿te acuerdas?
10: Exactamente. Quédense porque todavía tengo por ahí algunos regalitos.
11: Oli, buenas tardes. Dice, ¿cómo están mis chulos?
10: Buenas, buenas.
11: Espero que ahora sí llegue buenas, mi mensaje. Buenas. Felicitaciones a la ganadora y felicitaciones a todas las mamis que escuchan este programa adelantado, ya que el 10 de mayo cayó en domingo. Les mando saluditos, mi Mark y mi guatito, excelente y bendecido finito de semana.
10: Finecito.
11: Finecito. Finito, al infinito y más allá.
10: Así es, bendecido fin de semana. Ya empieza el fin de semana, viernesito 8 de mayo. Y por supuesto ya están celebrando a todas las mamis desde hoy.
11: ¿Será que hay alguna mami que ya está celebrando desde ahorita?
10: Ah, ya, desde que muchos fueron a la escuela. Ya.
11: Se fueron a perder.
10: Porque la mayoría de la escuela...
11: Por hoy, cierto.
10: Lo celebraron hoy, ¿va?
11: Quiero reportar.
10: Estoy preguntando, ¿la mayoría de la escuela lo celebraron el día de hoy?
11: Sí, el lunes también. El lunes también hay eventos.
10: Ahí en las primarias. Hoy.
11: No, hoy.
10: Para que vayan a clase el lunes, sí. Normal.
11: Por ejemplo, quiero reportar a mi vecina que no se ha aparecido a su casa desde las 2 de la tarde. La vieron en un lugarcito muy conocido aquí en Comitán. Así que, vecina, si escuchas esto, por favor, ya vete para tu casa.
10: Te están esperando, porque no al rato vaya a ser que
11: No, al rato no. Al rato ahí me andan marcando a medianoche, hijo.
10: Ah, hace favor de anunciarle.
11: Sí, una cosa que yo sea pues su alcaldesa. Una cosa que yo sea su representante, pero pues.
10: La presidenta de
11: la
10: barrio.
11: Cosa que hay, la señorita presidente. Bueno.
10: Si está abuelo, no le guardo.
11: Ajá.
10: Si está abuelo, no. Bueno.
12: Hola.
11: Hola. ¡Carlita!
12: ¿Cómo están, mis chamacones? ¿Qué hacen?
11: Oye, Carlita, ¿vendrás hoy?
12: Sí, en un ratito voy, ya voy en camino.
10: Carlita.
12: Mande.
10: Hoy sí quiero que vengas con esa minifalda con la que lo...
12: ¿Como la vez pasada?
10: Sí, exactamente.
12: Esa minifalda. Y tengo unos tacones de punta que te van a encantar.
10: Así quiero que fluyas al rato, Así okay. Quiero que fluyas al rato,
12: Un saludo para todos ustedes, nos vemos en un ratito, chicos.
11: Carlita, ahí nos traes algo, para chupar.
10: Carlita, ¿te puedo encargar un chocolatito, porfa?
12: Un chocolatito, a ver dónde lo encuentro, pero te lo llevo, ¿cómo no?
10: Gracias, mami.
11: Hay uno ahí en la esquina, ahí.
12: Ahí que me gusta, no te preocupes. Besito tronadón para todos.
10: Gracias, Carlita.
11: Gracias.
10: Así lo quiero escuchar, pues, se escucha bien fluida,
11: Le vamos a decir que se ponga allá.
10: Del otro lado, ¿no?
11: Bien, entonces, ahí quedó nuestras ganadoras. Gracias a las tres ganadoras, a las mamis ganadoras. Por cierto, estén muy pendientes. Y también, mamá que ganó, por favor, sea responsable que ese día se van a presentar a las 4, a las 3
10: si no,
11: y media.
10: Háblenos claro. Si por alguna cuestión no puede, pues ya tenemos a las otras personas que también hicieron su esfuerzo. Vámonos al último corte, Mark, y regresamos rápidamente para no alargarnos tanto, pero nos vamos con esta rolita. Todo a su tiempo de Marca Registrada, así es que súbele a tu radio.
11: Volvemos. ¿Sabes qué tengo ganas de escuchar?
10: ¿Qué?
11: Mark Anthony.

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8: Listo, nos vamos. Antes, felicitando a todos nuestros amigos, amigas, a los trabajadores de la limpia aquí en el municipio y en otros municipios, muchas felicidades. Por cierto, ayer tuvimos la oportunidad de maquillar a parte del equipo de la limpia. Muchas felicidades. Y pues feliz Día de las Madres, Guatito, para quienes tienen aún su mamacita viva en ese momento.
9: Es el domingo, no te me adelantes.
8: Pero yo no vengo domingo, mi amor.
9: Pero me mandas un audio mañana y lo voy a transmitir.
8: Sorpresa, sorpresa. Surprise. Sabes mucho, Beli, sabes mucho. Así
9: exactamente.
8: Que.
9: Exactamente.
8: Como siempre, un gusto. Que tenga buen fin de semana. Consientan mucho a su mamacita. Diviértanse. Pásenla bonito. Pero sobre todo, cuídense mucho. Recuerden que siempre hay que pedirle a Dios que nos tenga bien para que el lunes estemos con todo en el minuto regalón. Soy Mar Ballenas, como siempre, un gusto. Hasta la próxima.
9: Cuídense mucho, no me despido porque nos escuchamos más tardecito, ¿sale? Tenemos mucho más para ustedes, hay más regalos. Vamos a escuchar a Julián Álvarez y a Mane de la Parra. Cuéntame.

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